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3: ¿Cómo les va? Muy buenas noches. Comenzamos a Apriete que va la marca por Radio Santa María. Ya estamos a jueves 14 de mayo del año 2026. Vamos a comenzar esta jornada, como siempre, con un chamamé. Este viene a cargo de Gómezito y su conjunto. Es un chamamé de verdulera y para verdulera. Aquí está el mamangá.

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2: Ahí estaba Gomecito y su conjunto con ese chamamé que le pertenece, el Mamanga. Así comenzamos Apriete que va la marca por Radio Santa María 840 en AM, 102.3 en FM, www.radiosantamaria.cl online. También nuestro Facebook Santa María Radio y Televisión, donde usted puede escucharnos y además puede escribirnos. Tiene nuestro WhatsApp, además, más 56 950 919 608, y nuestro correo electrónico apretequevalamarca@gmail.com. Nos acompaña ahora don Saúl Buenchul con esta milonga que le pertenece, Domando.

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1: Don Saúl Huenchul nos traía esa milonga de su autoría, Domando. Escríbanos a nuestro Facebook Santa María Radio y Televisión, a nuestro correo electrónico apriete que va la marca @gmail.com o a nuestro WhatsApp +56 950 919 608. Don Rafael Huerao, también un payador patagónico argentino, nos trae esta milonga de su autoría, A tus andanzas, Fabián.

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2: Don Rafael Guerao nos traía esa milonga a tus andanzas, Fabián. Vamos a escuchar ahora al tropero Vallejos, Don Adelio, que nos trae su autoría, Que viva mi campo.

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2: Ahí estaba el tropero Vallejos, nos traía de su autoría Que viva mi campo. Puede escribirnos, tenemos nuestro WhatsApp más 56 950 919 608, nuestro correo electrónico apretequevalamarca@gmail.com y nuestro Facebook Santa María Radio y Televisión. El conjunto Mate Amargo nos trae esta ranchera En casa de Don

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2: Ahí estaba esa ranchera En casa de Don Ramón, de autoría de Don Miguel Peña. Nos traía el conjunto Mate Amargo, interpretación de esa ranchera. Norma Muñoz dice: buenas noches, don Cecilio. Paso para saludarlo a usted, su audiencia, y a mi ñañel, contarle que hoy en la Universidad del Chubut hicimos la Expo UDC, que fue todo un éxito con la visita de los colegios secundarios, ya que cada cátedra de cada carrera de la uni presenta en un stand en 10 minutos a cada grupo, lo que se realiza en la cursada. Imagínate en enfermería, comunitaria. En enfermería comunitaria trabajamos a full, la verdad. Te comparto mi alegría, abracitos. Y también dice: los viajeros van por Foz do Iguazú en Brasil. Nos vamos a la pausa comercial y ya volvemos.
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4: Son las 9 de la noche, 28 minutos.
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5: Estamos de vuelta de la pausa comercial. Los invito a escuchar a Don Pancho Cordero, que nos trae este valsecito de los chacareros.

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1: Valsecito de los Chacareros nos traía Don Pancho Cordero. Coyhaiquina de corazón, dice, hola Don Cecilio, tenemos 12 grados en Valparaíso, con pijama de polar tomando oncecita. Está helado, le diré, así que con el calefactor a gas, pura armonía mi hogar por acá. Le mando hartos cariños y besitos en la frente al más regalón de todos, y leí Miqueas, más justo imposible, hijito. Te abrazo con mucho cariño. Los mañosos de acá te mandan saludos. Muchas gracias, Don Cecilio. También escribe Olga Soto, que nos dice, buenas noches, Don Cecilio. Saludos para todos mis hijos. Desearle muchas bendiciones para ellos. Nosotros estamos bien, gracias a Dios. Gracias, Don Cecilio, por su lindo programa. Nos reúne como familia. Bendiciones. Continuamos con Don Luis Landricina, que nos trae este cuentito, La Perrera.
2: Bueno, muchas gracias. Los he convocado, como tantas otras veces, para tratar de iniciar otra contata criolla, pero esta vez con gente en la sala, ¿no? No en la sala de grabación, sino en la sala de teatro. Y esta es la contata criolla, tercer movimiento, concierto con gente y todo. Así se va a llamar esta larga duración. Donde vamos a tratar de recordar algunos cuentos que en su momento llegaron a ser instituciones del cuento, porque los llevé por todo el país a través de los festivales, y algunos cuentos nuevos que también hay, ¿no? No sé si les van a gustar, pero vamos a tratar de entrar de lleno. Comúnmente ahora en los festivales, en las actuaciones mías, inicio la actuación con dos o tres cuentos para chicos. Voy a contar un cuento que me contaron en Santiago del Estero la vez pasada, que es un cuento de animales. Los cuentos de animales son los que más les gustan a los chicos. Te dirán, ¿por qué para chicos si un disco los compra la gente grande? Porque en todas las familias hay chicos, porque en todos los espectáculos hay chicos. Y porque me he dado cuenta a tiempo que casi siempre decimos señoras y señores y nunca decimos niños, señoras y señores. Y la intención mía es integrar a los niños a todos los espectáculos para que se sientan integrados y seres humanos a la vez, ¿no? Y bueno, esos cuentos medio tontos, pero lindos en el fondo, ¿no? En una esquina había como 3-4 perros mirando para arriba, para una ventana en un segundo piso. Caen dos perros más, un galgo y un lanudo. ¿Y sí? ¿Qué novedades hay? Dice, no, la ventana está cerrada, no. Dice, pero no hay movimiento. No. Dice, va, yo estoy hace un rato. Dice, pero el bulldog aquel dice que está desde ayer. Y va y lo encara el bulldog. Dice, ¿alguna novedad? No, dice, no vi nada. ¿Habrá viajado? No sé, mire. No. Al rato ya eran como 15 los perros. Cae un manto negro, eso, de pedrigue, un perro de policía de los buenos. Venía con otro, con un lanudito cascar, ya está en esos callejeros. Se le arrima y dice, ¿y? No. Ni luz, ni nada. Nada. Dice, en realidad, dice, el que más debe saber es aquel bulldog que está desde anoche. Y después aquel otro, dice, el barcinón aquel que está allá. Van y lo encara y dice, ¿alguna novedad? No, pero no vieron, ni abrieron, ni luz, nada, ¿no? ¿Y habrán viajado? No sé, mire, no. Y al rato ya eran como 50 los perros, y todos intrigados y mirando para la ventana del segundo piso. Cae uno de esos chiquititos, todo nerviosito, como camina el perro chiquitito. Y dice, ¿y? Nada. No, no hay movimiento, ¿no? No. Así que la gente habrá viajado, no sé, mire, no. No le podría decir porque nadie sabe, no, no, ya va para largo el asunto. Y por ahí uno de los perros mira al costado así, da la voz de alarma. ¡Guarda la perrera! Se armó un desbande de animales. Cada uno agarró para la dirección que más le convenía en ese momento y como a las 4 cuadras para uno y dice, ¿yo para qué corro si soy gato?

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2: Bueno, por ahí estaba don Luis Landesina con ese cuento La Terrera. Seguimos ahora con don Lalo, que nos trae esta polca de los chacareros.

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2: Bueno, por ahí estaba don Lalo, que nos traía esa polca de los chacareros. Nos escribe doña Victoria Barría, la señora Toya, muy conocida, mucho tiempo dirigente por Balmaceda. Dice: hola Cecilio, me encuentro enfermo en mi casa, pero con tu música todas las tardes me alegro y recuerdo a mis viejos amigos. Así que le enviamos un saludo grande y ojalá que se recupere pronto, hermano. Vamos a continuar. Ahora llega el dúo Pioneros con este paso doble, Venganza Gitana.
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1: Pasó de Danza Gitana, nos traía el dúo Pioneros. Vamos a escuchar esta ranchera que nos trae Don Coco Díaz. Aquí está La Vaquiana.
2: ¿Qué estás silbando, amigo?
3: ¡Oh, la panterita vieja de las de antes!
2: Sí, no conozco,
3: sí. ¿Querés escucharla? Haceme un tonito, te la silbo.
2: ¿Vale? Un tonito, ría, Bueno, silbame en el tono, me
3: silba
2: en otro tono.
3: Y no, ¿y cómo te, si te estoy silbando bien?
2: No, está mal.
3: No, bueno, haceme el tono, te la voy a cantar entonces.
2: Sola, ¿eh?
3: La Vaquiana es esta ranchera, alegre.
2: ¡Ja, No,
3: que...
2: me cantaba en
3: flick,
2: ¿qué
3: sé yo? Pero no, hermano, si esta me la pasó el Vasco Jiménez y me la silbaba en un tono y me la cantaba en otro.
2: Ah, lindo oído que tiene el Vasco.
3: Sí, don oído.
2: Sí,
3: don oído
2: ese. Me suena. A ver, hacete un chiquito, ¿eh?
3: Era, te la voy a cantar otro pedacito, a ver, si te gusta. Me dijo la negra Medina que comba.
2: La conozco, la conozco. La conozco, no la canto.
3: Y bueno, entonces déjame la cantar.
2: No, justamente, la conozco, la canté más, ya sé cómo es.
3: ¿Y no la canta, y si vos no la sabés?
2: Sí, La Vaquiana esa.
3: Claro que La Vaquiana, mira, hermano, así como no. Pero ¿sabés lo que pasa? Está en una confusión.
2: Ajá.
3: ¿Vos te crees que esta es la que cantaban antes los paisanos?
2: Ah, la
3: no,
2: verdad.
3: Pero le arreglamos toda la letra.
2: Ah,
3: no,
2: se la arreglamos.
3: Sí, sí, ahora escuchala, se puede escuchar. Tocá,

0: letra.
1: ¿Te gustó la letra?
0: Qué linda letra, qué linda.
1: ¿Cómo no va a estar linda, hermano, si la escribí a máquina?
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3: Ahí estaba don Coco Díaz, el recuerdo de Coco Díaz, que nos traía esa ranchera La Vaquiana. Nos van quedando pocos minutos, llegan ahora los reyes del pago, los amigos de Comodoro Rivadavia, con este hot trot, Contando Estrellas.

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2: Ahí estaban los reyes del pago, los amigos de Comodoro, que nos traían ese foxtrot contando estrellas. Y ya nos queda un minutito para cerrar esta jornada. Llega Tarragorros y su conjunto con el chamamé Amanecer Campero.

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1: Tárrago Ross y su conjunto nos traía ese clásico chamamé, Amanecer Campero, para ir cerrando esta jornada de día jueves. Don Ernesto Rasmussen nos dice: saludos, don Cecilio, desde Panguipulli. Muy bueno el programa esta noche. Y también le envía ahí saludos a doña Victoria Barriga, le dice que se mejore pronto. Bueno, nos vamos despidiendo por hoy entonces. Le agradecemos la audiencia. Nos vamos a encontrar mañana para ir cerrando la semana a partir de las 21 y hasta las 22 por Radio Santa María. 840 en AM, 102.3 en FM, www.radiosantamaria.cl online. Nuestro Facebook, Santa María Radio y Televisión, para que nos escuchen y nos escriban. Nos despedimos. Hasta mañana. Que descansen. Muy buenas noches.
0: 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Son las 10 de la noche, 4 minutos. 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
1: Son las 10 de la noche, 23 minutos.

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1: Son las 10 de la noche y 32 minutos. 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
3: 15 horas.
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Son las 10 de la noche y 41 minutos. 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
1: Son las 10 de la noche y 50 minutos.

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1: Son las 11 de la noche y 2 minutos.
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0: Son las 11 de la noche y 24 minutos.
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1: Son las 11 de la noche y 32 minutos.
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0: Son las 11 de la noche y 36 minutos.
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1: Son las 11 de la noche, 46 minutos.

0: Son las 12 de la noche y 19 minutos.
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0: Son las 12 de la noche, 29 minutos.
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0: Son las 12 de la noche y 32 minutos.
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0: Es la 1:00 a.m, 4 minutos.
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0: Es la 1:00 a.m, 15 minutos.
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0: Es la 1:00 a.m, 26 minutos.
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0: Es la 1:30 a.m.
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1: Es la 1 de la madrugada, 37 minutos.

0: Son las 2 de la madrugada, un minuto.
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0: Son las 2 de la madrugada, 11 minutos.
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0: Son las 2 de la madrugada y 24 minutos.
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0: Son las 2 de la madrugada y 31 minutos.
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1: Son las 2 de la madrugada, 35 minutos.

0: Son las 3 de la madrugada en punto.
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0: Son las 3 de la madrugada y 9 minutos.
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0: Son las 3 de la madrugada, 23 minutos.
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0: Son las 3 de la madrugada y 30 minutos.
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1: Son las 3 de la madrugada, 35 minutos.

0: Son las 4 de la madrugada en punto.
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0: Son las 4 de la madrugada, 8 minutos.
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0: Son las 4 de la madrugada y 22 minutos.
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0: Son las 4 de la madrugada y 31 minutos.
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1: Son las 4 de la madrugada, 35 minutos.

0: Son las 5 de la madrugada y 10 minutos.
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0: Son las 5 de la madrugada y 22 minutos.
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0: Son las 5 de la madrugada y 31 minutos.
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1: Son las 5 de la madrugada, 34 minutos.

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1: Son las 6 de la mañana y 2 minutos. 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

0: Son las 6 de la mañana, 8 minutos.
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1: Son las 6:26 a.m.

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1: Son las 6:30 a.m.
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1: Son las 6 de la mañana y 33 minutos.

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0: Son las 6:38 a.m.
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2: Son las 6:41.
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2: Son las 6:41.
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0: Muy buenos días y bienvenidos a los mensajes. La ayuda fraterna de la comunidad Nuestra Señora de los Dolores invita a un gran bazar para el día miércoles 20 de mayo a partir de las 10 y hasta las 15 horas. Los esperamos en calle Riquelme 438 y desde ya agradecemos su cooperación. Se invita a los socios de la Junta de Vecinos número 21, sector Alto Baguales, a asistir este sábado 16 de mayo a emitir su voto para elección de nueva directiva desde las 9 y hasta las 18 horas. Lugar, sede social Junta de Vecinos Alto Baguales. Los candidatos son Luz Clarita Díaz, Jocelyn Muñoz, Daniel Velázquez, Ulises Ahumada, Margarita Vera, Aldo Araneda, Miriam Alarcón. Firma El Tricel. Con ese mensaje nos despedimos y que tengan un muy buen día.
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2: Son las 6 de la mañana, 46 minutos.

Yo no atrancaba la puerta de mi rancho ni durmiendo. ¿Pa' qué? Si al lado de afuera, por malo que juece el tiempo, la enrejaba de colmillos el coraje de mi perro. Cimarrón, medio atigrado, lo hallé perdido en las sierras, boqueando de agusanao, malo como mangue piedras. Tuve que traerlo enlazao pa' curarle las bicheras, y ahí se quedó aquerenciao, compañero de horas lerdas. Troteando abajo el estribo, ni calculaba las leguas, y en donde aflojaba cincha, se echaba a cuidar mis prendas. Eso sí, muy delicado. Manosearlo, ni le cuento. Se ponía de ojo esteraviao y se le erizaba el pelo, con que tenía bien ganado su apelativo, el malevo. Qué animal capacitado para el trabajo en campo abierto. Había que verlo al mentao trajinando en un rodeo. De ser cristiano, clavao, era doctor ese perro. Yo echar tropilla al corral, le chiflaba entre los dedos, y embretao en el chiflido, me los traía clean al viento, y era un abrojo prendido a los garrones del trueno. Una vez, bandeando tropa, con mucha agua en el río Negro, caí quebrado de un apretón entre un remolino de cuernos, y me ganó la mollera, la oscuridad y el silencio. Cuando volví a abrir los ojos, cruzaba una nube el cielo. Gemidos y lambetazos llegaban como de lejos. De repente comprendí, medio me senté en el suelo para entregarle las gracias. Hermano, de esta te quedo debiendo, no me haya ni el pan bendito si no me sacas, malevo. Y una inmensa gratitud se me atracó en el garguero. Bueno, la cosa pasó. Yo de entré pa'l casamiento, hice el horno, la cocina, mi rancho estiró un alero, y en su chúcara clinera charqueó el arroyo y el rezo. A los 2 años gateaba mi gurí sobre un pelego, o andaba por el guardapatio prendido a la cruz del perro. Ah, porque él me le sacó las cosquillas al malevo. Lo habrá tomado por cachorro de su cría el pendenciero. Le soportaba imprudencias, se priestaba pa' sus juegos, y ande amenazaba a caerse, se le echaba bajo el cuerpo. La cosa fue tan de golpe que hasta me parece cuento. Fue después de un mediodía, como pa' fines de enero. Yo me había echado en el catre pa' descabezar un sueño. La patrona trajinaba, proseando con el borrego, y un redepente aquel grito como de terror: ¡Rosendo! Y ya me pelé pa'l patio, manoteando un caronero. Ella estaba contra el horno, tartamudeando en silencio. Tenía el guricito alzao
tembloroso contra el pecho y avanzando agazapado como una fiera, mi perro enseñaba unos colmillos como puñales. Los pelos se le habían puesto de un modo que costaba conocerlo, y en la brasa de sus ojos se habían quemado los recuerdos. De un salto me le puse enfrente, le pegué el grito, ¡Malevo! Le vi soltar una baba. ¡Está rabioso, Rosendo! No te me acerques, hermano. No te me acerques, hermano. ¡Echa para atrás! ¡Echa para atrás! ¡Fuera, perro! De repente me saltó, la diepa a un costado el cuerpo, y sentí como que la mano le topaba contra el pecho. Y cayó, casi sin ruido, como una jerga en el suelo. Cuando lo miré, los ojos se le habían puesto muy buenos. Como dándome las gracias, se le acortaba el resuello. Se arrastró, lamió mis pieses y me brotó un lagrimeo. No tenía pa' elegir. Hermano, estabas enfermo. Fue por el cachorro, ¿sabes? De nono lo hubiera hecho. Meneó la cola una vez, dos veces, y quedó muerto. Por eso es que desde entonces no me gusta tener perros.

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1: Son las 7 de la mañana en punto.
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1: Son las 7 de la mañana y 2 minutos.

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1: Son las 7 de la mañana y 9 minutos.

0: Son las 7 de la mañana y 14 minutos.
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1: Son las 7 de la mañana, 18 minutos.

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Son las 7 de la mañana, 26 minutos.

0: 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Son las 7 de la mañana, 28 minutos.
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2: Son las 7 de la mañana, 28 minutos.
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4: Día viernes, último día laboral para muchos en la región de Aysén, y estamos como cada mañana junto a Marcel Lagos en los controles de puesta al aire para iniciar este informativo AM. Por supuesto, vamos a revisar los principales titulares para esta jornada, ese trabajo que hacemos como departamento de prensa de su radio Santa María.
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4: Recortes en el sector salud podrían llegar a los 3.800 millones en la región de Aysén. Los más afectados serían los hospitales de Coyhaique y Puerto Aysén.
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4: Millonaria inversión va a permitir renovar, mejorar, conservar la escuela Hamburgo en Puyuhuapi.
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4: Y en el Parque Nacional Patagonia concretan la liberación de 3 ñandúes. Hermosas imágenes.
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4: Iniciamos este informativo AM con lo que ha sido una de las noticias más importantes de las últimas horas, que es en relación con los recortes presupuestarios de Hacienda, en este caso de salud. Según la senadora Jimena Órdenes, que estuvo en la Comisión de Salud del Senado, estos recortes podrían llegar a los 3.800 millones de pesos en la región de Aysén. En cuanto a los centros hospitalarios, las reducciones serían de cerca de 800 millones en el caso de Coyhaique y de 200 en Puerto Aysén. Más detalles en el informe de apertura. Como un verdadero golpe a la salud pública fue calificado el decreto 333 del Ministerio de Hacienda, el cual busca recortar 413 mil millones de pesos al sector, y donde ya se conoce que los presupuestos de los hospitales serán de los más afectados. En ese sentido, ayer en la Comisión de Salud del Senado, Jimena Órdenes le solicitó al MinSal poder conocer más detalles de los recortes subtítulo por subtítulo, aunque ya adelantó que nuestro territorio tendrá una reducción del orden de los 3.800 millones de pesos. En ese sentido, el Hospital Regional de Coyhaique tendría una merma de 800 millones y en el caso del recinto hospitalario de Aysén por otros 200 millones.
5: De Aysén se recortarán aproximadamente 3.800 millones de pesos, y particularmente en los hospitales, en el hospital de Coyhaique cerca de 800 millones, y en el hospital de Puerto Aysén más de 200 millones de pesos. Al final del día esto impactará significativamente las prestaciones de salud y en el acceso de la población al sistema y la red asistencial.
4: Otro punto inquietante planteado por la senadora Órdenes dice relación con el gasto presupuestario en salud, el cual a marzo de este año ya se elevaría a un tercio, donde no se descarta que los hospitales tengan un déficit antes de cerrar el año 2026.
5: Además, a marzo del año 2025, el Ministerio de Salud ya ha gastado aproximadamente un tercio de su presupuesto, lo que nos plantea que prácticamente con suerte van a llegar al mes de septiembre. Y los hospitales, con las deudas hospitalares que mantienen, ocurrirá lo mismo. Y por eso es que un recorte presupuestario en salud es injustificable.
4: Si se analizan los dos últimos balances del Hospital Regional de Coyhaique, correspondiente a los años 2023 y 2024, sus presupuestos fueron de 75.076 millones y 80.705 millones respectivamente, y donde el gasto en personal fue de 48.817 millones y 55.137 millones respectivamente. Siempre citando como ejemplo Coyhaique, esa reducción de 800 millones equivalen a lo que se destinó el año 2024 para la realización de exámenes de imagenología y arriendo de equipos láser. Cabe consignar que a nivel regional le consultamos a la Seremi de Salud por los recortes, pero de momento no se quisieron referir al tema, comprometiéndose a realizar una vocería para esta tarde.
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4: Y pese a la informalidad del trabajo en Aysén, el termómetro laboral sigue mencionando buenas estadísticas y cifras en la región de Aysén, destacando incluso a nivel nacional. ¿Quieres saber en qué destacamos? Lo conocemos en el informe de Nicole Llanesa.
6: El Observatorio Laboral de Aysén, programa de la Subsecretaría de Trabajo y ejecutado por el Centro de Formación Técnica Estatal de la región de Aysén, presentó su denominado termómetro laboral, correspondiente al análisis del trimestre enero-febrero-marzo 2026. Según los datos informados, la región acumula 12 trimestres móviles consecutivos con resultados destacados en materia laboral, registrando una tasa de ocupación del 66,6%, una participación laboral del 70% y una desocupación del 4,8%, cifras que dan cuenta de una tendencia positiva y sostenida por más de un año. En los últimos 12 meses, la informalidad laboral en Aysén se redujo 1,7 puntos porcentuales, desde un 31,7% hasta un 30%. Con respecto a la informalidad y al desempleo, el Seremi de Trabajo y Previsión Social, Sebastián Solís Chacano, afirmó que es esencial identificar cómo abordar estas cifras y de qué manera trabajar y potenciar programas o iniciativas que fortalezcan el empleo formal.
7: Terminar de analizar las cifras del termómetro laboral de la región de Aysén, y es importante mencionar que si bien existe una tasa de desocupación del 4,8%, lo cual es positivo, sin embargo esto es totalmente contrapuesto con lo que ocurre a nivel nacional, donde la tasa de desempleo alcanza por sobre el 8% ya por 39 meses consecutivos.
6: Contrapuesto con lo que ocurre a nivel nacional, donde la tasa de desempleo alcanza por sobre el 8% por 39 meses consecutivos, Aysén mantiene cifras positivas según el último termómetro laboral. El informe revela que la informalidad existente en la región disminuyó, alcanzando el 30%, lo que equivale a cerca de 17.583 personas. Además, la desocupación de personas hasta los 29 años, los cuales alcanzan en la región un 10,6%. Estos dos grupos están siendo priorizados en la estrategia del gobierno para la inversión y la generación de nuevos empleos a través de las pymes, medianas y grandes empresas, según explicó el Seremi Sebastián Solís Chacano.
7: Es la informalidad que existe en la región. Alcanza el 30%, que también disminuyó, pero son cerca de 17.583 personas aproximadamente las que se encuentran en esta condición. ¿Por qué es importante mencionar esto? Porque aquí es donde tiene que estar nuestro foco de atención. La informalidad es algo que básicamente es perjudicial para el tema laboral porque provoca una precarización de los empleos, la desocupación de personas hasta los 29 años, los cuales alcanzan en la región un 10.6%, lo cual es una cifra importante también, y las personas sobre 55 años. Porque es importante mencionar estos dos grupos porque son dos grupos rezagados en términos de que para su inserción laboral han encontrado dificultades o también para encontrar el primer empleo.
6: Es preciso indicar que la fuente para la confección del termómetro laboral es la Encuesta Nacional de Empleo, según la cual la ocupación alcanzó un 66,6%, siendo el total de los ocupados a nivel regional 58.549 personas, de ellos 12.000 son trabajadores de la pequeña y mediana empresa. En cuanto a la proporción de personas desocupadas en búsqueda de empleo, el trimestre móvil mostró cambios respecto del año 2025. El grupo de personas desocupadas hasta 3 meses aumentó de 72,8% a 78,2%. De 4 a 5 meses disminuyó de 9,6 a 6,6%. El de 6 a 11 meses subió de 5,3% a 7,3% y el de 12 meses o más se redujo de 12,4% a 7,9%. Para César Gómez Berrocal, director ejecutivo del Observatorio Laboral, los datos entregados por el termómetro se encuentran en sintonía con una característica estructural de la condición de pleno empleo con el que cuenta la región.
8: Los datos que hemos podido revisar en esta nueva edición del termómetro laboral dan cuenta que las personas se están demorando una menor cantidad de tiempo en poder encontrar un empleo. Y eso está en sintonía con la situación estructural que tenemos en la región, donde tenemos prácticamente pleno empleo, y al mismo tiempo hemos podido evidenciar que ha disminuido lo que es la participación laboral. Menos cantidad de gente hoy por hoy está participando de la fuerza de trabajo y o eventualmente está buscando empleo, y eso obviamente genera una mayor demanda, por decirlo de alguna manera, por parte de las empresas que están buscando trabajadores y trabajadoras.
6: Cabe señalar que las cifras laborales son positivas, con una tendencia sostenida a la reducción de la informalidad, la que se redujo en 1,7 puntos porcentuales, aunque aún la región de Aysén está sobre el 30% en este índice.
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4: Y qué importante que la educación pueda ejecutarse en lugares amplios, dignos, para todos los alumnos y también los profesores y los docentes, cuerpos laborales, ¿no?, de estas instituciones. Es el caso de la Escuela de Hamburgo en Puyuhuapi, que va a iniciar lo que va a ser su etapa de conservación y entregar un mejor lugar a cientos de niños y niñas de esa localidad.
9: Hay alegría en Puyuhuapi. La Escuela Hamburgo, establecimiento que por décadas ha acogido a cientos de estudiantes de esta localidad perteneciente a la comuna de Cisnes, comenzará una importante etapa de mejoramiento de su infraestructura. Lo anterior, luego de realizarse la ceremonia de entrega de terreno para el inicio de las obras de conservación de este establecimiento, iniciativa impulsada por la Municipalidad de Cisnes y financiada por la Dirección de Educación Pública, que permitirá mejorar significativamente las condiciones de aprendizaje para sus estudiantes. Durante la actividad se presentó a la comunidad educativa el detalle del proyecto y el plan de contingencia que acompañará el desarrollo de las obras, resguardando el normal funcionamiento de las actividades escolares.
10: Ahora, estamos hoy día en la Escuela Hamburgo de Puyuhuapi porque tenemos muy buenas noticias para toda la comunidad. Por fin, y estamos cercanos ya a los 70 años de la escuela, es que vamos a poder hacer una gran obra de conservación. Esta es una obra de más de 400 millones de pesos que viene desde el fondo, desde el Ministerio de Educación, por el traspaso al servicio local. En esta oportunidad queremos agradecerle al municipio de Cisnes porque ellos han seguido comprometidos con la educación. Y esta es una muestra clara de que ese compromiso hoy día se materializa en estas obras que hoy día comienzan. Vamos a hacer entrega del terreno, tenemos un plan de contingencia y estamos seguros de que este tipo de obras mejoran los espacios para nuestros estudiantes y con eso mejoramos también la educación.
9: Los trabajos consideran la conservación de la cubierta con incorporación de aislación térmica en el 80% del edificio, mejoramiento y aislación de muros perimetrales, recambio de ventanas a termopanel, instalación de pozos absorbentes en patios, renovación de pisos en baños y cocina, además de la conservación de servicios higiénicos para docentes y párvulos.
11: Es un mejoramiento integral que viene con cambios importantes, techumbre, ventanas, también de paredes, y obviamente va a mejorar mucho la calidad de nuestros estudiantes, mejor dicho, el espacio donde van a estudiar nuestros estudiantes. Lo que busca esta estructura es que en el futuro nuestra escuela pueda mejorar siempre los estándares de calidad en lo que tiene que ver con educación. Nosotros vamos a seguir comprometidos como municipalidad, lo hemos dicho siempre, hemos estado trabajando en distintos establecimientos dentro de la comuna, y hoy con la Escuela Hamburgo creo que estamos cerrando ya un ciclo de lo que es infraestructura, pero seguimos apoyando en otras cosas. Se está construyendo una multicancha también aquí en el lugar, y obviamente siempre con mucho cariño a la Escuela Hamburgo, que se le quiere mucho porque estudia aquí también.
9: El Seremi de Educación de Aysén, Tomás Valenzuela, destacó el trabajo coordinado entre las instituciones públicas para concretar este proyecto largamente esperado por la comunidad educativa de la Escuela Hamburgo.
12: Hoy, 11 de mayo, Día del Estudiante, estamos en la Escuela Hamburgo de Puyuhuapi en la entrega de terreno de un proyecto que es muy sentido por la comunidad y un proyecto además que nos muestra algo que es clave, que cuando las distintas instituciones públicas se unen podemos lograr grandes cosas. Acá tenemos el apoyo, ¿cierto?, del municipio de Cisnes, del servicio local y también del Ministerio de Educación en un proyecto de conservación de más de 400 millones, casi 450 millones, que van a permitir mejorar el revestimiento térmico, mejorar los baños de la escuela y así dejarla en las mejores condiciones posibles. Esta es una escuela que está a punto de cumplir 70 años y la idea es que sigue entregando educación por 70 años más, y para eso se está desarrollando este proyecto de conservación.
9: El proyecto fue postulado por la Municipalidad de Cisnes en el marco de la línea de anticipación 2023 de la Dirección de Educación Pública, alcanzando una inversión cercana a los 450 millones de pesos. Las obras estarán a cargo de la empresa Construcciones Roque Carballo Celedón y contemplan un plazo de ejecución de 240 días corridos, avanzando así en mejores condiciones de infraestructura educativa para Puyuhuapi, en el litoral norte de Aysén.
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4: Bien, ahí por la gente de Puyuhuapi, por la Escuela Hamburgo, donde dicen que estudió ahí también el alcalde de Cisnes, Francisco Roncagliolo, así que qué bueno que se pueda avanzar en materia educacional, porque los niños, también los docentes y paradocentes merecen lugares aptos para cumplir con sus funciones. Momento oportuno de hacer la pausa, la clásica pausa de estas mañanas, pero ya regresamos acá a su Radio Santa María.
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2: Son las 7 de la mañana y 45 minutos.
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2: Son las 7 de la mañana, 47 minutos.
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4: Criadas con frías heladas, así se titula una obra de teatro que recoge relatos y vivencias de mujeres en la tierra del Báquer. ¿Quiere saber de qué se trata? Más detalles lo conocemos en el informe de Nicole Llanesa.
6: El 9 de mayo pasado en Cochrane se realizó el lanzamiento de Criadas con Crías Heladas, obra que recoge relatos y vivencias de mujeres que fueron clave en la historia de la región. Marcela Cruces Reyes, escritora independiente, es la autora de este libro que rescata la memoria de pioneras que enfrentaron el frío y el aislamiento para forjar la vida en Aysén. Una invitación a conocer y valorar el rol de las mujeres en la construcción del territorio. El libro presenta 15 cuentos donde mujeres son las protagonistas. La escritora se inspiró en la historia de sus abuelas, una de ellas su abuela materna, de la que no existe más información que su nombre, y en ella está inspirado el primer cuento del libro.
14: Esto nace con la intencionalidad primero de hacer historiografía. Como profesora de historia, yo quería hacer historiografía de mujeres del territorio, mujeres pioneras, digamos, un poco para visibilizar lo que nuestra historia invisibiliza, las mujeres. Siempre se habla del pionero, el gaucho, y de las mujeres no se habla mucho. Esto con la intención de escribir historia, ¿ya? Y con lo que tenía más cercano, según yo, más al alcance, que eran mis abuelas que llegaron al territorio del Báquer. Pero me encuentro con que de una de ellas no tenemos ni un rastro más que el nombre y el apellido pomposo, ¿ya? Mucho orgullo en la familia de ser hija de doña Irinea Ponce de León y López, pero no tenemos nada, o sea, no sabemos quién es, de dónde venía, cómo era físicamente, no tenemos una construcción de ella, porque ella se casó con mi abuelo siendo muy chica, ya calculamos que debe haber tenido unos 12 o 13 años, ya, se casa con mi abuelo, que sí está registrado en el acta de matrimonio, que tenía 29 años y que era agricultor, de ella solo aparece el nombre, ya, y no sabemos nada más, po. Se casa, tiene 16 hijos, todos muy seguidos, como era habitual en esa época, y murió en el parto del último, como aproximadamente unos 30 y tantos años, y desaparece.
6: En la búsqueda de información para escribir los cuentos, Marcela se encuentra en la narrativa la forma de reconstruir la historia de mujeres pioneras de nuestra región.
14: Encuentro en la narrativa una forma de reconstrucción que es ficción, ¿ya? Pero sí, nosotros sabemos que la historia de una es la historia de muchas. Entonces, en esta reconstrucción de relatos, de ese relato, de esa mujer que primero pretendía ser sobre ellas, ya empiezo a encontrarme con otras mujeres en nuestra memoria y surgen estos 15 relatos que están en este libro, que son sobre mujeres y la vida en el Báquer en el siglo XX, pero que es ficción, no es historia.
6: Al consultar el origen del título del libro, Criadas con Frías Heladas, Marcela Cruces señaló que es porque está ambientado en los prolongados inviernos en la Patagonia.
14: Al editor tampoco le gusta porque dice que es redundante el título. Pero yo creo que nosotros, en los que nacimos acá, tenemos escalas del frío. De escalas para el frío, escalas para la nieve. Sabemos, ¿no es cierto?, que la nieve no es una nevazón cualquiera. Hay nevazones, ¿no es cierto?, hay escarchilla. Tenemos escalas para el frío también. O es muy es distinto que haga frío a que esté helado el frío. O sea, es que mucho más frío. Y es por algo que decía una de las presentadoras del libro en Cochrane, que está ambientado en mucho en invierno. Pero es que si nosotros vivíamos invierno desde mayo hasta octubre, y a veces más.
6: Sobre el lanzamiento en Cochrane, lugar donde están ambientados los cuentos, Marcela señaló que fue un encuentro familiar y emotivo.
14: Estuvo muy emotivo, muy, muy emotivo. Pues estaba mi mamá, a quien le dedico el libro, estaba mi papá, había una de mis hermanas, porque la otra estaba trabajando y la otra vive acá, mis primas, mucha familia también, bueno, somos dos parientes ya casi, y, pero también hartos amigos, hartas amigas, no solo míos, sino que también de mis viejos. Ya había personas mayores y eso a mí me emocionó mucho, saber que iba a llegar el libro a doña Carolina García, que iba a llegar a la comadre Irene, como le digo yo, a la señora Irene Oyarzo, que iba a llegar a la señora Corina Oyarzo. Entonces, el saber que les va a llegar el libro, que es un libro de cuentos, pero que también podemos nosotros identificarnos. Yo creo que todas podemos identificarnos a lo que está escrito ahí. Y eso fue muy emotivo, estaba lleno el Salón Azul, lo que también es súper súper lindo, porque no siempre la gente acude al llamado de los libros y la lectura. Justamente. Entonces, el que estuviera súper lleno y que hubiera mucho interés, todos los libros que llevamos se fueron, digamos, no se vendieron. Entonces, uno dice, oye, no esperaba ese impacto y fue muy bonito.
6: El jueves 28 de mayo, en la Biblioteca Regional en Coyhaique, a las 18 horas, se realizará la presentación del libro Criadas con Frías Heladas, y el sábado 30 en la librería Puerto Libro en Puerto Aysén.
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4: Y vamos a cerrar con algo sin duda agradable, porque refuerzan la población de ñandúes con 3 nuevas liberaciones. Esto ocurrió en el Parque Nacional Patagonia. Los detalles en el siguiente informe.
15: 3 nuevas liberaciones de ñandúes, cuyo nombre científico es Rhea pennata, se realizaron en las estepas del Parque Nacional Patagonia, completando un total de 39 ejemplares liberados durante marzo y abril en la región de Aysén. Las aves llegaron en febrero pasado desde la Reserva Quimán, en la región de Los Ríos, hasta el sector de Valle Chacabuco, donde permanecieron en corrales de aclimatación antes de ser liberadas.
16: Llevamos más de 10 años trabajando para restablecer una población, para fortalecer una población de ñandú acá en esta zona, que por diversas razones y amenazas se fue disminuyendo el número de población. Actualmente mantenemos un conteo anual de choiques o ñandúes, y los números hasta el momento han favorecido y han demostrado que parte de las acciones que hacemos, que son liberaciones anuales, han ayudado a aumentar año a año el número posible de observar.
15: La iniciativa forma parte del programa de conservación y recuperación del ñandú, impulsado por Rewilding Chile, en conjunto con CONAF, el SAC y la Reserva Quinam, además del apoyo de Carabineros y el Ejército de Chile. En esa línea, Camila Lynch, guardaparque de CONAF del Parque Nacional Patagonia, destacó la importancia de estas liberaciones para la conservación de la especie en el sur de Aysén.
17: Como equipo, nosotros creemos que este es una instancia que representa un hito significativo para lo que es el ecosistema de este territorio. Creemos también que la conservación no solamente se trata de una tarea, sino que es una responsabilidad que es mutua, y que hay que agradecer totalmente al trabajo articulado y sostenido por las diversas entidades que participan en estas instancias.
15: El ñandú, el ave no voladora más grande de Chile, cumple un importante rol ecológico en la Patagonia, ya que dispersa semillas y contribuye a la regeneración de los ecosistemas esteparios. Las jornadas contaron además con la participación de vecinos y vecinas de Chile Chico, Puerto Ingeniero Ibáñez, Villa Cerro Castillo y Cochrane. Una de ellas fue Vinscovita Jorquera, quien recorrió más de 340 kilómetros para participar de esta actividad.
18: Fue una experiencia, pero así, única, maravillosa. Afortunadamente estaba como llovinando, que me cubría mi pequeña lagrimita que me estaban saliendo, porque fue una experiencia maravillosa. Realmente, verlos salir hacia la pradera, correr y verlos como que están en su libertad después de haber estado en cautiverio, pero están sanitos, y ver lo que ellos van a buscar ahora, su vida, están en su terreno. fue maravilloso, realmente fue maravilloso, fue muy emocionante. Y muy agradecida además por haber estado yo abriendo la jaula.
15: Tras las liberaciones, equipos de vida silvestre de Rewilding Chile continúan realizando monitoreos para evaluar la adaptación e integración de los ejemplares al medio silvestre. Uno de los casos destacados es la argentina, hembra liberada el año pasado y monitoreada mediante collar GPS, cuyos desplazamientos ya superan las 100.000 hectáreas entre Valle Chacabuco, Paso Ceballos y el sector Heinimeni.
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4: Recortes de Hacienda en Salud podrían llegar a los 3.800 millones de pesos en la región de Aysén. 800 de esos millones afectarían al Hospital Regional de Coyhaique.
3: Resumen.
4: La Escuela Hamburgo de Puyuhuapi inicia sus obras de conservación ayer en la comuna de Sidnes.
3: Resumen.
4: Y tres ñandúes fueron liberados en el Parque Nacional Patagonia.
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4: Momento oportuno para terminar este informativo AM este día viernes. Nosotros, a nombre de todo el departamento de prensa, le damos las gracias. Nos despedimos, los vamos a dejar junto a Marcel Lagos con el matinal Buenos Días Aysén, que es comandado, por supuesto, como cada mañana, por Andrea Rosas en estudio y Evelyn Mutel Orellana en los controles. Hoy día va a estar conversando el Seremi de Vivienda y Urbanismo de la región de Aysén, Fabián Rojas. Las noticias regresan a las 13 horas con la conducción de Nicole Llanesa. Antes, al mediodía, los mensajes con Hernán Nancho Ríos. A nombre de todo el equipo de Santa María, nos despedimos. Que tenga una excelente mañana de día viernes. Chau, chau.
3: 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Radio Santa María indica la hora.
2: Son las 8 de la mañana en punto.
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2: Son las 8 de la mañana y 3 minutos.

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0: Ah, ya empezamos. Muy buenos días, tenga toda la paisanada que nos escucha, o nos teleescucha, o nos escucha y nos ve, y nos sigue, y todas esas cosas. Sí, por supuesto, nos llama, nos comenta. Muchas gracias a todos siempre por su querida atención.
1: ¿Qué te pasa, Evelyn? ¿Por qué esto? ¿Por qué? ¿Por qué la música? ¿Es viernes? Porque es viernes. Es viernes y tu cuerpito lo sabe. Estoy recién armando los mates, no me pidas más de lo que puedo dar. Tu cuerpo lo sabe, tu bolsillo no se da por enterado. Literalmente está en fuga. ¿Le sobra mes a tu remuneración, Evelyn? Bienvenida a la cruda realidad de la adultez. 8:08, Evelyn. Ah, no está. Esa es la biblioteca del Congreso, que son iguales con el Vatican News. Vatican News. Bueno, nuestro almanaque hoy día 15 de mayo. Todavía tengo el ojo hinchado. Mira, todavía tengo el ojo hinchado. Mira. ¿Cierto? Es que... No, sueño, yo creo. ¿Qué va a andar llorando por...? El sueño, tengo el ojo hinchado. Gente que está helado. ¿Cierto que está helado? Está helado. Sí, Evelyn, si ya lo tengo aquí. Es que trato de mirar para abajo y no puedo. Acá dice San Torcuato. San Torcuato y San Isidro. San Isidro era por la lluvia, ¿cierto? Sí, pues por la lluvia. San Isidro Labrador. Denise no aparece aquí en Vatican News, chiquillas, pero no se preocupen, lo vamos a buscar. San Isidro nació cerca de Madrid, con razón, era tan... Ya. Cerca de Madrid en el año 1070. Se santificó rezando, trabajando en el campo y compartiendo sus bienes con los más pobres, como nosotras, Evelyn. No faltaron las envidias, pero las superó gracias a su esposa María. Vivió en la época de las grandes batallas medievales. Y es considerado el patrón de agricultores y campesinos.

mire, ya sobrevivir la edad media, yo creo que ya eso ya debería haber mantenido. Bueno, duró mucho, pero debería haber. Yo creo que sobrevivir la edad media ya le da un espacio para ser santo. Porque si no, lo mataba la peste, pasaba por ahí alguna guerra, pronto otro lo acusaba de brujería, no sé. Ay, tenía del día que le pidan. Así que, de verdad, bien San Isidro. Patrono de Madrid, cosa que no nos preocupa, pero también patrono de los agricultores. Excelente. Muy bien. Ay, Denise, ¿y por qué dice Denise? ¿Como Denise Malebrán? Oh, búscame una de Denise, de Psycho. Ya, pues, Belén, si es viernes. Ah, dos temas en la semana. Dos temas te pedí. Búscame de San Isidro. De San Isidro. Te dicen aquí San Isidro, no creo que hayan temas. Lo que mereces de Psycho, por favor. Por favor. Pero mientras busco el santoral de Denise, pues. Santoral Denis, como es un nombre compuesto además. Ah, dice que es en octubre. dice que es en octubre, Evelyn. A ver, Maule. El nombre Denis tiene un lugar en el santoral, que es el día de San Dionisio. Ah, vio. Entonces podríamos decir que Denis, que es de varón, o Denise, que es de femenino, trata del apelativo del francés Denis, del obispo de París y apóstol de Galia. También viene del latín y proviene de Dionysius. ¡Oh, gran red latina que se gastan los Denis! Y de, las Denis. Por lo tanto, se puede decir que es una variante de Dionisio y significa consagrado al dios del vino, de la fiesta, el éxtasis y la inspiración. ¿Conocemos algunas Denise nosotros, Evelyn? ¿Alguien de aquí se llama Denise? Yo estoy segura que en las actas he escrito. ¿Cómo va a haber un Denise? ¿Denise? ¿Quién? Sí, yo igual me acuerdo que tenemos. ¿O es Denise? Pero segundo nombre. Lo tenemos. Mira, ¿cómo? No lo sabemos eso. Pero... felicitaciones también, ¿no? Gran raíz del nombre, el dios del vino, la fiesta, el éxtasis y la inspiración. A las Denises. Así que un gran saludo también para ellas. 8 de la mañana y 13 minutos. ¿Qué pasó? Todavía no descarga que. ¡Ah! Yo estoy segura, Evelyn, que conocemos a una Denise. ¿O es Denise? Nuestra, a ver. La Saraí Torres, que ya viene. Ya la dejaron salir de Venezuela, por si acaso, ¿ah? ¿Quién es ese? Ah, pero qué sé yo. A Denis Cofré. Entonces también además de las Denise, también los Denis, ¿ok? Porque la raíz latina genera todos esos nombres. Pero no, si hay alguien. No, Evelyn, si hay alguien aquí en la radio que tiene por segundo nombre Denise, pero no me puedo acordar quién. Tú no, yo tampoco, pero alguien, yo estoy segura. Pero en fin, me voy a acordar probablemente en un mes más, que usted sabe cómo es mi cerebro. 8 y 14 minutitos, iniciamos el matinal matutino de las mañanas, aquí en el Buenos Días Aysén. En su radio Santa María, desde la fría capital de la comarca. Voy a tomarme unos mates a ver si se me deshinchan los ojos. Quiero honor a Denise Malebrán.

8:19 sonaba Psycho, cuya vocalista es Denise Malebrán. Efemérides Evelyn Silla a esta hora de un 15 de mayo, ¿te parece? Efemérides, ¿dónde están? Chun, déjame encontrarlas en el canal de AC, aquí está. Efemérides de hoy, 15 de mayo para Chile y el mundo. Si no es un cantante lo de Estados Unidos, de verdad que lo voy a pasar de alto. Vamos a empezar. 1629, Verisita, vámonos un poquito más atrás hasta la batalla de las Cangrejeras. Y usted va a decir, ¿qué diantres fue eso? Una de las batallas, ¿cierto? Una de las batallas que libraba 1600, el ejército español, más liderado por criollos que por españoles a esa altura, contra el pueblo araucano. Un día como hoy, en Yumbel, se producirá la batalla de las Cangrejeras. Todo esto dentro de la Guerra de Arauco, librada en el sur durante... Ya, tan al sur no era tampoco. Bueno, pero librada durante la guerra defensiva de los españoles contra los mapuches. En la batalla, el Toki Lientur liderará las huestes mapuches. Y adivine, por supuesto, quién terminó embarrado, normalmente sin cabeza, o junto con ello, prisionero. Pues los españoles, porque los mapuches los arrasaron, como en casi toda la guerra de Arauco. 1909, porque nada pasó al parecer entre 1600 y 1909. Nace en Santiago de Chile Clara Solovera. Álamo guacho, de ella me acuerdo. Ella es escritora, poetisa. Pero sobre todo pedagoga chilena, que se aficionó por la música de una manera especial y sobre todo, cierto, por el área folclórica y el rescate folclórico. Clara Solovera no solamente es autora y compositora en rondas infantiles y música popular chilena, ganó la competición folclórica del Festival Internacional de la Canción de Viña del Mar en 1963 con Álamo Guacho, exactamente. En ese tiempo, interpretada por los Guasos Quincheros. Y la Evelyn la tenía, sí, es súper famosa. ¿Cómo? Ah, pero es que ese es un disco completo. Sí, interpretada por Esther Solé. Yo creí que me ibas a poner los Guasos Quincheros.

0: diciendo, no, pues, mijito, bueno el cilantro. Bueno el cilantro, pero no tanto.
1: ¡Qué lindo! Bueno, es un disco completo que tenemos de Clara Solovera. Ella, si bien interpretaba, pero escribía para otros posteriormente. En este caso era Irma Solé. Y fue autodidacta en materia musical, lo que ella comentaba, más allá de que su abuela y su madre también tocaban la guitarra, incluso la traspuesta, fue autodidacta. Así que le agradecemos a Clara Solé también por la letra que le imprimía a su canción, a su música folclórica. Bastante, creo que dentro del repertorio folclórico de tonadas, una de las únicas que habla de mujeres. Mujeres. No solamente canciones para hombres, no, de mujeres. Para esos tiempos, créame que no era tan fácil. Nos vamos a Argentina. Otra de las grandes voces, otro de los grandes folcloristas también. Latinos, 1925 en Intillaco, provincia de Santa Fe, Argentina, nace Heraclio Catalín Rodríguez Cereijo, que nadie lo conoce por ese nombre, Pugancho, nadie.
2: Si se calla el cantor, calla la vida.
1: Conocido, obviamente, por su nombre artístico, Horacio Guaraní, cantor, compositor y escritor argentino, ganador del premio Conex Platino 1985 como el cantante masculino de folclore argentino más importante de su historia. Horacio Guaraní fallecerá un 13 de enero del 2017 a los 91 años. Tenemos harto de Guaraní, ¿eh?

0: voy a interrumpirlo un poquito, pero Guaraní fue uno de los promovedores, por así decirlo, y uno de los que puso, además cantaban en ese tiempo, no me acuerdo cuántas horas, del Festival de Cosquín en Argentina, un festival folclórico muy importante. Él fue uno de los promotores principales o iniciales en los años 60. Pero no nos olvidemos que Horacio Guaraní en la Argentina no solo lo persiguieron por ser comunista, porque él militaba en el Partido Comunista, también proscrito en su minuto y durante la dictadura, sino mucho antes, cuando comienza a tocar con orquesta, a él se le lleva preso por cantar en guaraní. Por eso él se pone Horacio Guaraní. Él cantaba en guaraní. Y hay interpretaciones súper lindas. Y de hecho, gracias a Horacio Guaraní, nosotros, acá en el sur de Chile y en el sur de Argentina, comprendemos parte del guaraní. Porque él lo masificó. Y como toda música gauchesca, toda música de peón rural que escuchamos y nos criamos escuchando, siempre estuvo, ¿cierto?, esas grabaciones, esas canciones o esa música escondido en lo más profundo de las interpretaciones de cada persona o de cada cantor que llegaba hasta el pueblo. Así que gracias, Horacio Guaraní.
1: Ni tentación ni pecado.
0: 1943, Chile. Se inaugura en Concepción el puente carretero sobre el río Biobío con una extensión de 1638 metros, una de las obras de ingeniería americana más modernas y notables de su tiempo. Ahora está el otro puente. Ahora además, ahora hay varios puentes sobre el Biobío, pero ahora está el otro puente ferroviario, además. ¿Cuándo se inauguró? ¿Hace poco? ¿Pues 2024, 2025? Que nosotros lo titulamos igual, lo reconocimos. 1891. Oh, el otro día vi este libro, está a disposición arriba en el vicariato como para pedirlo. Tienen casi todas las encíclicas, faltan algunas, pero cuando yo era pequeña en la casa de mi padre habían varios libros, entre ellos habían encíclicas. Que mi papá, así como orejano, se dice que orejano, pero al viejujo lo hicieron pasar por todas las agüitas de la iglesia, así él tenía todos su libreta, digamos, de la iglesia al día, porque doña Adelina era practicante, ¿no? Se nos llevaba de una oreja igual, así que, pero entre ellas está la Renum Novarum. La Renum Novarum es una encíclica que es un mensaje papal, ¿no? Es un mensaje importante que los pontífices desarrollan en torno a las ideas de su tiempo. En la Santa Sede, un día como hoy de 1891, lean la Renum Novarum cuando puedan y se van a dar cuenta que lo que está diciendo el Papa León XIV el día de hoy, o lo que dijo en su minuto Francisco, o lo que dijo el Papa Juan Pablo II, sigue exactamente la línea de la Renum Novarum. El Vaticano viene diciendo, más allá de todo lo que usted pueda, por supuesto, y le doy toda la razón, de todo lo que usted pueda criticar, que los bancos, que los capitales del Vaticano, todo lo que usted quiera, se lo cedo. ¿Cómo dicen en el Mega? Te lo cedo. Pero si usted lee la Renum Novarum, que está escrita, no está en latín, por si acaso, o sea, debe estar escrita en latín, pero no está en latín, los lenguajes son bastante simples, no está escrita en formato artículo 33, donde usted tiene que estar entendiendo con el código en la mano. No, está escrita en una narrativa sumamente simple. Trata las cosas nuevas. Eso significa Renum Novarum, de las cosas nuevas. Y es la primera encíclica social de la Iglesia Católica. Yo así, bueno, técnicamente completamente social, porque hay otras, ¿no? A partir de la cual surgirá, para finales del siglo XIX, un movimiento político en el mundo que buscará el diálogo y la conexión de acuerdos en torno a la cuestión social. La cuestión social que era, en efecto, la pobreza, la falta de oportunidades, la falta de acceso a educación, trabajo, por supuesto vivienda, alimentación, entre otros. una de las repercusiones, por supuesto, que tuvo no solo la revolución industrial, sino la falta de gestión administrativa y la concreta distribución de la riqueza en el mundo. Para hoy seguimos con el mismo sistema, pero muchas personas que son obreras convencidas de que casi están a un pelo de ser capitalistas. Eso es lo único que han aprendido con los comerciales. Lean la Renum Novarum, es sumamente concisa, es de 1891 y es tan actual como en esos momentos, por si acaso. Está arriba en el Vaticano, la tienen, y deben estar en las bibliotecas igual, porque al menos cuando yo era pequeña leí parte de ella, lo que entendía, y me hicieron conexión muchas cosas. Por eso es que mucha gente que no entiende cómo funciona la iglesia, cuando Francisco decía que hay que amar a los pobres, pero además de amarlo hay que trabajar para que todos se pueda distribuir mejor la riqueza, y se quiso declarar la pobreza como un delito, todos se sorprendieron. La Renum Novarum ya lo dice, en 1891, por si acaso. Bueno, los demócratas cristianos, no solo aquí en Chile, sino en todo el mundo, porque se formaron a través de esta teoría, debiesen conocerla, mínimo, debiesen, al menos. ¿Podemos continuar, Evelyn, o no? Sí, porque es el día del pisco, y el pisco, a mí no me interesa si es chileno o peruano. El pisco sour yo sé que es peruano, el mejor es peruano, nadie. Me da lo mismo donde hayan encontrado la uva. Aquí ver, pues. No me interesa, pero que les queda bueno por acá. Nada que decir. Así que vamos a la pausa y ya volvemos.
2: En Radio Santa María indicamos la hora. Son las 8 de la mañana y 33 minutos. 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
6: ¡Tararán! Ya se me deshincharon mis ojitos. ¿Qué cosa es eso, Evelyn? ¡Ay, Mickey Mouse! Un día como hoy sale Mickey Mouse. No, no deberíamos poner eso, Evelyn, porque la gente le puede dar anta, viste, que ahora hoy andan... El vector le llaman... Ay, ayer me reía con el veterinario. Viste que en Temuco, mandaron una comunicación en las redes del liceo, no me acuerdo qué liceo, no lo voy a apelar porque no me acuerdo bien, pero era industrial, ya. Presencia de vectores en pasillos del establecimiento. Y yo decía, ¿de vectores? ¿Ratones eran? ¿Quién? ¿Quién no disfrutó durante...? Ah, bueno, hay niños que le tienen miedo a los ratones, pero... ¿Quién no cazó ratones en su escuela cuando era chico? ¿O será que nosotros éramos muy bagualitos? Pero si era cuando yo estaba acá en Villavivir, no había ratones en la escuela. Acá, en Coyhaique, guachita. En Coyhaique. Todos salían corriendo, se subían a la silla, nosotros buscando los ratones. No diré en qué escuela, pero una escuela grande, grande. ¿Qué hacían? Ay, Evel. ¿Viste? En tu escuela habían sapitos. Era un humedal y ustedes no sabían. Mientras se entretenían en la cola del almuerzo, ahí se cazaban sapitos, ¿no? En eso nos entreteníamos nosotros antes. Oh, y aquí está, ¿ah? Con la misma cantidad de neuronas que naciste, no hay ningún problema con eso. Ya, ¿dónde estábamos? No me interesa Mickey Mouse porque estamos en contra. ¿Dónde me dejó salud todas las hojitas de la anta? Ay, una frase, yo se la voy a recordar. Ya no me interesa Mickey Mouse. 1931, Evelyn, por favor, un día importante para la nación. Día que nosotros debiésemos mínimamente conocer. Un 15 de mayo de 1931 se publica en Chile el decreto con fuerza de ley que establece la denominación de origen, ojo, Ni usted. Ni a usted lo pasaron por el registro civil. Usted se fue a inscribir solo. En 1931 el pisco ya tenía denominación de origen en Chile. Se distingue al pisco como producto único con reconocimiento de denominación de origen de América por las características únicas y exclusivas de la uva, la pisco, y el proceso de elaboración en las zonas de Atacama a Coquimbo. ¿Qué te parece? ¿Qué te parece? Ese es el... A ver, déjame ver qué... Esa es la primera marca de pisco registrada del vinicultor... Pero no era vinicultor, pero era pisco cultor, porque hacía pisco. José María Goyenechea. Claro, no podía ser Pérez. José María Goyenechea. En 1882 se registra la primera marca de pisco en Chile. Ahora, ojo, pestaña y ceja, porque para esos tiempos, si Copiapó, sí. Pero Antofagasta, Atacama, no era Chile. En 1800 habitantes. Después sí. Por eso para 1931, se inscribirá en Chile. Y usted me va a decir, ¿y si esa es la guerra? Ay, ¿por qué es peruano y por qué es chileno? Porque eran territorios peruanos antes, pero ya fuiste. Se hacen muy bien. Hermanos peruanos, ustedes hacen el mejor pisco sour del mundo mundial. Nada que decir, maravilloso, si es catedral mejor. Algunos les agarra más rápido las orejas que otros, me da lo mismo, es bueno. Pero el pisco es chileno. Ahora, ¿qué culpa tenemos nosotros de la guerra del Pacífico? Nada, échenle la culpa por tal y si quieren nosotros no tenemos nada que ver. Por si acaso. A nivel mundial, el destilado chileno ha alcanzado la cima de la industria. De hecho, otro destilado también ganamos otro premio internacional nuevamente. El pisco del año, de hecho, es Bulle Gadú, especial 35 grados, guardado en roble del Valle de Choapa, como pisco del año y el mejor espirituoso de Chile, en el London Spirits Competition. ¿Qué te pasa? La uva moscatel es su base. Es originaria de Alejandría. Toma de Alejandría. Eventualmente, ¿cierto? La alta graduación alcohólica de este brebaje lo hace, digamos, bastante apetecido. Marcas en Chile, bueno... Que se nos caiga un rato el pisco control, pues guacho. Pisco control, la botellita de etiqueta negra que ustedes andaban fondeando por ahí en el rebozo del caballo. Ese mismo. Ya no hay pisco control. Yo desconozco porque yo no me gusta mucho este brebaje, pero ya no existe, ¿cierto? Estimados contertulios, el pisco control, no, ya no existe. Capel sí. Alto del Carmen, Mistral, que son los más vendidos en Chile, Campanario. ¿Se acuerdan del Cochiguaz? No, había uno que se llamaba... Busca Evelyn, mira, estamos enseñando la historia a la Evelyn porque ella era muy pequeñita. Búscate Pisco Cochiguaz. Nunca bebí, tú aquí con suerte te alunabas con grapa, pero cuando eras estudiante, pero... Y con Yupi. No, tú no pasaste por esa época, pobre. Busca Pisco Cochiguaz. Lo que pasa es que... ¿sí se llama ahora? Claro, sí, eso se vendió. No. Cochiguaz. Es que en el Valle de Cochiguaz hay muchas pisqueras. Muchas. Pero... De las mejores, Qatar, Horcón Quemado, el añejado de Horcón Quemado, ese te voltea, hermano, es como un...
7: ¡Llegaste, Ruperto!
6: ¡Ese!
7: Atrasado como siempre, pailón.
6: Yo conocí a Ruperto.
7: Saliste igual de burro que tu padre y tu madre. ¡Todo burro! Ruperto, dame una mano con estas cajas.
6: Yo conocí a Ruperto.
7: 9, 10, 11. Falta una botella. Otra vez, Ruperto. Mírame a los ojos. Fuiste tú. ¿Pero dónde estará esa bendita botella?
6: Ruperto, pobrecito.
8: En la soledad de Cochiguas, los artesanos dedican su vida a hacer el mejor pisco artesanal del mundo. Los artesanos del Cochiguas.
6: 50 grados alcohólicos, pues, el empaquete de alcohol. Fuerte, hermano, como amor de madre ese pisco. Pero yo, ¿sabes por qué me río? Porque yo conocí a Ruperto. Porque me tocó en su minuto hacer algunas giras, giras tecnológicas, de verdad, a Cochiguas. Y la planta de los artesanos de Cochiguas tenía y generó mucho trabajo en su localidad. Además de la sala de ventas, tenía todo un merchandising. Poleras, polerones, chaquetas. Yo tenía mi bolsito de Cochiguas. Y además el burro andaba ahí, ¿cierto? Dentro de la sala. Claro que tú entrabas a esas bodegas. Bueno, igual en Capel, en las áreas de destilación de los valles, es que tú salías alcoholizado solo con el olor de la ropa. Para que te hagas una idea, cuando están en proceso de cocción. ¡Ay, Dios santo! Fuertísimo, fuertísimo, fuertísimo. De hecho, entrabas con antiparras. Y el trabajo que desarrolla el pisco a nivel nacional de verdad es importante. Es una de nuestras bebidas, por supuesto, nacionales, pero junto con ello también, durante décadas, ha generado la movilidad industrial y la absorción de mano de obra especializada en localidades apartadas. Así que en el norte chico, que le llamamos nosotros, ¿no? En el país. Así que bien por el pisco nacional el día de hoy, por supuesto. Si se toma una piscolita ahí entre amigos, con blanca o con negra, como corresponde, bienvenido sea, ¿ya? Felicidades, por Chile. ¿Por qué por Chile? Por Ruperto. No, si en serio ese burrito ya andaba, y él andaba con su tenida, era un trabajador más, era muy chistoso. Nosotros llevábamos turistas ahí, imagínate. Salíamos volteados con el puro olor de la destiladora. Increíble. ¿Qué más me queda, Evelyn? ¡Ah! 2010. Caracas, Venezuela. Recuerdo esta noticia. Gustavo Cerati. Esto fue posterior a un concierto. Sufrirá un accidente cerebrovascular. Un ACV. Este incidente lo mantendrá en coma hasta el día de su fallecimiento, 4 años más tarde, un 4 de septiembre.

Cerati. Vamos a escucharlo también durante el día. En otras informaciones, a ver, yo estoy tratando de recordar, en 2011 España, en diferentes puntos de España se lleva a cabo el movimiento ciudadano conocido como 15M. Si no me equivoco, esto fue quebrado así por un accidente que hubo, no en torno a la manifestación, por supuesto que no, pero no me recuerdo bien. ¿Qué era el 15M? Era el movimiento de los indignados. Que buscaba concientizar en realidad, cierto, sobre el bipartidismo, el dominio de bancos y corporaciones, y pidiendo la separación de poderes, medidas enfocadas a obtener la democracia real. Se acampó en plazas, cierto, en lugares públicos. Movimiento surgido en protesta, digamos, al alza del costo de la vida también en España. Imagínate, y eso era el 2011. ¿Cómo está ahora la cosa? Bueno, en España ha resurgido fuertemente, no diría el franquismo yo, pero sí el fascismo, desde una... Siempre el fascismo, siempre. El fascismo reborbotea desde el populismo, desde las necesidades básicas que se ven aplacadas por el sistema de mercado imperante. Falta de vivienda, falta de opciones laborales y oportunidades para jóvenes, y junto con ello le sumamos lo que hasta el día de hoy es un problema latente en España, que es la migración, ¿cierto? Que no da abasto, y junto con ello también la falta de poder adquisitivo. Una vivienda hoy en España es impagable. Ellos están viviendo exactamente lo mismo que vivimos nosotros. Generaciones de jóvenes laburantes con buen trabajo, o al menos con trabajo estable, que no tienen ninguna opción de tener una vivienda propia. Los arriendos son carísimos también, depende de las provincias, pero normalmente, obviamente, zonas más concéntricas son muy caros, y están abocados única y exclusivamente casi al turismo. Y eso es una de las consecuencias que nosotros, ojo, nosotros siempre como aiceninos y patagones tenemos que mirar qué está pasando en otros lugares que nos llevan 100 años al menos en materia de turismo, 50, 100 años, qué está pasando, qué es lo que tenemos que evaluar. Bueno, Europa completa, salvo algunos territorios un poco más acaudalados o más ordenados, estamos hablando de Países Bajos, Alemania, Suiza, o los pueblos nórdicos, han sufrido eternamente las consecuencias de la expectativa de una mejor vida para otras familias. No solo a través de la migración, que ojo, es un derecho, y que no es nada nuevo en Europa, toda la vida, desde que no les gustó inventar el colonialismo, bueno, aguanten, pero lo han sufrido. Cuando hace 10 años atrás los alcaldes en Aysén, o más años atrás, los alcaldes en Aysén promulgaban pedían, ¿cierto?, que se le concediera mayor posibilidades a los municipios para generar un ordenamiento, porque estaban viendo cómo se le llenaba de pobladores a un par de kilómetros del pueblo, y no tenían escuelas, no tenían posta, no tenían como diantre solucionar ni una máquina ni un carretilla para ir a arreglar un camino. Cuando en esos tiempos lo decían, nadie les hizo caso. Es más, los trataron de casi ir contra el derecho propio, de ir contra la propiedad privada. Hoy tenemos loteos por todas partes, tenemos pobladores por sectores increíbles, como cabras están encaramados en los cerros. Todo bien, vecino o vecina, si usted se instaló ahí. Que ojo, no toda la gente es de afuera, para nada. El problema es que no tenemos la capacidad de ordenamiento, de saber si esas viviendas están regularizadas, de llevar y mantener el sistema de suministros básicos, menos la recolección de basura, control de mascotas u otros animales. ¿Y para qué vamos a hablar de desastres? Incendios. Ayer hablábamos con el amigo Rodrigo Polich. Incendios, inundaciones, nevazones,
imposible, no existe. Hace 10, 15 años atrás, sí, más o menos, los alcaldes de Aysén ya lo habían dicho. Va a pasar esto. No porque sean muy iluminados los que estaban hace 10, 15 años atrás, no. Lo dijeron porque ellos veían que llegaba gente a pedirles ayuda o a pedirles un servicio que ellos no tenían la posibilidad de entregar. ¿Y hoy cómo estamos? Con más lucas, sí. Pero esa población sigue creciendo. Y tiene una afectación en el medio ambiente, tiene una afectación también en la calidad de vida de los demás. Y así sucesivamente. Pero en Chile, por sobre todas las cosas, lo que está muy protegido es la propiedad privada. El problema es ese, que la propiedad privada tuya, tu derecho, está resguardado. Pero cuando ocupamos el mismo camino, cuando necesitamos llevar agua a todas las casas, cuando necesitamos llevar electricidad a todas las casas, cuando necesitamos salud, vivienda, mejoras, educación y más, ¿todos convergemos al mismo lugar o no? El papi Estado. Y papi Estado tiene que salir a paliar con la plata de todos los chilenos. Para ti. Y tu propiedad privada. Y ahí, nadie parece darse cuenta. En fin. Hay de todo en la Villa del Señor. 9:54. ¿Qué me enviabas, Everincita? El Día de la Familia también el día de hoy. El día de la familia que no lo tengo. ¿Qué? ¿Por qué familias de Marte? ¿Qué me importa Marte a mí? No ponemos de acuerdo acá, ni en Ensenada Valle Simpson, ni en El Salto, ni Cerro Negro. Me va a importar Marte. Día Internacional de las Familias, 15 de mayo. Día Internacional de las Familias que se celebra para crear conciencia sobre el papel fundamental de la familia en la educación de los hijos desde la primera infancia, la oportunidad de aprendizaje permanente para niños, niñas y jóvenes. Defíname familia. Familia, hoy existen distintos tipos de familia, cada cual más desconcentrada de lo que conservadoramente se consideraba familia. Un papá, una mamá y los hijos procreados durante el matrimonio. Pues, hoy hay de todo en la Villa del Señor, ya no existen los hijos naturales como antes. Pero por sobre todas las cosas también existen familias y núcleos que se forman con el azar del tiempo. A esos que lo sobreviven, felicidades. Sigan, inténtenlo. Y sobre todo a las familias que se forman mirando justamente a los más desposeídos. Es decir, a darle la oportunidad a niños, niñas y adolescentes que no tuvieron un núcleo donde crecer. Sigue siendo difícil en Chile adoptar. Pero no imposible. Así que, gracias. Esa es una familia. Así de simple. ¿Y la educación, Gancho? Mire, el día que yo deje de ver a los papás, como hoy día me di el tiempo, esperando a la Evelyn, porque yo no traje mis llaves. El día que dejemos de ver a nuestros hijos así como que, ¡apúrate, bájate la camioneta! ¿Cuándo van a la escuela? No. Todavía no. Ese día recién yo voy a decir, a la gente le interesa. Pero no van ni a las reuniones, de apoderado. En fin. Educación parte por casa. La instrucción en materias elementales está en los establecimientos educacionales. La educación viene de casa. Sea cual sea esta, el techo sobre tu cabeza. 8:56. Ahora, Evelyn, ¿qué cosa querías? ¿Qué pide el colegio? ¿Y por qué no vino? ¿Y por qué no llamó? Mira que... Tienes que llamar, Humberto. Humbertito, debería llamar, ¿cierto? Debería llamar. Hace tiempo que no viene. Sí, llámalo. Un saludo para Humberto Chaura Talma, que hoy está de cumpleaños de parte de toda su paisana, que es grande. La parvada es grande, dicen por ahí. De parte de su hijo... ¿Su hijo preferido, dice acá? ¿Sí? ¿La Evelyn dijo eso? De su hijo preferido, Humberto Chaura Castro. Colega, usted tiene que llamar, ¿cierto? Él tiene que llamar para pedirnos un tema. Don Humberto, que tenga un hermoso día viernes.
Para usted, por supuesto.

Radio Santa María indica la hora. Son las 9 de la mañana en punto. 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

hacer los auspicios. ¿Por qué nos tratas así? Evelyncita. Evelyn. 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Evelyncita, ¿te parece si vamos con música a esta hora? Porque ya llegó mi primer invitado desde 1857, Dimarsa, para vivir el sur.

9 de la mañana con 10 minutos y vamos a interrumpir, por supuesto, a Damo un ratito porque ya está nuestro primer invitado de esta mañana. Don Lorenzo Novera había tomado algunos antecedentes de esta y que causó gran revuelo ahí en las redes. Estuve leyendo sus comentarios, estimados, respecto de el uso de viviendas en Aysén, ¿cierto? Más de 100 viviendas que registraban algunos.

0: una fiscalización, pero no solo eso, sino ahí, si le pusieron oreja, ahí Mimbu seguramente estaba revisando los comentarios, porque las denuncias, en todo caso, vecinos y vecinas, tienen que ser a los estamentos e instituciones adecuadas. Ustedes demandaban más fiscalización respecto del uso de las viviendas, pero junto con ello también estamos a esta hora con don Fabián Rojas Muñoz.
1: Así es.
0: Nuestro secretario regional ministerial de Vivienda y Urbanismo en Aysén. Muy bienvenido, gracias por estar con nosotros hoy día, Seremi. Hay varios, tenemos que dar a conocer también, ¿cierto? El tema de los subsidios disponibles, pero causó revuelo la notita.
1: Así parece. Primero saludarte, Andrea, saludar también a los auditores de Radio Santa María, que nos siguen obviamente ya sea por la señal radial y también por la digital y por el canal de televisión. Así que agradecidos de esta invitación. Ha sido, bueno, el tema salió en, bueno, lo comentamos acá. Aquí nosotros hicimos unas declaraciones en otra visita que tuve en la tarde, y claro, tomó la importancia que nosotros también esperábamos por parte de la comunidad, que es el uso real de los beneficios sociales, principalmente en materia de vivienda, más aún cuando tenemos carencia de suelo para seguir construyendo y necesidades también urgentes de personas que necesitan una solución habitacional. Entonces, claramente iba a tomar revuelo la información, porque claramente nos compromete como ministerio para ejercer acciones que nos permitan recuperar viviendas y entregarle esas viviendas a personas que realmente así lo necesitan.
0: De hecho, Seremi, esto no es nuevo. Siempre hay denuncias en torno a este tipo de situaciones. Recuerdo también hace aproximadamente 2 años se hizo una recuperación de viviendas en distintas localidades, de tanto en Puerto Aysén, entiendo, en Coyhaique, y no recuerdo bien si una fue en Ibáñez o en otra localidad, donde se recuperaron viviendas por parte del Serviu, que también se les estaba dando un uso distinto al cual, para el cual fueron otorgadas. Y ojo, aquí yo vi hartos comentarios. No tiene que ver con que usted simplemente, lo conversamos por interno ahí, Seremi, ponga un emprendimiento en su casa. De hecho, la ley establece que tú puedes utilizar hasta un 30% de tu vivienda para un emprendimiento comercial. Ese no es el tema principal. El tema principal tiene que ver con subarriendos, tiene que ver con abandono de las viviendas, tiene que ver con varios factores. Y ahí saltó, por supuesto, un gran porcentaje de la población que ha sido beneficiada, por ejemplo, en Balmaceda. Esas personas no pueden trabajar en Balmaceda porque no hay un área laboral disponible, pero junto con ellos, los traslados diarios, seamos sinceros, si bien se ha hecho un esfuerzo por una subvención diaria que con varias frecuencias, no es todavía una opción para las personas vivir en Balmaceda y trabajar en Coyhaique todos los días. Por lo tanto, hay varios temas, ¿no? Y yo creo que de todas las denuncias que normalmente nosotros recibimos, quizás la mayoría vienen de allá, de Balmaceda, respecto del uso de las viviendas. Incluso tuvimos tomas de viviendas en Balmaceda. No sé si usted los recuerda.
1: Sí, bueno, efectivamente, no solamente Balmaceda es un punto de conflicto, también lo es Puerto Aysén. Y uno puede decir, oiga, pero están dentro de la misma zona urbana. Uno puede entender Balmaceda, la distancia hacia Coyhaique, la generación de empleo, efectivamente, muchos puestos de trabajo están en Coyhaique, no precisamente en la localidad, lo cual permite, que exige, ¿no es cierto?, a la gente trasladarse desde un punto de la comuna a otro, pero en el caso de Puerto Aysén, por ejemplo, esa situación no se da. Son personas que viven dentro de la zona urbana y que están utilizando las viviendas. Tú hablabas ahí del porcentaje para hacer un emprendimiento, pero a mí me ha tocado ver viviendas sociales que el 100% de la vivienda social está construida para un negocio, como sucursal de otro negocio. Entonces, eso ya es grave. Obviamente, hay situaciones particulares que uno puede atender, que uno puede entender y comprender, porque cada realidad de cada persona es distinta. Pero cuando uno ve, por ejemplo, viviendas sociales que han sido entregadas hace muy pocos meses atrás, y que más del 30% está siendo ocupado como para una actividad comercial, claramente el fin que tenía esa vivienda no era la habitacional. era un fin comercial de lucrar, era un fin de renta más que un fin de necesidad habitacional. Por lo tanto, son esos los casos que uno busca atacar, que esos son los casos que uno busca. Aquí la poco la idea es que situaciones sociales o situaciones, por ejemplo, que han debido trasladarse por temas de empleo, eso tienen que informarlo, no para que le quite la vivienda, sino que también para dar cuenta de que si no hay una persona, ¿no es cierto?, en un determinado lugar, no es porque se haya dejado la casa abandonada, sino que porque o está en traslado por una situación laboral, o que, claro, esa es su vivienda principal, en el sentido de que ella tiene que trabajar o está trabajando, le salió un trabajo en un determinado lugar y que necesita trasladarse todos los días, y por eso no está ocupada la casa. Pero ocupada significa que sea esa persona la que lo ocupe, no que la arriende para otra persona, que eso también está prohibido. Es decir, son cosas distintas.
0: Está dentro de la subinscripción de prohibiciones que tienen las viviendas sociales, que ahora es de 15 años, ¿no? Algo así.
1: No, hay subinscripción ahora de 5 años.
0: ¿Solo 5?
1: 5 años, sí.
0: Bueno, en su minuto fueron más altas, ojalá fueran, se mantuviera en su minuto más años. ¿Por qué? Porque algo que también manifiestan las personas es la movilidad que hemos tenido en torno al mercado. Hace un tiempo atrás yo lo conversaba, por lo menos 2-3 años atrás, lo conversaba también con personas que llevan 10, 15 años esperando una vivienda, trabajando con sus comités. Tenemos una movilidad en torno a los subsidios, que las personas sacan su casita, son beneficiados, pero, ¿cierto?, las viviendas son traspasadas, transferidas, vendidas.
1: Así es.
0: Enajenadas. Y dentro de ello, esa movilidad la hemos visto bastante en localidades. Ahí, si bien hay una prohibición, como dices tú, de 5 años, uno después posteriormente va al conservador de bienes raíces, levanta esa prohibición y transcurrido cierto tiempo y puede enajenar. Pero ese capital inicial que te da el Estado, porque de verdad desconozco en este minuto, las viviendas sociales deben estar en alrededor de 400, 600 mil pesos el ahorro.
1: Sí, el DUF para el mínimo.
0: El mínimo, digamos, DUF. Porque hay otros que son mucho más altos. Pero la plusvalía que tienen las viviendas hoy que entrega el Estado es altísimo.
1: No es la misma vivienda social que se entregaba hace más de una década atrás.
0: Estamos hablando de que durante el año pasado, no, 2024, se estableció que los estándares, ¿no?, de la entrega de viviendas, sobre todo en Chile y en el sur de Chile, es mucho más alta que en otros países incluso.
1: De hecho, nosotros, Andrea, estamos hablando de que cada vivienda, cada unidad de vivienda implica una inversión de casi 2.400, 2.600 UF. Si lo traducimos, estamos hablando de viviendas de casi 80 millones de pesos. Algunas personas me dicen, pero son chicas. Yo leí ahí unos comentarios.
0: Sí, de 40, una cajita, 42 no, a ver, cuadrados.
1: Las casas que se están entregando hoy día se entregan urbanizadas completamente. Antiguamente, si usted puede recordar, Andrea, o algunos vecinos que nos puedan estar, que nos están escuchando, los primeros proyectos habitacionales se hacían con accesos de tierra, no había pavimentación. La pavimentación se tenía que postular a otra, la comunidad, claro. Después, o a proyectos, ¿no es cierto?, que se fueran desarrollando. Bueno, se entregan con la conexión a agua potable, obviamente, la factibilidad eléctrica, pero en muchos lugares no había posibilidad de tener una red de alcantarillado. Entonces, algunas casas incluso se entregaban con pozos. Ahora, todos los proyectos, la gran mayoría de los proyectos de vivienda, al menos la zona urbana, todos están con la prefactibilidad eléctrica, factibilidad eléctrica, factibilidad de sanitaria, de alcantarillado, colector de agua y lluvia. Entonces, es una solución integral.
0: Calle, vereda, acceso.
1: Sí. Área verde, equipamiento urbano.
0: Y equipamiento interno también de las viviendas. Y ahora me impresiona cómo las... No ahora, pero hace un tiempo atrás ya es con algún sistema de calefacción o algún sistema de instalación básica, ¿cierto?, que les permita habitarla rápidamente.
1: Por ejemplo, Chacra G, que estamos trabajando en esos proyectos de vivienda, cuenta con un sistema de calefacción de malla eléctrica que va a permitir además estar asociado a la tarifa ecoaire, es decir, va a ser más barata el uso de esa calefacción, para evitar, obviamente, porque está dentro del marco del PDA COYAIC. Por lo tanto, hay distintas soluciones que se van ingresando para las viviendas en los distintos lugares de nuestra región, todas aisladas térmicamente, todos con termopanel. Entonces, las construcciones que estamos entregando, como dices tú, hay una inversión inicial que se hace y se le entrega una vivienda que uno espera y proyecta que sea la vivienda, o al menos sea la casa de la familia hasta el resto de su vida, algunos, en algunos casos. Por lo tanto, cuando uno ve viviendas, ventas de vivienda en Marketplace o en algún portal, ¿no es cierto? Y uno dice, oye, pero esa casa la entregamos o se entregó por el ministerio hace 6-7 años, claro, da cuenta de que la solución habitacional o el fin habitacional que tenía no era tan relevante. De hecho, mira, una de las denuncias que nos llegó, me contaba, me decía, Seremi, tengo el caso de una persona, de un familiar, y fue así, de un familiar, que vive en el campo, que está en precarias condiciones viviendo en el campo, pero le entregaron una vivienda en la ciudad. Y él, pudiendo estar en mejores condiciones en la ciudad, y no en las condiciones que está en el campo, arrienda la casa en la ciudad y está en el campo. Entonces, esa persona era mejor, por ejemplo, haberle intervenido en el campo con otro tipo de subsidio, con un DC-10 para que se quedara en el campo, y no haber postulado otra vez de un comité de vivienda en la ciudad. Entonces, también la gente, lo ideal es que sepa cuáles son todas las formas de subsidios que tiene el ministerio, que no crean que todo es a través de comité, no todas las soluciones habitacionales son a través de comités de vivienda, y así poder generar una solución habitacional también en los lugares donde están viviendo. Y eso yo creo que también permite focalizar recursos y permite también entregar soluciones y alternativas habitacionales a la comunidad en atención a los lugares donde están actualmente viviendo, desarrollándose. Entonces, es difícil, es una situación que obviamente uno no espera, pero estamos trabajando efectivamente para poder revertir, para poder focalizar esas situaciones, de poder orientar mejor a los vecinos o a los solicitantes de subsidios, que no la única vía son comités de vivienda, también hay otras soluciones que se puede participar de soluciones habitacionales con subsidios y que permite incluso hacerlo en los propios lugares donde ya están viviendo actualmente.
0: Dentro de eso, bueno, usted dice, vamos a trabajar en la orientación. Lo que pasa es que las personas también optan, porque aquí tampoco vamos a demonizar al beneficiario, optan por lo más rápido. Siendo bien sinceros, acá, salvo algunas comunas, los sistemas de subsidio rural, yo me acuerdo, por ejemplo, Cochrane, cómo avanzó creando su propia EP con harto esfuerzo para poder dar justamente esa orientación, que la gente no se acercara al pueblo y no abandonara el campo, mejorando sus condiciones de vida. Yo vi algunas... Todos conocemos las condiciones de vida del campo y lo que construyeron a través de los beneficios de subsidio rural, gracias a la gestión municipal fue finalmente, ¿no? Porque allá no tenían oferta. Ahora existen algunas EP, creo que hay dos en Cochrane o un poco más, pero en esos tiempos no había nada. Entonces la municipalidad comenzó, fortaleció esa gestión y permitió a muchos, sobre todo adultos mayores, permanecer en el campo. Pero aquí en Coyhaique, me imagino que además la demanda es mucho mayor, considerando todas las áreas rurales que existen, pero el subsidio rural avanza muy lento y de verdad no se entiende por qué, habiendo tanta oferta.
1: Bueno, efectivamente, aquí también hay un interés que nosotros tenemos que trabajar con las entidades patrocinantes, principalmente en habitabilidad rural, en promocionar ese subsidio. La idea es abarcar la mayor cantidad de las localidades, pero yo creo que también el trabajo que estamos iniciando, de hecho la próxima semana tenemos un trabajo con las entidades patrocinantes, tenemos mesas técnicas para estimular precisamente la utilización de esos recursos de la habitabilidad rural. Han sido subsidios poco usados, ¿ya? Son poco usados. Algunas localidades, las DS-10 por lo general van orientadas fuera de las grandes comunas, Coyhaique y Aysén, y que son poco usados, ¿no es cierto?, en las localidades, pero también yo ahí, Andrea, lo que siempre hago el llamado, que aparte del subsidio del DS-10, que es habitabilidad rural, hay algunos otros subsidios que pueden también mejorar las condiciones de la vivienda, como el DS-27, que también podemos intervenir en zona rural, también con esos programas, no solamente en la zona urbana, y que buscan también estimular que las personas se asienten, que queden en las localidades y que se optimicen esos recursos. Entonces, la idea es que todos estos recursos que ponemos disponibles por parte del Estado sean utilizados por los vecinos en toda la región.
0: Excelente. Si esa orientación va a existir, esperamos también que ese despliegue por parte del MINBU, no solo el Servio, porque el Servio es el organismo, el servicio que está a cargo, por supuesto, de toda la gestión en torno a la necesidad habitacional, y no solamente eso, el Servio ve varias cosas, sino también el ordenamiento, por ejemplo, de los pueblos y de la integridad de los territorios, pero que estén más presentes, porque de verdad la gente, nosotros el año antepasado cuando fuimos invitados a los avances de la chacra G1, esa es la G1, ¿cierto? Sí. Salvo, todos muy felices, por supuesto, con las muestras de las viviendas, muy felices, está bien, y creo que yo creo que todos somos felices cuando una familia logra por fin la vivienda propia. El tema que nos llamaba la atención era una pareja de adultos mayores de 70, por fin con una casa propia, porque ellos habían, por supuesto, postergado esa inversión porque la verdad no tenían los recursos, y primero criaron, obviamente, a todos sus hijos y a algunos nietos, y luego la casa, y ellos estaban muy felices, pero eran los únicos que entendían, de todas las declaraciones que nosotros sacamos, los únicos que entendían lo que significaba el aporte del Estado para una vivienda propia del Servio. Ellos sabían que aquí todos los chilenos, el caballero lo dijo, todos los chilenos pusieron un granito de arena para que yo tenga una casa.
1: Así es.
0: Así es, o sea, no es tu ahorro, tus 300, 400, 600 o más lucas, no pagan la vivienda que estás con la que estás siendo beneficiado, la estamos pagando todos. Por eso es interesante e importante también cambiar el lenguaje o la forma de comunicar, porque la verdad... claro que la vivienda debiese ser un derecho básico, por supuesto que sí, pero estamos viviendo en un estado subsidiario donde la empresa privada no logra, donde tú como privado no logras obtener algo o saldar algo, el Estado colabora. Pero el Estado somos todos. Y eso la gente poco lo entiende, ¿eh? Y lamentablemente tenemos que volver a recordarlo, porque en esta región donde el Estado llegó tan tarde... No podemos darnos el lujo de despilfarrar recursos. Ahí me estoy volviendo castiana, ¿ves, Seremi? Que no tiene que ver solamente con que haya mal uso de las viviendas. Ojo, tiene que ver justamente con priorizar. Usted lo ha dicho, hay recursos subutilizados, como el subsidio rural. Y estamos haciendo guetos y estamos haciendo pequeñas poblaciones en localidades que no tienen la capacidad de absorber a toda esa población. Y eso es peligroso. A lo largo del tiempo, si lo proyectamos, porque los municipios no dan abasto después para poder continuar el mantenimiento, la colaboración con esas localidades y pueblos satélites que se están formando en Aysén. Esa es una proyección que ni siquiera está en los proyectos que tenemos de ordenamiento territorial, ni en los PROT.
1: Así es, bueno, son desafíos que nos va planteando el crecimiento urbano. Lo ideal, ¿no es cierto?, es que todos estos instrumentos de planificación vayan conversando, porque si unos van por un lado, si otros van por otro, y no convergen, y ahí va más allá del... Yo creo que es algo de sentido común la buena utilización de los recursos. No, yo creo que la utilización de recursos en beneficio de la comunidad tiene que orientarse precisamente para optimizarlo, para que sean efectivos, es decir, que produzcan el efecto, lo que uno quiere con esos proyectos, pero también exige que todo el sector público que participa en estos procesos converjan, ¿no es cierto?, en un punto común, que todos los instrumentos de planificación converjan, PLADECO, el caso de las municipalidades, el Plan de Desarrollo Regional, el PETSE, los PROT, ¿no es cierto?, todos estos mecanismos de organización territorial conversen de manera de que nosotros preparemos la ciudad para poder dar los espacios necesarios, no solamente para construir proyectos de vivienda, sino que todo lo que conlleva el desarrollo humano, que es contar con servicios de esparcimiento, áreas verdes, para actividades deportivas, zonas, por ejemplo, para tener servicios de urgencia, desarrollo de... Las comunas van creciendo, las ciudades van creciendo, resulta que estamos generando mini ciudades dentro de la ciudad que no tienen servicios básicos cerca. Entonces, eso también tiene que pensarse, tiene que complementarse, y eso es lo que obviamente uno busca maximizar con los recursos, que todos los elementos de planificación conversen para poder, en teoría, poder generar una ciudad mucho más armónica y optimizando bien los escasos recursos fiscales que uno siempre maneja.
0: Sí, dentro de eso, bueno, hay harto que decir, ¿no? Mira, hay algunas consultas, pero las voy a dejar porque tengo otra entrevista, pero ¿me puedo robar 5 minutos al Seremi? ¿Sí? Vamos a ir a la pausa porque vamos a responder algunas consultas que nos llegan de la Chacra G, de viviendas fiscales, que en realidad solo de bienes nacionales, sí. pero igual ahí usted puede dar algún antecedente. Y de las viviendas de Simpson, ahí hay también un contexto que hay que explicar de los edificios, ¿no? El de ese 19.
1: Sí.
0: Hay que explicarlo porque la gente cree que eso se ha cedido y no es así.
1: No.
0: Pero vamos a ir a una pausa, 5 minutitos, y vuelvo con el cerebro.
2: Indicamos la hora.
3: Son las 9:31 a.m.
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4: Extracto solicitud concesión de aguas superficiales. José Chihuay Alvarado, RUN 8.554.872-7, solicita concesión de aprovechamiento consultivo, uso, consumo humano y doméstico de subsistencia, bebida animal y riego, caudal 3 litros por segundo, ejercicio permanente y continuo sobre aguas superficiales y corrientes de Arroyo Sin Nombre, comuna y provincia de Coyhaique, región de Aysén. Captación gravitacional y o mecánica en punto definido por coordenadas UTMM Norte 4.940.743 y este 268.310, datum WGS 84, uso 19. Extracto solicitud concesión de aguas superficiales. Elena Hermosilla Berrocal, RUN 10.262.535-8, solicita concesión de derecho de aprovechamiento consultivo, uso en riego y bebida animal, caudal 0,7 litros por segundo, ejercicio permanente y continuo sobre aguas superficiales y corrientes de Arroyo Sin Nombre, comuna de Chile Chico, provincia de General Carrera, región de Aysén. Captación gravitacional y o mecánica en punto definido por coordenadas UTMM Norte 4.821.746 y este 693.576, datum WGS 84, uso 18. Extracto solicitud concesión de aguas superficiales. Félix Obando Catalán, RUN 7.580.408-3, solicita concesión de derecho de aprovechamiento consultivo, uso, consumo humano y doméstico de subsistencia, caudal 0,5 litros por segundo, ejercicio permanente y continuo sobre aguas superficiales y corrientes de Vertiente Sin Nombre, comuna y provincia de Coyhaique, región de Aysén. Captación gravitacional y o mecánica en punto definido por coordenadas UTMM Norte 4.954.130 y este 727.172, datum WGS 84, uso 18. Extracto solicitud concesión de aguas superficiales. Estela Vargas Payacar, RUN 10.260.152-1, solicita concesión de aprovechamiento consultivo, uso, consumo humano y doméstico de subsistencia, bebida animal y riego, caudal 0,6 litros por segundo, ejercicio permanente y continuo sobre aguas superficiales y corrientes de Vertiente Sin Nombre, comuna y provincia de Coyhaique, región de Aysén. Captación gravitacional y o mecánica en punto definido por coordenadas UTMM Norte 4.944.800 y este 282.147, datum WGS 84, uso 19. Extracto solicitud concesión de aguas superficiales. Daisy López Medina, RUN 13.740.322-6, solicita concesión de derecho de aprovechamiento consuntivo, uso, consumo humano y doméstico de subsistencia y bebida animal. Caudal 0,53 litros por segundo. Ejercicio permanente y continuo sobre aguas superficiales y corrientes de vertiente sin nombre, comuna y provincia de Coyhaique, región de Aysén. Captación gravitacional y o mecánica en punto definido por coordenadas UTM M Norte 4.917.257 y este 273.782. Datum WGS 84, uso 19. Extracto solicitud concesión de aguas superficiales. Bella Flor Calderón Aravena, RUN 8.070.581-6, solicita concesión de aprovechamiento consuntivo, uso, consumo humano y doméstico de subsistencia, bebida animal y riego, caudal 1 litro por segundo, ejercicio permanente y continuo sobre aguas superficiales y corrientes de Arroyo Sin Nombre, comuna y provincia de Coyhaique, región de Aysén. Captación gravitacional y o mecánica en punto definido por coordenadas UTM M Norte 4.926.976 y este 725.006. Datum WGS 84, uso 18. Extracto solicitud concesión de aguas superficiales. Iván Enríquez Enríquez, RUN 10.552.223-1, solicita concesión de derecho de aprovechamiento consuntivo, uso, consumo humano, doméstico de subsistencia, riego, bebida animal y turismo extractivo. Caudal 1,5 litros por segundo, ejercicio permanente y continuo, aguas superficiales y corrientes de arroyo sin nombre, comuna de Chile Chico, provincia de General Carrera, región de Aysén. Captación gravitacional y o mecánica en punto definido por coordenadas UTM M Norte 4.801.497 y este 673.846. Datum WGS 84, uso 18.
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6: 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Lamentablemente hoy día un avance importante de esta enfermedad tiene a muchas personas con cáncer gástrico, cáncer de mama y una afectación grave en muchos casos. 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
0: 9:39, yo ya me robé más tiempo al Ceremi, pero ya lo libero, Ceremi, ya lo libero porque hay muchas consultas, pero antes de sus consultas, que se las voy a transmitir todas, los llamados disponibles en Serviu, que estén ahora, para que la gente ya esté hablando con sus EP, les esté hinchando y diga, vamos a postular, ¿cuáles son?
1: Sí, bueno, voy a hablar bien de los llamados. Habían harta incertidumbre si íbamos a hacer llamados. Muchos hablaban de que pudiéramos impartir con los primeros llamados, hacer dos llamados este año a partir del segundo semestre. Y es que hay una realidad ahí, Andrea, que hay que transparentar, porque la gente también tiene que saber, porque mucho se habla de los recortes que estamos haciendo como gobierno. El ministro ha sido bien claro que él no, en materia de beneficios sociales, no, el Ministerio de Vivienda no se va a ver afectado. Pero eso respecto al presupuesto que se nos dejó entregado, ¿ya? Y eso tengo una claridad. Nosotros, el presupuesto del año 2026, que fue aprobado en el Congreso, que fue el preparado por el exministro Grau, dejó a la región de Aysén con un 14% menos de subsidios de DS-49. Y esa es una realidad, ¿ya? Es decir, obviamente nosotros no podemos hacer más recortes en subsidios porque sería una afrenta contra la situación social que están viviendo las personas. Entonces, estamos enfrentando ese escenario con un 14% menos de subsidio, pero, y la buena noticia de eso es que, a pesar de eso, que nosotros podríamos haber dicho, oye, esperemos hasta el segundo semestre, realizamos este primer llamado, ahora el primer semestre, hasta el 28 de mayo. ¿Y qué es lo que vamos a hacer? Vamos a seguir trabajando, y el ministro así nos ha mandatado a todos, de buscar y de generar, recomponer y recuperar esos fondos, ¿no es cierto?, de subsidios que fueron considerados, ¿no es cierto?, o disminuidos del 14% del presupuesto 2026 para poderlos recuperar y poderlos asignar eficientemente en los DS-49, que ya hicimos este primer llamado, que vence el 28 de mayo. Así que ahí lo importante, Andrea, son dos cosas. Primero, que las personas tengan al día su registro social de hogares, que eso es muy importante. Segundo, que tengan el ahorro previo al menos un mes antes de la fecha de la postulación, que eso es importante, tienen que estar esos ahorros previos al mes de abril. La buena noticia es que no solamente vamos a hacer este llamado, sino que también hay llamados, vamos a hacer 4 llamados este año. Aquellos vecinos que no estén hoy día listos con su postulación en el mes de mayo van a poder postular en los otros 4 llamados que vamos a hacer. Así que aquellos que estén listos con sus proyectos a través de sus entidades patrocinantes, ya sean municipales o a través de las entidades patrocinantes privadas, poder acercarse a ellos, ver cuál es la situación de su caso y iniciar este proceso de postulación al primer llamado, que además de la información que pueden obtener de la página web del Ministerio de Vivienda, también está disponible directamente en el Serviu para la gente de Coyhaique, acá en las oficinas que están en Freire 3, y en el caso de la Puerto Aysén, la delegación provincial de Puerto Aysén, y para el sur de nuestra región, para la provincia de Capitán Prat, en la delegación provincial de Cochrane, que también está la información disponible.
0: Ya lo saben entonces, vecinos, usted puede ingresar a mimbo.gov.cl, ahí están las fechas de postulaciones y los llamados abiertos, ahí los estamos mostrando, vigentes el DS-49, tienen distintos cierres, ya se le da en la fecha de cierre que está ahí, usted no la considere, eso es el término del proceso. Pero ahí están los llamados para construcción colectiva, también individual, postulaciones que están disponibles y que usted puede hacer las consultas si usted también es ya ha presentado su proyecto a la EP o entidad patrocinante, llame a su EP, pregúntele si lo van a postular, qué falta, qué quedó, todo eso, por favor, ahora, ¿ya? Ahora sí, las consultas.
1: Ni un problema.
0: Ya, primero, las viviendas de ejército, del MOP, las viviendas fiscales, eso lo gestiona Bienes Nacionales, ¿no?
1: Sí, no nosotros, son de propiedad, bueno, cada servicio tenía asignada antiguamente para promover la que vinieran profesionales a trabajar a la región, se entregaban, se construían estas viviendas fiscales.
0: Pero también tuvimos funcionarios casi 40 años utilizando viviendas fiscales a un precio irrisorio.
1: De arriendo.
0: ¿Esas denuncias se pueden hacer al Servio o directamente
1: a Bienes Nacionales? Directamente al Ministerio de Bienes Nacionales. Ya. Ellos son los que tienen la competencia respecto a la administración de las viviendas fiscales, que son distintas a las viviendas de subsidio.
0: Que han habido varias en la región de Aysén, por lo que he sabido. Otra consulta, que esto yo quiero que usted lo aclare. ¿Cuándo se entregan los departamentos de calle Simpson?
1: Ya.
0: Departamentos negros.
1: Sí, hay que hablar ahí hay que aclarar que eso no son. Ahí hay un proyecto de integración social. No son no es un proyecto de que sea el Estado el que los construye, sino que es un particular que construye estos proyectos, este proyecto, una constructora privada particular, y que dentro de su proceso de inversión él hace partícipe al Estado para considerar a personas que tengan subsidio, y por eso se les llama proyectos de integración social, porque uno puede comprar esos departamentos, ya sea un particular, cualquier persona va y compra el departamento, ¿no es cierto?, directamente a través de un crédito hipotecario, si tiene las posibilidades de comprarlo directamente, lo podrá hacer así, o a través de un subsidio, que es el de integración social, y en el cual ahí se beneficia no solamente a personas de más vulnerables, sino que también pueden postular personas con clase media. Por lo tanto, eso ya es depende directamente de la empresa particular, ¿no es cierto?, la gestión de entrega de esos departamentos.
0: Ya, ahí lo entendió, ¿cierto? Otra consulta, ¿cuándo vienen a Puerto Aysén a ver el tema de una vivienda social que era ocupada comercialmente? Bueno, ustedes ya estuvieron en esa faena durante la semana pasada.
1: Sí, y esa, sí, la información que tengo, que me entregaron desde la delegación, es así, porque yo no he ido estos días a Aysén, pero ese local ya se estaría desocupando de la actividad comercial. Ahora, si eso no ha ocurrido, o hay otra situación que es distinta a la que nosotros, yo me tocó revisar, si es otra situación, que nos hagan llegar igual la denuncia a través de la delegación provincial. Son anónimas las denuncias, eso sí. Nosotros no exponemos a quienes hagan denuncias, por lo tanto se hacen en forma anónima. Sí, con un grado de seriedad, nosotros lo que vemos primero, revisamos los antecedentes, si están dentro de las prohibiciones, si es una vivienda social, si no es una vivienda social. Entonces, revisamos todo el antecedente y una vez verificado el caso, iniciamos los procesos de fiscalización por parte del equipo de fiscalización del Servio.
0: Lo mismo, que creo que ya no había respondido, Balmaceda, ¿hay casos, se ha investigado, ya que hay casas que entregaron hace poco y no han sido usadas?
1: Bueno, ustedes también, aquí ya lo hablamos antes, efectivamente, en Balmaceda hay varios casos, y todavía me siguen llegando casos de Balmaceda. Así que también se están haciendo las indagaciones, como digo, cada caso que llega por denuncia se indaga la situación, si existe alguna excepcionalidad que esté informada, y si no está dentro de esos casos, se inician obviamente los procesos de fiscalización que ya se han iniciado.
0: Bueno, y Juan aquí no hace una consulta, pero en realidad da una opinión. ¿Existe alguna cláusula que prohíba a algunos pagar, que pagaron 480.000 o crédito bancario a lo mucho 15 millones y después de 106 años las venden en más de 65 millones? No.
1: Bueno, están las prohibiciones que uno coloca, por ejemplo, el caso de las viviendas sociales, coloca esas prohibiciones, pero una vez que se alzan esas prohibiciones, la persona es dueña de su casa, por lo tanto determinará a esa persona en base a su valor cuánto va a determinar en cuánto se vende esa vivienda, pero obviamente nuestro fin no es que se vendan esas viviendas, sino que sean una solución para la comunidad definitiva. De hecho, imagínate, Andrea, que todos esos proyectos vienen hasta con planos de ampliación listos en los casos de algunas viviendas, entonces se les paga hasta los derechos de ampliación.
0: Capital quedan familiar.
1: Sí.
0: En fin. Oiga, y el último, señor Seremi, ¿cuándo habrá para viviendas rurales y térmicos, soluciones térmicas, me imagino?
1: Bueno, esperamos, yo creo que ya vamos a estar pronto a anunciar un nuevo llamado de ese 10 y de ese 27. Así que tienen que estar atentos, nosotros igual vamos a venir a los medios a hacer la promoción de esos llamados, así que tienen que estar atentos porque esperamos tener buenas noticias por los próximos días.
0: Excelente. Espero haber sido lo más concisa posible. No le quito más tiempo. ¿Qué tenemos? ¿Otra pregunta? Evelyn dice, otra pregunta. Ay, don Juan. A ver, ¿qué dice? Que tengo que pasar a otra cosa. Ah, no había una pregunta más larga. ¿No hay un margen de criterio común a las personas que reciben el subsidio para comprar viviendas usadas por parte del tasador? Por ejemplo, una casa antigua me brinda más espacio, en cambio una vivienda que tiene que entrar hasta la leña por dentro en el patio del fondo. No entiendo la pregunta. Tiene que ver con las tasaciones, me imagino, de para comprar
1: vivienda. Para vivienda, sí. Lo que pasa es que hay también nosotros hacemos tasaciones a través del Servio para algunos casos, pero por lo general cuando son un crédito hipotecario ahí es un tasador particular del propio banco quien tasa esas viviendas, y muchas veces hay gente que postula al subsidio de ese uno y al final termina cubriendo una parte, pero no termina siendo casi el pie de lo que cuesta la vivienda, y no es una solución. Lo que pasa es que también aquí en Coyhaique hay que hacernos cargo de una realidad. Se aumentó, yo creo que hay un aumento en el costo del metro cuadrado, que también fue presionado por la falta de terreno, y esa falta de terreno hace que en el sector urbano de Coyhaique se haya aumentado mucho la plusvalía del metro cuadrado, el valor metro cuadrado, y eso distorsiona la realidad y los valores de las viviendas. Yo conozco casos de viviendas que están en muy mal traer, pero lo que pasa es que el valor del terreno, el piso, el suelo es el que vale más que la vivienda. Y obviamente eso se ha dado precisamente por la falta de un instrumento de planificación, por la falta de actualización de ese instrumento, porque todavía no podemos sacar la aprobación de Contraloría del plano intercomunal, y hace que obviamente como el suelo es escaso,
0: siga subiendo
1: el precio.
0: Y así será. Bueno, esa es la mano imaginaria que mueve la oferta y la demanda. Así nomás. Eso es vivir en un sistema de libre mercado. 9:50 minutos, muchas gracias, Seremi. Me lo robé más de lo que era, pero no importa.
1: No, gracias.
0: Es la gente que va con todas las respuestas. Nosotros nos vamos con música a esta hora y ya volvemos aquí al Buenos Días, Aysén.

0: 9:57 minutos, avanza Raúl a la mañana. Espero haber sido orientadora cuando salgan los demás. Estábamos hablando con el CNM, cuando salgan otros subsidios, líneas más amplias. El DS-49 es para... Se puede postular de manera individual y de manera colectiva. Por eso tienen que llamar a su EP ahora, porque está vigente hasta fines de este mes, ¿ya? Para presionar. Cuando salgan los rurales, los subsidios térmicos, ¿cuál más faltaba? ¿Otros subsidios colectivos? Vamos a hacer un especial en el matinal, ¿cierto, Eve? Vamos a contratar a alguien para que conteste el teléfono. Y vamos a hacer un especial con los subsidios, ¿ya? ¿Le parece? Porque la verdad yo también pienso que hay que aprovechar ahora que están los llamados con este presupuesto antes del próximo año. 9:57. A esta hora nosotros saludamos a nuestros auspiciadores. Evelyn Silla. 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Nos vamos a una pausa y ya volvemos al Buenos Días, Aise.
1: Radio Santa María indica la hora. Son las 10 de la mañana en punto. 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

0: 10 de la mañana con 8 minutos. Tenemos pésima señal con Magallanes a esta hora, te diré, porque le mando como a los 10 minutos llega recién el mensaje. Estamos tratando de comunicarnos, ¿cierto?, con nuestra querida Claudita Gómez Nome, como todos los viernes. Después tenemos que comunicarnos también con Chillán. Ahí está la Claudita, muy buenos días, querida.
1: Hola,
0: ¿cómo estás?
1: ¿Cómo están todos
0: aquí
1: y todas?
0: Aquí heladito, pero bien.
1: Aquí fíjate que no tan heladito.
0: Ah, qué bueno.
1: Sí. Oye, estamos hoy día, invité a un investigador de INEA Quilamapu, que se llama Jorge Retamal. Todavía no se ha podido conectar, está con una reunión con el director nacional, me decía.
0: Ah, no, la vamos a estar interrumpiendo.
1: Se va a incorporar, pero contarles que él está liderando un programa de fruticultura en esa zona, pero lo que me ha llamado la atención y por qué lo invité es que uno de los frutos que ellos están estudiando ahí en la región de Ñuble es el calafate, nuestro calafate. Entonces, entiendo que también hubieron apoyos ahí de parte de nuestra querida Claudia Cerda, que ella es del mundo privado, que ha impulsado muchísimo todo lo que...
0: Ha estado con nosotros acá en el Riquezas del
1: La hemos invitado en otras oportunidades también a Claudia y la reconocemos, ¿cierto?, por el trabajo que ella ha hecho en relación a la visibilización y a lo que es el trabajo de propagación de plantas que ella tiene, algo que muchos han querido, ¿cierto?, pero con muchas dificultades. Todos sabemos que el calafate, lo que es el reproducir por vegetativamente, por estaca, para que la gente nos pueda comprender, es complejo y queremos conocer qué es lo que están haciendo ahí en Chillán y también con qué otros frutales están trabajando. Yo entiendo que están trabajando también con manzano, con papayos para la zona costera. Entonces es un centro que hay varios especialistas en fruticultura que hemos tenido ya aquí cuando tuvimos a Jessica, ¿te acuerdas?, con las manzanas. Ella también es parte del equipo que tiene Jorge Retamal. Y este es un programa grande de la región del Biobío, un programa que se financia con fondos FNDR, que es para llevar la fruticultura adaptada al cambio climático, a lo que está pasando actualmente. Yo contarles, pues, para mientras llega Jorge, que nosotros acá en INEA Campenaique, acá en Magallanes, estamos trabajando con lo que es el calafate. Tenemos una colega que lidera lo que es el Banco Vivo de Calafate, el único banco, por lo que sabemos, que existe en Chile, donde hay diferentes genotipos, cultivares, que se sacaron en diferentes sitios, con diferentes...

0: sitios climáticos, diferentes suelos, y también hay algunos que son de la región de Aysén. Claudia tuvo la oportunidad de recorrer, ¿cierto?, la región de Aysén y de conocer, caracterizar el lugar, el sitio, extraerlos de ahí y llevarlos a este banco vivo y hacer los análisis respectivos después cuando sale el fruto, ¿cierto? Y ver todas las propiedades que tiene, cuando sea las cantidades de antioxidante, que es lo que más es más relevante en el caso del calafate. Tenemos también, hemos hecho muchos ensayos acá, el equipo de Claudia, en lo que es la propagación también. Yo he estado, fíjense, con gente acá de CONAF, que en el vivero, que ellos están reproduciendo el calafate a través de semilla, ¿ah? Ustedes dirán, ¿cuál es la diferencia entre semilla y la estaca? La semilla tiene mucha más variabilidad genética, ¿cierto? Que cuando yo reproduzco vegetativamente por estaca. Entonces, si yo quiero imitar a la madre, a una planta que yo veo que está frondosa, que me produce mucho fruto, esta planta yo la tengo que recolectar material genético vegetativo y la puedo reproducir y así voy a tener las características más similares a la madre. En el caso de que cuando yo tengo semilla, ahí hay mucha más variabilidad genética, entonces se complica todo. Aquí he visto, sí. Y también yo sé que lo hacen también en Aysén. He visto cómo hacen por semilla en el vivero acá de CONAF y realmente impactante cómo el viverista ahí, don Alfredo Coliboro, tiene una técnica imitando la naturaleza tan fantástica que le sale impresionantemente como si fuera cilantro, le sale el calafate. Yo me escucho, es
1: Interesante.
0: impactante.
1: Estamos en el
0: No,
1: tiempo de
0: es
1: las metáforas, recuerda, Claudia. Entonces, que digas que sale el calafate como cilantro me llama la atención porque el
0: es que
1: calafate
0: me
1: es
0: lo
1: duro, ¿ah?
0: dijo, ¿sabes lo que pasa? Es una frase de una guardaparque acá, que cuando me lo mostró y ella me invitó al vivero, yo quedé impactada. Yo quedé impactada cuando veo y ella me dice, mira, es como cilantro. Y la verdad, y se ve verdecito todo, y yo dije, no puede ser. Y le hago una entrevista a don Alfredo, y él me cuenta qué es lo que hace. Y en el fondo, es lo que hace, fíjense, se conecta con la naturaleza. Él escucha, haz que escucha que la planta, la misma semilla, las mismas plantas, los árboles, se comunican. Y con eso dice que le ha funcionado. Yo
1: Hay que
0: le
1: creerle
0: creo
1: nomás.
0: 100%.
1: Sí,
0: Tanto
1: totalmente.
0: así que le llevé unas semillas que para que pudiéramos trabajarlas en conjunto, ¿ah? Semillas de otras especies nativas. Entonces él me hacía todas las preguntas. ¿De dónde saqué la semilla? ¿Cuánto frío hay ahí? ¿Cuánto tiempo pasa antes que germine? ¿Qué sé yo? Todas esas características, porque uno puede ver mucho en lo que son los papers, las publicaciones, pero muchas veces hay cosas que solamente si observamos mucho más detenidamente la naturaleza es la que nos va a ir diciendo, porque nosotros como investigadores, ¿cierto? Como agrónomos, siempre llevamos todo esto a un protocolo, ¿ah? A nosotros nos dijeron que la semilla tenía que pasar, ¿cierto? Por ciertas condiciones antes de germinar, bla, bla, bla, bla, y resulta que no podemos. No observamos muchas veces lo que aparece en la naturaleza,
1: Bueno,
0: ¿ah? Y la naturaleza es la que nos habla.
1: exacto,
0: Yo.
1: Claudia, tranquila. Justamente el calafate puede demorar hasta 2 años en brotar, sí, y que por eso es que me digan que crece así como, dependiendo las condiciones, dependiendo la humedad, la acidez del suelo, si el invierno no es muy frío, el calafate demora más en brotar todavía. No es como otras plantas, ¿no? Normalmente creo que alguna vez lo hablamos, no sabemos si el calafate en las zonas más frías tiene más antioxidantes, ¿por qué? ¿Por la radiación del sol en el verano o en la época del fruto? ¿O simplemente por el suelo o el terroir, como le llaman, ¿cierto? ¿O por otras condiciones? Pero se está observando, que es lo importante. Y qué bonito, bueno, lo que comentaba respecto de los viveros de CONAF, que en Magallanes se esté replicando, porque es de semilla el calafate. No es menor, nosotros tenemos mucho calafate, pero no tenemos cultivos propiamente tal amplios. Tenemos, por supuesto que ahí, ¿cierto? Claudia ha hecho un trabajo maravilloso y que está desarrollándose también y ampliándose. Y muchos años antes, en algunas quintas, muchas mujeres observaban el calafate para ver qué tanto podían reproducirlo de distintas maneras, por estaca, por semilla, y por semilla es difícil. Por eso me llama la atención que sea como que lo llame así, como cilantro. Pero también quería recordar...
0: A mí me impactó. Disculpa, yo llevé acá al botánico de Imia a ver, y también quedamos bien impactados. Oye, yo te mandé fotos también de justamente de lo que hace Jorge. No sé si
1: no se pueden revisar porque están con clave, ya. Así que no se pueden revisar.
0: Ah, mira. Sí. Miren, a mí me interesa muchísimo, a ver si puede en algún minuto conectarse Jorge, porque la pregunta del millón es cómo lo estarán haciendo con el tema de los huertos que están ensayando, de dónde sacaron las plantas, si ellos hicieron las plantas, las compraron ahí en Chillán, en esa zona.
1: Mira, yo estoy revisando las informaciones de mismo INEA Quilamapu, y hace 4 días publicaron los avances de su proyecto, y lo interesante de este proyecto es que es súper grande, es un proyecto muy grande que está tratando, ahí estamos viendo parte del huerto, de instalación de parcelas demostrativas. Esto está financiado por el gobierno regional de Ñuble, pero su objetivo, y está dentro de la línea que nosotros en nuestra región igual tenemos, con medidas adaptativas ante el cambio climático, fruticultura sostenible y resiliente al cambio climático. Y yo quiero leerles parte de esta información porque, seamos bien sinceros, para allá vamos como región nosotros. Por algo acá se está invirtiendo tanto en vides, por algo se está invirtiendo tanto en otro tipo de frutos que para nuestros tiempos quizás habría sido resultado muy sensible a las escarchas y el frío, y hoy con los cambios climáticos nos tenemos que adaptar, y evidentemente han habido algunas mejoras, algunos mercados son más interesantes. Pero mira lo que dice: el hito de la instalación de estas parcelas se materializa con el inicio de construcciones de los primeros invernaderos, esto en la comuna costera de Copquecura. Imagínate ir a plantar, reproducir calafates en la costa de Chile. Es que esto me llama la atención. O sea, acá igual hay en el litoral, pero
0: se está conectando Jorge, me acaba de decir.
1: Ya, cariño.
0: Ahí está Jorge.
1: ¿Está Jorge? Ya, mientras él se conecta. Hola. Dice: esta iniciativa se espera llegue a las 21 comunas de Ñuble tras un proceso de selección que incluyó 351 agricultores postulantes. El proyecto busca validar cultivos como el castaño, el pistacho, la macadamia, la papaya, que tú lo habías comentado, Claudia, y el calafate, adaptándolos a condiciones en cada zona para diversificar producción y fortalecer el trabajo conjunto entre productores. ¡Wow!
0: Bueno, y acaba de conectarse quien lidera este programa. Hola, Jorge, ¿cómo estás?
2: ¿Cómo estás, Claudia? Un gusto por la invitación. Muchas gracias por esta invitación. Muchas gracias a la radio también. Contento de poder estar apoyando tu programa.
1: Estamos impresionados, don Jorge, con este proyecto. Uno, muy ambicioso, pero también tan actual, ¿no? Ya... En otras parcelas, sabemos que en otras regiones de Chile, por ejemplo, se está trabajando nuevamente el trigo. Chile fue productor de trigo en su tiempo, desde tiempos antes de ser república incluso. Pero la papaya, el calafate, es que yo me imagino esos cultivos de calafate a orillas del mar. ¡Qué increíble!
0: Cuéntanos. Sí,
2: la verdad, mira, la verdad que el programa es sumamente interesante, y ni te explico lo demandante también en tiempo. Ya, pero el proyecto es súper ambicioso porque busca trabajar con las 21 comunas. Ya, eso implica que hoy día tenemos inscritos 1.100 agricultores de la región de Ñuble que activamente están participando. Como por ejemplo, el año pasado capacitamos a 5.300 agricultores. El programa de fruticultura, solo el programa de fruticultura. Y eso generó una gran demanda y expectativa en muchas áreas. Y dentro de eso es lo que tú señalabas, la implementación de parcelas de validación. Y hoy día estamos implementando, de hecho, hoy día estamos plantando esta primera parcela en la comuna de Copquecura, donde este día martes lo vamos a entregar a los agricultores. Parcelas de papayo bajo plástico que vamos a implementar en las comunas costeras y con todo lo que implica ello: sistemas fotovoltaicos, sistemas de riego, sistemas de, llamémosle, manejo completo, los insumos, la planta, todo. Todo la verdad, incluso, bueno, y también lo que es asesoría técnica por parte del programa. Y eso es lo que ha tenido bastante contento a los agricultores, porque ha implicado un kit completo, no solamente de estas parcelas, sino que también apoyo técnico detrás por parte de equipo de INEA, que, bueno, también quiero darle las gracias al gobierno regional, porque es quien no ha podido, que no, hoy día no está financiando el gobierno regional de Ñuble esta propuesta, y como INEA somos la entidad ejecutora y que también financia este proyecto.
0: Mira, oye, yo tengo una consulta con respecto al calafate. Las plantas, ¿de dónde provenían las plantas? Y este ensayo de calafate, esta parcela piloto que van a empezar en Copquecura, en la zona de la costa de Chile, ¿la van a replicar también en otras partes el piloto de calafate
2: Ya.
0: específicamente?
2: Es súper ambicioso el proyecto, pero también detrás tiene una organización bastante interesante. Nosotros geoanalizamos todos los microclimas que existen en la región y, de acuerdo a eso, estamos circunscribiendo las cinco especies a cada zona. Por ejemplo, lo que es zona costera, papayo. Ahí se van a implementar en las comunas costeras cinco parcelas de papayo, en las distintas comunas. Todo lo que es la zona precordillerana, vamos a trabajar con castaño, y todo lo que es Valle Central hacia la precordillera y secano interior de la región de Ñuble van a tener las parcelas de calafate, pistacho y macadamia. Por lo tanto, también analizados los lugares donde se van a trabajar. La verdad que el calafate ha sido bien transversal, donde no hemos pillado, porque aquí en nuestra región existe calafate, no tanto como en el sur. Pero de hecho yo tengo clones seleccionados acá en nuestra región de Calafate, que por lo general vienen en los márgenes, vienen hacia los
0: La
2: ríos.
0: precordillera.
2: Sí. Pero aquí en nuestra zona central, yo tengo identificado Calafate del 2017, que estoy siguiendo la fenología. Puntualmente los que estamos utilizando fue en base a una selección de clones que hicimos. Establecimos clones generados por semillas, que venían semillas desde el sur, de Valdivia específicamente, y establecimos parcelas. Y dentro de estas parcelas productivas, llamémoslo, porque ese fue el fin inicial, que fueran parcelas productivas, nos dimos cuenta que había mucha diversidad. Clones que tenían dos flores por yema, que eso era súper interesante, floraciones tempranas, floraciones muy tardías. No, nos dimos cuenta que había gran diversidad. Entonces, en base a esa diversidad, nosotros lo que estamos haciendo hoy día es tratar de clonarla y mediante cultivo in vitro e inmersión temporal, y a través de eso generar plantas para poder establecer nuestras parcelas. ¿Ya? Hoy día puntualmente sí estamos estableciendo, vamos a establecer una parcela, de hecho aquí en Inia Quilamapu, de 1 hectárea, van a ser plantas generadas por semilla, ¿ya? Que semillas sacadas de estas mismas plantas que seleccionamos.
0: Claro. Mira, yo
2: Y se puede
0: te.
2: decir como un pequeño mejoramiento genético.
0: Mira, qué interesante. Yo recién le contaba acá a la Andrea que yo estaba acá en el vivero de CONAF y pude ver una siembra por semilla de calafate, donde el viverista me cuenta la técnica que él tiene, que es lo más cercano a soluciones, digamos, basadas en naturaleza, como se dice ahora, observación, observación, el frío que toma, la deja fuera acá, o sea, puede caer nieve, escarcha, todo, la deja fuera, que pase el frío ahí. Y le resultó, y vi, oye, un planchón lleno de plántulas, ya, plantas tal, de calafate. Y chuta, le dije yo, esta técnica hay que describirla. Yo también sé que CONAF de Aysén también genera plantas por semilla. Por estaca es muy complejo el prendimiento, esa es la experiencia que yo tengo, pero por semilla anda muy bien, anda mejor, anda mucho mejor que eso es lo que yo he visto. Oye, y cuéntame, Qué interesante esto de tener una parcela en mismo Quilamapo, ahí en Chillán estaría esta parcela de, ¿y cuántas plantas son las que entran
2: Mira,
0: en una hectárea?
2: el 2015 yo empecé con el calafate, Claudia, y me motivó bastante porque yo vengo del área de los arándanos, entonces lo traté de
0: Claro.
2: llevar, homologar con el arándano. Entonces, de hecho, yo dije, debe parecerse mucho el hábito de crecimiento, o por lo menos parecerse. Después me di cuenta que no era tanto lo que se parecían, pero nos sirvió mucho el establecimiento porque lo establecimos en base a un huerto de arándano y se plantó a 3,2 por un metro, ¿ya? Hoy día ya tenemos casi 2017, cuando se plantó, estamos casi 10 años. Hoy día ya la hilera está cerrada sobre la hilera. Ya parece un huerto comercial donde tenemos que realizar una poda interna en invierno, donde la concentración de la fruta se cosecha en la primera quincena de diciembre, donde tenemos 4 toneladas por hectárea, donde de hecho ese huerto nos ha servido para sacar 2 alumnos de tesista de doctorado. Hemos generado hartas publicaciones del calafate sobre la domesticación del calafate, ensayos de fertilización, todo esto sí agroecológico, porque fue biofertilización, controles de maleza también en forma. Uso de mulch, etcétera, cobertura en general. Entonces, el calafate es lo que más hemos estudiado, particularmente yo, porque es lo que yo fui el que estableció aquí en la región el primer huerto de calafate con plantas seleccionadas desde el sur el 2017 y que nos ha servido para publicar mucho. Y eso ha generado mucha motivación y entusiasmo local. Por eso debemos tener fácilmente 50 agricultores que quieren establecer una parcela de calafate. Porque también ha llegado poderes compradores a la región tratando de comprar maqui y calafate. Tenemos, por ejemplo, la empresa Bayas del Sur, que quiere generar una red de proveedores de frutos silvestres aquí en la región. Por lo tanto, esto también ha generado mucho impulso y motivación por parte de los agricultores.
0: Interesante, nosotros estuvimos en Valles del Sur, ese está en Osorno. Oye, y cuéntame una cosa, ¿han visto ustedes, han estudiado la cantidad de antioxidantes que salen en esos calafates comparados con otros de otras regiones?
2: Tal cual. Nosotros, de hecho, se basaba en eso, el poder optimizar la concentración de compuestos polifenólicos en los frutos de calafate bajo los manejos agronómicos, porque una cosa es producir los silvestres y la otra cuando ya empezamos a aplicar ciertos tipos de
0: La
2: técnicas.
0: domesticación.
2: Entonces, frente a eso, nosotros optimizamos y, ¿sabes tú? Una de las cosas que más me pareció interesante es que el calafate tenía el mismo rendimiento aunque bajáramos un 50% de la evapotranspiración potencial. O sea, si regábamos con un 50% menos de agua, sacábamos el mismo rendimiento, pero podíamos mejorar la concentración polifenólica y también la actividad antioxidante. Entonces,
0: Bueno, eso
2: también.
0: lo hace, disculpa, la naturaleza de manera, digamos, natural,
2: Sí,
0: porque la zona
1: natural. Se
0: desértica está
1: adapta.
0: más concentrado, ya lo hemos hablado acá, y
1: Sí.
0: en la zona húmeda está menos concentrado, digamos, la cantidad de antioxidantes.
1: Sí, pero
0: Y
1: se
0: eso es
1: adapta a
0: propio de
1: la
0: las plantas.
1: planta.
2: Exactamente, porque lo que tratan es tratar de producir compuestos antioxidantes para ellos mismos defenderse en las condiciones climáticas extremas.
1: Exactamente.
2: Entonces, eso, y lo sí interesante también es que las concentraciones son altísimas. Tenemos buenas concentraciones de contenido polifenólico a pesar de realizar manejos agronómicos en estos huertos que se establecieron ya hace varios años. ¿Ya? El calafate puntualmente es lo que tenemos más avanzado. Tenemos, yo diría que cerca de 12.000 plantas acá en Quilamapu. Y recién vamos a ingresar a germinar otras 5.000 más semillas, un poco más probablemente. Ya también tenemos dominada la técnica y como decía el caballero, la verdad que las mejor semillas que germinaron fueron las que colectamos bien tardío y pasaron a la intemperie la cantidad de horas necesarias para poder estimular la germinación.
0: No,
1: El calafate
0: yo que
1: necesita el frío. Necesita el frío para poder
0: y necesita el
1: brotar.
0: frío. Y las
1: Sí.
0: plantas que viven acá en esta zona, por lo menos yo estoy estudiando la paramela, necesitan frío, necesitan el frío. Y muchas veces, claro, nosotros como nuestra onda agronómica, y vamos, yo estoy apoyando mucho el tema del área de recursos naturales acá, en todo lo que tiene que ver con restauración y todo eso. Entonces, la verdad que hay que concentrarse bien en cómo la naturaleza se está expresando, dónde más están las plantas que tienen mayor
1: Producción.
0: potencial. A ubicarla.
1: Dentro de
0: Oye,
1: eso,
0: estoy entre.
1: Claudita, yo ya tengo que ir cerrando, pero no quiero dejar pasar esto porque Jorge, tú lo explicaste muy bien. Bueno, me impresiona la cantidad de producción por hectárea, pero junto con ello también el manejo que se le ha dado. Y estoy leyendo parte de las noticias que publicó INEA Quilamapú y las manifestaciones de los mismos beneficiarios, porque es un tremendo proyecto financiado por su gobierno regional, y yo quiero que la gente nos escuche, porque nos escucha mucha gente acá, sepa que estas iniciativas se pueden replicar para nosotros. Si lo están haciendo allá, nosotros también podemos. Además, tenemos el manejo, tenemos la usanza, tenemos costumbre. Esto estamos hablando de un súper alimento en el caso del calafate. Y ya lo comentaba usted, don Jorge, respecto de el posicionamiento de empresas, de la gestión de inversión en el territorio para la producción y para el sustento de la familia campesina. Y aquí, cierto, ellos recogen una interesante cuña por parte de uno de los productores, dice Marcela Orellana. Ella es una de las beneficiarias de parcelas demostrativas en la zona litoral, que señaló: recibir un invernadero con riego y paneles solares nos facilita la tarea. Es una oportunidad para poder emprender desde mi casa, y gracias a esto podemos sacar adelante, en el caso del huerto de ella es papaya, una identidad de nuestra zona. Sí, algo, claro. Un proyecto que de verdad, Jorge, yo creo que puede ser replicado con distintas especies, con toda la observación además y el conocimiento que tienen nuestros pobladores y nuestros campesinos en distintas regiones del país.
2: Completamente de acuerdo. La verdad que varios colegas también nos hemos juntado justamente tratando de ellos impulsar cómo poder replicar de cierta forma este proyecto en sus regiones. ¿Ya? Porque la verdad que ha tenido un impacto tremendo. Si me permiten decirlo, el proyecto busca diversificar la matriz productiva, busca darle alternativa a los agricultores que en pequeñas superficies puedan ser más rentables que las actuales. Y eso también nos ha permitido no solamente trabajar con grandes productores, porque probablemente están enfocados el pistacho, la macadamia, a grandes productores, pero productores más pequeños, la verdad que especies como el calafate se le adaptan muy bien porque necesitan menos manejo, necesitan menos cuidado, y en pequeñas superficies pueden generar una rentabilidad que sea más allá de la sustentabilidad. Y eso justamente la verdad que nos pone sumamente contentos, porque los agricultores lo transmiten con esa cuña del agricultor de la comuna de Coquecura, que están sumamente felices con el apoyo que le está dando hoy día todo el gobierno y nosotros como INEA también.
1: Maravilloso, maravilloso. Felicitaciones, Jorge, a usted, a todo su equipo. Claudita, qué tremendo proyecto se están sacando en Ñuble. Nosotros igual, no. Ustedes igual lo deben tener, Magallanes, pero nosotros igual queremos. Yo creo que la gente que nos escuche nos dice, pucha, nosotros hacemos eso hace tanto tiempo, queremos buscar ese tipo de iniciativas. Háblele a sus consejeros regionales, háblele al gobierno regional, háblele a las instituciones del agro. Esto tenemos que hacer, porque para allá va el tema de nuestra adaptación, nuestros cultivos, nuestra producción adaptada al cambio climático.
2: Oye, tienes toda, pero toda la razón. Yo acá ni te imaginas el trabajo que hubo detrás. Nos juntamos con los 21 alcaldes de las 21 comunas de región de Ñuble, nos juntamos con los 13 consejeros regionales, tuvimos 5 sesiones con los consejeros regionales, con el gobierno regional, con el gobernador también de aquí de la región de Ñuble, quien fue también el gran impulsor. Él fue el que dijo, ¿sabes qué? Yo quiero que INEA nos ayude en un proyecto que vaya más allá de lo que estamos haciendo tradicionalmente, un proyecto que sea más abarcante, que deje más impacto. Mira, ¿sabes tú que el proyecto es tan interesante que estamos dejando capacidad instalada en la región? Hoy día el proyecto tiene un postítulo en fruticultura, donde hay 100 profesionales que se están capacitando en forma gratuita a través de una universidad, y que más encima ese postítulo va a ser la articulación y la base para poder hacer un magíster en aquellos profesionales de la región que lo quieran hacer. Por lo tanto, también deja mucho más allá que esta diversificación de la matriz productiva, de que los agricultores tengan parcelas, sino que también estamos ayudando a nuestros profesionales de la región con dejar capacidades instaladas, que eso es lo que realmente también es necesario. ¿Quién va a seguir apoyando a estos agricultores después de que el proyecto se termine?
1: Exacto, exactamente.
0: Eso es transformación.
1: Eso es transformar, eso es invertir. Bravo. Felicitaciones.
0: No, está completo, está redondo este programa. Está redondito.
2: Está muy asertivo. Y ahora en octubre, si Dios quiere, también de forma de poder motivar más a los agricultores y puedan ver la realidad, no solamente lo positivo, sino que también lo negativo que tienen estas especies. Vamos de gira a Guatemala, un país que tiene Guatemala, que uno diría que produce Guatemala, el quinto productor mundial de macadamia, y principalmente se basa en la asociatividad, que también es otro punto importante y potente que queremos potenciar en los pequeños agricultores, que logren asociarse para poder trabajar de mejor forma y poder vender de mejor forma su fruta, sus productos.
1: Por volumen, el volumen asegura la compra.
2: Exactamente, y calidad, no solamente calidad. Volumen, la innovación también les permite generar fruta de calidad y puedan llegar a mejores mercados y mejores precios. Ahora nos vamos con 21 agricultores a Guatemala. El año pasado nos fuimos con 21 agricultores.
0: Bueno, en Europa.
2: Fuimos a España y a Portugal a visitar los grandes productores y comercializadores de castaña. Así que sirvió mucha experiencia positiva para los agricultores, no solamente para saber cómo producen, sino para tener nuevas ideas, nueva oportunidad de negocio, generar este encadenamiento productivo con estas empresas y crear aquí nuevas ideas para poder comercializar esta fruta.
1: Maravilloso, Jorge, lo felicito. Eso es transformar justamente el campo en un sistema vivo y asociativo. Muchas gracias, Jorge, muchas gracias, Claudia. Ya nos pasamos, pero tengo que ir a la pausa, pero felicitaciones y espero de verdad que quienes nos están
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1: Ay, Evelyn, espero que quienes nos están escuchando de verdad promulguen y convivan con este tipo de iniciativas para poder sacarlas adelante, porque Aysén también tiene que adaptarse a lo que tenemos. Esa es la realidad. Felicitaciones, éxito en su gira. Abrazos.
2: Gracias, que estén bien. Saludos a todos.
1: Gracias.
0: Dale. Gracias, Jorge.
1: Gracias, Claudita. Gracias, Jorge.
0: Buen fin de.
1: Impresionante, ¿eh? Tremendo proyecto y además pensando a futuro. Dejamos la capacidad instalada, dejamos las herramientas, dejamos las especies para producción, pero ¿quién se va a hacer cargo después de ayudarle a los campesinos? Vamos a generar 100 profesionales en el área, dispuestos en el territorio, diplomados para todos, para los campesinos, los estudiantes, para todos. La universidad y la academia ahí, entrometida como siempre, la academia ahí sustentando también el futuro de su territorio. ¿Por qué no acá? Vamos a una pausa y ya volvemos, hablando más de territorio.
3: Radio Santa María indica la hora.
4: Son las 10 de la mañana y 38 minutos.
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7: 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El matinal de...

0: 10 de la mañana con 41 minutos. Bueno, y después de hablar de desarrollo territorial para el mundo campesino, transformación también de la agricultura familiar campesina en Ñuble, en la región de Ñuble, yo me vuelvo para acá, para nuestras tierras, gente. Y a esta hora, nosotros ya habíamos hablado algo al respecto. Estuvimos entrevistándola cuando andaba en Santiago, corriendo, saliendo del metro, bajándose a otra parte, porque estaba en todo el proceso de revisión de una publicación de su nuevo libro, que el día de ayer tuvimos el gusto de participar de este lanzamiento a salón lleno en el auditorio del Museo Regional de Aysén. Es doña Milenka Eran, que nos acompaña el día de hoy con su libro Pobladores Australes. Magnánimo también el libro. Todavía no lo tengo el gusto de abrir porque yo ayer vi, bueno, llegaron muy poquito, entonces me imagino que los tenías reservados. Nosotros esperaremos ya cuando esté disponible a la venta. Pero habitando lo remoto de la Patagonia, Milenka, muy buenos días, gracias por estar con nosotros.
1: Hola, Andrea, gracias por invitarme. Hola a toda la región también, qué emoción.
0: ¿Cómo estás después de ese? Ayer yo llego y lleno.
1: Sí.
0: Lleno el museo.
1: Sí, qué emocionante ver la cantidad de gente que había. Habían más de 180 personas. Las butacas repletas, gente parada en el pasillo. Y en verdad me emocionó ver la convocatoria que hubo. Así que estoy muy, muy contenta.
0: Milenka, Pobladores Australes, ayer nos decías, tuve que hacer un detalle, una revisión de mi fotografía, y no estamos hablando de poca fotografía, estamos hablando más de 20 años también de, sí. De recorrer los derroteros del sur profundo de Aysén y conocer a su gente y entrar con respeto, que es algo que yo te reconocí ayer, sí. En público, porque es algo real, la gente que nos está escuchando del Vargas, de Tortel, del Mont, del Stephen, del Mayer, de Río Bravo, del San Lorenzo, la conocen, y junto con ello también tú eres como una de la familia para algunas personas,
1: sí,
0: y ese emoción. Respeto no se logra tan fácilmente, por parte de la familia se logra también por la cercanía, por el cariño y el respeto en cada imagen, porque tú has captado en cada imagen, que es la que les mostramos del concurso de Ladera Sur, ¿cierto? Que pertenece al arreo histórico del Báquer, de don Lautaro Arratia, ¿cierto? Cruzando el Báquer con su caballo, sus aperos, sus perros en bote. Está reflejado en tantas otras cosas, finalmente.
1: Uh-huh. Sí, muy. A mí me encanta, en verdad, el trabajo que he hecho, y como dices tú, siempre ha sido con respeto, con cariño, y en realidad como que mi fotografía no es de llegar, sacar la foto e irme, sino que a mí lo que me interesa es justamente el registro como de la intimidad, de lo cotidiano. Eso es lo que me interesa. Y algo que dije ayer también, que yo no ando en busca de momentos como espectaculares, sino que lo que yo quiero es rescatar justamente la simpleza de lo cotidiano. De las manos, del mate, de la cocina, de esos detalles en el fondo que son tan ricos en cultura, en tradiciones. Eso es como lo que a mí más me interesa reflejar.
0: Y bueno, Pobladores Australes ya va a estar prontito disponible para nosotros. Probablemente tira una fecha, porque yo lo voy a esperar, porque ayer había un tiraje bien. Yo imaginé que lo tenías un poco reservado porque eran 16, así que yo voy a esperar cuando salga Pobladores Australes para ir a adquirirlo.
1: Sí, mira, lo que pasa es que hay un libro digital que ayer tuvimos problemas técnicos y no lo pudimos tener listo, pero ahora ya está listo.
0: Sí,
1: así es que sí.
0: Vamos a revisar.
1: Vamos ahí, podemos poner, no sé si podemos poner el
0: al tiro te lo envío, Eve.
1: El código QR y no sé si te lo mando.
0: No, yo lo tengo.
1: Ah, el código sí. Ah,
0: sí,
1: muy
0: ayer,
1: bien.
0: Ayer hicimos
1: ¿Estás
0: ese
1: preparada,
0: trabajo.
1: Está preparada.
0: Ayer hicimos ese trabajo, tranquilidad.
1: Sí, bueno, la cosa es que justo el libro ya está disponible en el formato digital. Entonces, todo quien quiera descargar el libro, yo los invito a descargar el libro. Y está con el código, o si no, se pueden meter a la página web pobladoresaustrales.cl y ahí van a poder descargar el libro. Y vamos también a colocar en, vamos a llenar la Coyhaique, perdón, la ciudad, con el libro. En el sentido en que tenemos los pliegos del libro para pegarlos en la ciudad, y en esos pliegos está el código QR también. Lo vamos a ir a colocar en ciertos colegios, vamos a ir, por ejemplo, a la cafetería, al Café de Mayo y a otros lugares donde vamos a colocarlo. Y ahí entonces puede la gente escanear el código y descargar el libro. Pero si no, también se pueden ingresar a la página y ahí descargarlo.
0: Y yo tengo acá, Evelyn, por si acaso, la página. También tiene el link directo para la descarga del libro. Me encantó esa parte.
1: Ay, a mí también me gusta mucho esa parte.
0: Cruzando.
1: Bueno, y el libro físico, ya está listo en Santiago, estuvo listo recién, y ayer llegaron solo 16 copias que volaron, así es que ya pronto voy a traer las cajas con libros a la región, y ahí quien quiera adquirir este libro puede contactarme, y ahí, bueno, pueden tenerlo también.
0: Sí, estamos revisando justamente parte de la página Pobladores Australes. Ahí la Benicita está haciendo magia como siempre, porque va a poner el... Ojalá ahí podamos poner en alguna imagen ahí lateral, Evelyn, el QR.
1: Ahí a la derecha
0: QR.
1: Dice descargar el libro.
0: Sí, ahí está, descarga los libros.
1: El botón derecho del rosado.
0: Sí, ahí está, cierto, parte de todos los datos tuyos. Y dentro de eso, que es tremenda foto igual de don Lautaro, ahí se le anduvo replicando el pingo. Pero... ahí está, ¿cierto? Estamos revisando la página.
1: Sí, oye, la
0: ¿están,
1: Andrea,
0: todos los libros aquí, mira?
1: La página, sí, ahí también está el de la Royal del Backer, pero es .cl.
0: Ah, sí.
1: Ya, porque tuvimos problemas con el .com, así es que por ahora está en pobladoresaustrales.cl.
0: Ah, Evelyn, tú lo pusiste en .com.
1: Sí, ahí, Evelyn, porfa. Eso, .cl.
0: Sigamos viendo la página de Evelyncita, sí, para que yo le orienta a la gente ahí donde está el proceso, pero está muy bonita, mire, ahí está.
1: Ahí puedes descargar el libro y ahí les va a descargar el PDF. Eso, ahí está, Super Pobladores Australes.
0: Ya iba bajando. Debe ser bien largo el chulo.
1: Sí,
0: libro,
1: es pesado, sí, son, sí, ocupa harto espacio, pero porque están también las imágenes a buena calidad y son 200 páginas.
0: Sí,
1: así es que sí, yo invito a la gente a que lo descargue, y que la gente pueda entrar en el mundo de los pobladores australes, que es un maravilloso mundo de tradiciones, de valentía, de tenacidad, de todos los pobladores que habitan las zonas extremas de nuestra región. Un maravilloso mundo, y ahí lo pueden conocer con detalles.
0: Mile, y bueno, hay un detalle también de explicación de este libro en la página, que tú ayer también lo compartías y otros vecinos también colaboraron con sus palabras, pero cuéntanos qué significan 25 años de historia, también para que la gente que no te conoce, uh-huh, ¿cómo inicia esto? Más allá de la caricaturización, de la precarización de la vida de nuestros pobladores en el territorio, uh-huh, más austral o más remoto. Ayer tú contabas una historia de muy conocida en Aysén, pero sobre todo en Tortel. Pero por eso digo mirarlo con respeto, porque una fotografía puede hablar de cosas muy bellas y paisajes muy hermosos, pero también habla de dolor, también habla de precarización, también habla de aislamiento, de faltas de acceso, de oportunidades. Y verlo con cariño y verlo también con respeto es difícil muchas veces. Entonces, a eso me refiero justamente con esto.
1: Uh-huh. Sí, la verdad es que sí, siempre ha sido todo muy, muy respetuoso y con mucho cariño. Y yo, desde que comencé este proyecto hace 25 años, que fue cuando conocí a mis queridos amigos, los Landeros, la señora Delia Landeros e Irian Landeros, cuando yo los conocí, y el resto de los otros pobladores también, yo entablé una amistad profunda con ellos. Entonces, para mí no es como que voy y saco las fotos de estas personas que no tengo ni una relación con ellos. Al contrario, como que entablo una relación con ellos y me hago amiga. Entonces, por eso yo creo que las fotografías vienen y el registro viene de una relación de cariño, de amistad, y con el fin de valorar la cultura. O sea, yo los valoro demasiado, valoro su forma de vida, valoro su valentía. O sea, ¿quién quisiera tener la valentía que tienen ellos? De llegar con pilcheros a poblar lugares remotos, con niños acarreándolos en los caballos. yo lo encuentro que hay que tener una valentía tremenda, y por eso yo busco valorar esa cultura, valorar esa tenacidad y esa valentía, para que la gente la conozca, la respete y la valore. Yo sé que hay gente que de repente mira las fotos y dice, ay, pucha, pero es que la precarización, lo precario, pero yo no lo veo de esa manera. Yo encuentro que los pobladores australes son personas muy ricas en valores y en otras cosas que de repente la gente que vivimos en las ciudades no las tenemos. Hay gente que de repente mira las fotografías y me dice, oye, pero ¿cómo viven así tan sencillo? Pobres, a veces me dicen algunas personas. Y yo cuando estoy con mis amigos pobladores australes, ellos al contrario me dicen, pobre gente que vive en la ciudad.
0: Metido en esos cucuruchos todo el día.
1: Qué pena me da, imagínate estar todo apiñado, y el taco y el estrés, y tomar agua con cloro. Y yo digo, es toda la razón.
0: O tienen, sea, que comprar agua.
1: Exacto, entonces es una vida que yo valoro mucho. Yo quiero ser una pobladora austral. Yo apenas pueda, yo me voy a ir a poblar. Porque me gusta mucho, me emociona mucho esa manera de vivir, de mirar la vida de una manera sencilla, de los ritmos tranquilos, ¿cierto? De ser autosuficiente y no tener que ir a comprar todas las cosas que uno necesita, de resolver, cuando uno tiene un problema, resolverlo en vez de esperar que alguien otro te lo venga a solucionar. Esa forma de mirar la vida a mí me apasiona mucho. Y por eso yo creo que también logro transmitirlo, como dices tú, de una manera de respeto, porque conecto mucho con eso.
0: Es más que un libro de fotografía, dice aquí, es un viaje íntimo a los rincones más remotos de la Patagonia, donde familias enteras han construido una vida de silencio, tenacidad y belleza. Una obra que transforma para siempre la mirada de quien lo lee. O sea, ahí dice muchas cosas. Muchas veces, tú sabes que quienes trabajamos en turismo tenemos que guiar a fotógrafos, personas que trabajan en el área audiovisual, que hacen maravillas en materia audiovisual, pero ligadas al paisaje, en la valorización del territorio, que ustedes viven en el lugar, bueno, tú lo dijiste ya, la región más linda del Chile y del mundo es Aysén. Aysén y su gente, la región más linda del mundo.
1: ¿Viste? Un capítulo.
0: El primer capítulo. Y sí, yo he trabajado con hartos fotógrafos, sobre todo gente que trabaja en esa área. Maravilloso, sí, pero cuando tú le hablas de las personas, bueno, hay personas que, profesionales del área, que no se inmiscuyen en el área humana porque es muy compleja. Solamente con el paisaje o algunos objetos, pero tú te centras en los seres que pueblan este territorio, como lo digo de verdad y lo repito con respeto, y no tratas de disfrazarlo, no tratas de darle ribetes, no sé, románticos, que la verdad no son. Cada uno saca su interpretación y cada uno también desde su punto de vista y de su vida. Pero cualquier persona lo entiende, que eso es lo importante.
1: Sí, sí. Ese es el qué bueno que tú que lo sientas así, porque eso es lo que yo quiero lograr. Yo quiero lograr de que la gente se conecte con eso y sienta de esa manera al mirar estas fotografías. Y eso, y que conozca más la cultura que vive en el mismo Chile. O sea, que otros chilenos también conozcan, no sé, la gente que vive en el norte, que vea cómo, cierto, es la cultura de otros chilenos que viven en el mismo país, solo que más lejos, digamos, más remoto.
0: Bueno, y el tiempo. Ayer ¿quién era que preguntaba en el lanzamiento? Yo no sé cómo lo hacen, si falta algo, si se espera nomás. Sí. En el campo hay que esperar, ¿no?
1: Exacto, sí. Eso a mí me encanta, como los ritmos. Que para los pobladores no existen las horas exactas, las reuniones, que a las 10:30, a las 3:30, es el día, la noche, es invierno, es verano, y vivir con los ritmos de la naturaleza y aceptar que uno no tiene el control de esas cosas, yo lo encuentro demasiado bueno, porque uno vive más tranquilo, más en calma, sabiendo que no, claro, que no está el control de la...
0: ¡Qué buena foto! Perdona, pero...
1: ¡Listo el piel ahí!
0: ¿Eso está listo para tirar el piel ahí?
1: Sí. Oye, yo quiero aquí en vivo y en directo, Andrea, quiero agradecerle a todos los pobladores australes, ojalá que algunos me estén escuchando, porque en realidad este proyecto es realizado, no es realizado por mí, es realizado con ellos. Ellos, todos, la verdad, cuando yo me acerqué a sus hogares, a sus vidas, yo les contaba, uy, yo quiero sacar fotos, quiero registrar sus vidas. Y todos siempre, ya, qué bueno, sí, que no mueran las tradiciones, qué lindo. Y eso me encanta porque han sido súper hospitalarios toda la vida, 25 años ya. Y entonces yo quiero agradecerles a todos ellos que me han abierto sus puertas toda la vida, a veces, muchas veces, porque en muchos casos he ido múltiples veces a visitarlo y a sacar fotos. Y no solo la foto, también registro de historia. En este libro están las historias de las personas. Así que yo quiero agradecerle mucho a ellos porque este registro es gracias a ellos y es con ellos. Y ahí está la familia Landeros, que yo quiero mucho. Y bueno, y en muchos casos también, muchos pobladores australes ya han fallecido, y también le quiero agradecer a las familias que me ayudaron a recopilar historias para poder hacer este libro y poder tener las historias correctas, digamos, porque a veces yo no sabía, no me acordaba las fechas de nacimiento, cosas así.
2: No se acuerdan ni ellos,
1: entonces,
2: yo creo.
1: Entonces fue súper bonito como contactar a la familia y todos ayudándome a, así, vamos a juntar la información, te la vamos a mandar, me las mandaban, yo les mandaba cómo estaba quedando el libro, me decían, sí, bien, pero cambia esto, ya está. Entonces me encanta como el apoyo que hubo también de parte de ellos, de los pobladores, de que esto salga bonito, porque en verdad es para ellos. Yo quiero que ellos tengan este tesoro de un libro que tenga sus propias historias. Para mí me emociona saber que ellos van a poder tener un libro en sus hogares con su propia historia, y eso para mí es como el máximo premio que yo puedo tener.
2: Y de hecho, yo te comentaba ayer también, es importante, y siempre que vienen. De hecho, ayer mismo estuvo, yo te comentaba, Marcela Cruz, es que hizo un recuento de algunos relatos de mujeres criadas con frías heladas. Qué importante es para nuestros pobladores ver reflejados su vida, que el esfuerzo de tantos años, los sacrificios, imagínense usted, las postergaciones que tuvieron para, y la porfía que hay que tener para quedarse a vivir en el campo. Más allá, usted sabe cuántas veces le han ido a pedir la venta de un campo a un poblador, cuántas veces lo han tratado de correr, cuántas veces le han entrado a robar, han venido malas temporadas y han perdido el capital o la crianza, en fin, han perdido negocios muchas veces, pero que ese sacrificio se vea reflejado en un libro que sus hijos y sus nietos y los que van a llegar cuando ellos ya no estén puedan ver. Es tremendo apoyo. Es tremendo apoyo emocional, diría yo, para ellos.
1: Sí, yo también creo que es como, yo creo que sentirse valorado. Es como sentirse que la gente valora su cultura, valora su historia, valora su legado. Eso yo también lo encuentro como tremendo, como muy emocionante para ellos, para mí, para las futuras generaciones también. Y yo lo dije ayer también, que ojalá que toda la juventud, que son las generaciones que vienen de los pobladores australes, que muchos de ellos quieren irse a las ciudades, quieren irse donde hay otro tipo de cosas, ojalá que valoren su cultura y que quieran como quedarse en los campos, que quieran seguir con la vida de poblador, porque es una vida maravillosa, encuentro yo. Y qué pena sería que se vaya perdiendo y perdiendo y perdiendo y cada vez perdiendo más y que finalmente termine desapareciendo. Entonces, yo también busco con esto como dignificar y valorar al nivel de que la gente quiera, ¿cierto?, volver a sus campos, volver a donde sus familias llegó de pionero y seguir con el legado, que el legado perdure.
2: Y atesoren lo que tienen, sobre todo si tienen la historia viva ahí al lado de todos los días, les dice buenos días y les lleva un mate. Atesórenlo, porque no es fácil, porque otras generaciones ya lo perdieron. Ustedes lo tienen, atesórenlo, por favor. Si su hijo, su nieto nos está escuchando, hay un descendiente. Ayer había harta juventud, ¿eh?
1: Sí.
2: Yo escuchaba ahí atrás que hablaban, ay, si eso fue, esa era la abuela de mi tía, y se identificaban. Y eso es muy lindo, porque parte de la historia ellos seguramente se la perdieron, ya dejaron de llevarlos al campo, ya con suerte una visita, vuelvan, busquen, recuperen, porque después nos ponen un candado en la tranquera y nunca más vas a volver a entrar. Así que a veces no tenemos los recursos económicos para recuperar los campos de los viejos, es cierto, pero a los viejos los tenemos y la historia está viva, así que atesórenla, es lo único que yo les puedo decir.
1: Sí, yo estoy de acuerdo 100%, atesorar para que perdure y este legado no termine en nada, en el fondo, porque es tremendo legado,
2: además,
1: tremendo. Así es que, bueno, yo puedo decir de Cochrane que por yo voy supuesto. A hacer una, voy a hacer otra presentación en Cochrane el 26 de mayo. Así es que a todas las personas que estén por allá, los invito, va a ser en el Museo de Cochrane a las 7 de la tarde, el 26 de mayo. Y ahí espero que vayan todos mis amigos pobladores. Quiero que me acompañen ese día, a todos los que puedan, a todos los que estén en Cochrane o a todos los que están en los campos, ojalá que puedan ir. Así que les estoy avisando con tiempo para que vayan.
2: Que dejen armado el pilchero.
1: Eso, para que dejen armado el pilchero, vayan. Y ahí también, bueno, obviamente voy a llevar, ya ahí en esa época ya van a estar los libros acá, los libros impresos, que yo quiero entregárselos también a las familias y para mí. Esa es la parte como más importante, cuando yo les pueda entregar, no puedo esperar a poder entregarles los libros a ellos y que los puedan atesorar. Así es que los dejo súper invitados a ir a Cochrane y también a descargar el libro, por supuesto, pobladoresaustrales.cl.
2: Muchas gracias, Milenka. Gracias por el trabajo, gracias por la dedicación. Tuviste que elegir entre más de 100.000 fotografías, por lo que nos comentaban.
1: Sí.
2: Así que un tremendo trabajo.
1: Sí, tremendo, tremendo. Sí, pero ¿sabéis qué? Es tremendo trabajo en realidad. Llevo un año haciendo esto, la edición, el diseño, todo. Pero lo hago con tanta emoción, como que me gusta tanto, que lo hago como con mucho cariño. Entonces para mí nunca fue tedioso, ni estoy agotada, sino que al contrario, era como va a quedar tan hermoso que me emociona. Entonces para mí es una felicidad poder lograrlo. Y una felicidad que ya estemos llegando a tenerlo finalmente, que lo vamos a tocar el libro, etcétera.
2: Yo lo estoy esperando. Ayer sí. Me quise acercar, yo dije no, son poquitos, deben tenerlo reservado. Pero voy a esperarlo, dije, así que de verdad, felicitaciones, gracias. Y esperamos, por supuesto, el Pobladores Australes 2.
1: Eso, sí, también se viene, sí, porque tuve que dejar mucha fotografía.
2: O sea, entre 100.000.
1: Muchos proyectos. Sí, así que se vienen otros, se vienen Pobladores del Mar, se viene, quiero finalizar también el tema de los postes de ciprés, los baguales, tengo muchos proyectos en mente que espero pronto podamos ir concretándolo.
2: Excelente.
1: Así que también muchas gracias, Andrea, por invitarme a compartir estas historias acá.
2: No, es que sabemos que te están escuchando además. Pues,
1: eso, muy bien.
2: Le mandamos igual un saludo enorme a Tortel, que está en todo su proceso. ¿Vas a estar el 26 de mayo en Cochrane?
1: Sí.
2: Bueno, tendrás que ir a saludar a Tortel porque están de aniversario.
1: Sí, pues.
2: 71 años. Y estos sí que son buenos aniversarios. ¿Qué querés que les diga?
1: Una vez yo estuve en un aniversario de Tortel. Fue increíble. Hace muchos años, 2005, me acuerdo. Estuvo muy bueno.
2: 71 añitos. Ya espero la próxima semana tenerlos con nosotros para que nos comenten las últimas actividades, porque es un mes de actividades en los poblados, siempre su aniversario. 71 años cumple la localidad. Así que... gracias, Milenka.
1: Gracias a ti.
2: Nos vamos a una pausa y ya volvemos al Buenos Días, Aysén.
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4: Son las 11 de la mañana y 5 minutos.
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Ay, qué lindo trabajo. Estoy mirando, igual lo descargué acá, Evelyn, el libro. Ahí la Evelyn puso en la entrevista el QR, así que usted lo puede haber descargado. Página web es pobladoresaustrales.cl. Yo tengo la esperanza del próximo semestre tener un espacio chiquitito pero especial solo para mostrar las producciones regionales, como este libro, cortometrajes, documentales regionales que son maravillosos, que no están en la televisión. Así que de verdad vamos a hacer lo posible por tenerlo en nuestro canal. Y agradezco enormemente a todos los productores, los cineastas, audiovisualistas, fotógrafos que me han dicho, yo quiero, sí, Andrea, nosotros te pasamos el material. Gracias, coleguita.

te pasamos el material. Porque tenemos tantos televidentes en nuestro canal que no lo sabíamos, y hay que darle el espacio que se merecen a nuestras producciones regionales. Más allá de la postulación a un fondo, más allá del año en que fueron editados, más allá del territorio específico, el tema puntual. Ayer hablaba, tengo otra sorpresa más, ayer hablaba con otro productor audiovisual, muy conocido por nosotros. Estábamos justamente en el lanzamiento y se nos va a Europa. Se nos va a Europa a presentar documentales y películas que nosotros acá no lo hemos hecho. Y eso me da rabia, gente. Allá le pagan 10, 20 lucas por una entrada para ir a ver a Aysén en la pantalla grande y acá no lo hacemos. Y eso me da rabia. Entonces, si tenemos un canal, quiero poder llevar, aunque sea un pedacito de cada uno, para ustedes. Y así ustedes nos ayudan también a dar a conocer el canal, ahora que nos ven desde Irán, desde Rusia, desde Alaska, Tierra del Fuego, famelac.com, era él, ¿cierto? famelac.com. ¿Cómo llegamos ahí nosotros? No me pregunten, no tenemos idea. Les juro que nosotros ni siquiera les mandamos un correo. Estamos ahí. Dentro de los canales del sur de Chile aparecemos nosotros, y todo el día. Entonces, tenemos que mostrar la región. Tenemos que mostrar nuestras tradiciones, nuestra identidad. No podemos seguir dejando que nos vengan a decir que no tenemos identidad, o que está en construcción, o que... No es así. Así que vamos a hacer ese esfuerzo sobrehumano, pero lo vamos a hacer. 11:14. ¡Evelyn! Y si usted nos está viendo en Famelac, en Canal Santa María Televisión, desde cualquier otra parte del mundo, estamos ahí, en vivo y en directo. ¿Qué le parece? ¿Qué le parece? Entonces, nosotros les vamos a hablar de las oportunidades laborales, porque además, como medio, nosotros tenemos dispuesto para usted este sistema totalmente gratuito para que nos deje sus mensajitos si está buscando trabajo. Aquí tenemos hartas emprendedoras, las he escuchado, las he visto sus comentarios, que necesitan ayudantes de cocina, que necesitan personas para aseo y limpieza, que necesitan personas para el campo, que necesitan faenas de leña. Escuche. Dice más o menos así. Usted nos puede dejar su mensaje aquí en Radio Santa María, en calle Bilbao 691, o puede llamarnos al 672-232398. 672-232398. O también al correo contacto@radiosantamaria.cl si es de provincia, y nos deja su mensajito. Y nosotros lo leemos dos veces al día de manera totalmente gratuita. Se ofrece señora como ayudante de cocina, también para hacer aseo. Interesados, tratar al 929-79-2756. 929-79-2756. Se ofrece maestro electricista para instalaciones domiciliarias, reparaciones o trabajos en general. Tratar al 984-20-1955. 984-20-1955. Se ofrece persona para trabajar en corta de leña, sea el campo o en la ciudad. Cuenta con herramientas propias. También para corta de pasto. Tratar al 940-99-4797. 940-99-4797. Se ofrece matrimonio para trabajar en el campo. Se ofrece matrimonio para trabajar en el campo. Tratar al 948-08-2160. 948-08-2160. Se ofrece señora para trabajar como asesora de hogar, de lunes a viernes o para aseo diario. Se ofrece señora para trabajar como asesora de hogar, de lunes a viernes o para aseo diario. Disponibilidad inmediata. Tratar al 987-36-2003. 987-36-2003.
2003. Se ofrece programador de sistemas computacionales. Se ofrece programador de sistemas computacionales. ¿Se te anduvo taimando el computador? ¿Tratas de abrir tu correo y demora más que un tren a pedales? ¿No te abre ninguna página y se te va todo a negro? Esta es la solución. Desarrolla programas computacionales, migra datos, modelamiento de software, entre otros. No es para estirar un cerco gancho, pero que te arregla los cables, te los arregla. Tratar al 998-526225. 998-526225. Se ofrece persona para trabajar en el campo. Se ofrece persona para trabajar en el campo. Tratar al 948-08-2160. 948-08-2160. Ahí tiene un cuidador, un peón campero que puede servir, además, sobre todo en esta época que se pone complejo. Se ofrece señora también para hacer aseo. Se ofrece señora para hacer aseo. Interesados, tratar al 931-326350. 931-326350. Ahí estaban todos nuestros avisos de carácter laboral, un servicio gratuito que tiene Radio Santa María para todos los pobladores. Se repite a las 16 horas. Vamos con musiquita, Verincita, mientras reviso el tiempo meteorológico, por favor.

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4: Son las 11 de la mañana, 34 minutos. 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
5: Paz y bendiciones. Comenzamos otro capítulo de Aysén, tu pastor te habla en Radio Santa María y sus redes sociales. Les saluda a Cristian Venegas Sierra, encargado vicarial de comunicaciones, y reiteramos este saludo a todos los hermanos y hermanas que nos escuchan en esta Patagonia aysenina y mucho más allá. Queremos recibir acá en el estudio a nuestro compañero de labores, el secretario pastoral Ricardo Gómez, que está reemplazando al padre Luis, que está en una reunión en estos momentos. Bienvenido, Ricardo.
6: Bienvenido también tú y muchas gracias a esta nueva edición de este programa.
5: Bien, vamos a comenzar con, digamos, una noticia en desarrollo, porque vamos a compartir unas imágenes sin editar a quienes nos están viendo por las redes sociales, porque en este momento la ayuda fraterna de la parroquia de Coyhaique está realizando una segunda jornada de reparto de un aporte en leña a familias vulnerables con adultos mayores acá en la capital regional. Este es un proyecto que está coordinado a través de la Pastoral Social Vicarial y se invirtieron 8 millones de pesos para comprar esta cantidad de leña que va a beneficiar a 65 familias. Así que queremos mandar un gran saludo a la parroquia de Coyhaique, a su ayuda fraterna, especial a Beatriz de San José, que está de cumpleaños hoy día y que van a estar este viernes y sábado y también la próxima semana repartiendo este aporte en leña tan necesario en este tiempo que empezamos ya a vivir, Ricardo, el invierno. Aquí vemos realmente lo que permite, porque la ayuda fraterna se ha desplegado por las calles, por los barrios, visitando a las personas que realmente necesitan esta ayuda. Hemos conocido casos realmente fuertes, personas adultas mayores que no contaban con ningún tipo de calefacción, que pasan el día acostados para pasar el frío. Ese tipo de
6: claro. Cosas. Mira, y es importante explicar también, Cristian, que de dónde se obtienen estos fondos. Estos fondos se obtienen de proyectos que postula el área de la pastoral social del vicariato, que está a cargo en este momento de Alejandra Aguilar. Entonces son proyectos que se postulan y se ganan y con este objetivo. Este objetivo es justamente para ayuda de aquellos adultos mayores más abandonados, que no tienen ninguna otra posibilidad ni ayuda del Estado. Bueno, cuando se termina la justicia, comienza el amor, como decía el padre Alberto Hurtado, que nos enseña también como santo chileno a ser solidario. Y la Iglesia de Aysén, entonces, en esto ha tenido el empeño ya desde un par de años atrás.
5: Bueno, y eso tiene que ver justamente con todo lo que se hace con las campañas de recolección de dinero. O sea, para que usted vea que cuando se hace y se pide ayuda, las cajitas de ayuda fraterna,
6: de Cuaresma, de Fraternidad,
5: de Cuaresma Fraternidad o la colecta Cáritas, estos fondos van en directa ayuda de quienes más lo necesitan, y aquí lo estamos viendo en imágenes. Se está repartiendo efectivamente esta leña a los adultos mayores vulnerables de nuestra región, y esto, como decía, nos hace conocer la realidad desde la cual queremos anunciar el Evangelio, conocer esas historias, esos mundos, esas carencias que nos encontramos con gente que nos acoge en sus hogares con

0: con todo el cariño y dando muchas gracias por esta ayuda que da la Iglesia, y esperamos desde ahí poder anunciar el Evangelio.
1: Claro, y como cristianos católicos también hacer realidad, no solamente como el vicariato, el área social, sino que todo a lo mejor hacer realidad este mandato del Evangelio que nos enseña Jesús. Mateo 25, tuve hambre y me diste de comer, tuve sed, me diste de beber, estuve en la cárcel, me visitaste, estuve enfermo, en el hospital, etcétera, etcétera. Es hacer realidad nomás el Evangelio de Jesús, más que ritos, cultos, doctrina, lo que nos enseñó Jesús es amar. Y una manera concreta de amar nos enseña la doctrina social de la Iglesia, es justamente la preocupación por aquellos que están quedando a la orilla del camino, a la vera del camino. Y más aún en este tiempo que vemos que en nuestro país se viene difícil la cosa por todos los recortes y los beneficios sociales que se habían alcanzado, ¿verdad? Entonces va a quedar mucha gente a la vera del camino. Bueno, Dios quiera que no sea tanto, pero no se ve clara la cosa.
0: Bueno, vamos a retomar ese tema cuando compartamos con ustedes un mensaje que acaban de enviar los obispos de Chile respecto a la paz social y el diálogo político. Así que más adelante lo vamos a ver. Ricardo, este fin de semana hay varias celebraciones, uh-huh, pero queremos destacar por ahora la fiesta de la Ascensión del Señor. El momento en que Jesús asciende al cielo en cuerpo y alma en presencia de sus discípulos. Claro. Como una, ya, y de ahí marcando ya una nueva presencia de la Iglesia. Ya no con Jesús físicamente, sino que justamente la Iglesia es la que empieza a ser protagonista.
1: Claro, le da tarea a los discípulos, a los 11. No se olviden que el 12, uno que lo traicionó también, él se quitó la vida porque no pudo llevar adelante esa traición. Los 11 discípulos son convocados por Jesús a un lugar donde le da las últimas instrucciones. Él vuelve al Padre Dios y le dice, bueno, ahora la tarea la continúan ustedes. Y ahí comienza a crecer la primera comunidad cristiana.
0: Es la visión que continuamos nosotros.
1: Claro, y los 11 discípulos, cada uno se juntan, crean comunidad, dan los primeros pasos y cada uno después se desparrama para los 4 puntos cardinales y transmiten la buena noticia. De ahí se entiende, por ejemplo, que está la Iglesia Católica copto, que justamente hoy día el Papa León mandó un saludo grande porque están de aniversario también la Iglesia Católica copta. ¿Por qué? Porque en esa parte oriental del mundo, sí, digamos, fundó el cristianismo Marcos. Uno de los discípulos, Jesús Marcos. Sí. Bueno,
0: nosotros estamos acostumbrados a la historia occidental, digamos, claro, de los discípulos, pero ellos se desplegaron en todo el mundo y están las iglesias que son cristianas, pero que tienen diferencias culturales, claro, grandes, ¿no es cierto?
1: Los une el mismo bautismo, la misma fe en Jesucristo, pero son distintos discípulos que fueron fundando iglesias. Entonces,
0: iglesia ortodoxa.
1: La ortodoxa copta, que ha sufrido mucho martirio, uh-huh, también, y el Papa León dice que lo que nos une justamente, incluso fíjate que en el martiriológico católico romano, los que somos seguidores del discípulo Pedro, San Pedro, que fundó, que el Papa es el discípulo Pedro, pero también Marco, que fundó esta iglesia católica copta, tiene también otro hoy día Papa, también le llaman Papa, el que comenzó todo esto fue el Pablo VI hace mucho tiempo atrás, y retomó recién ahora el Papa Francisco, y el Papa León sigue con este diálogo en la unidad, es decir, ¿por qué? Porque la iglesia católica copta, que siguen en la fundación de San Marcos, han tenido muchos mártires, y esos mártires lo incorporó la Iglesia Católica Romana en su, sí, martiriológico.
0: Bien, pues entonces estamos con esta fiesta este fin de semana que también nos envía, ¿no es cierto? Y también nos pone a puerta a lo que va a ser Pentecostés, uh-huh, que es lo que vamos a celebrar la semana que viene.
1: Claro, bueno, y en Pentecostés, Jesús cuando se despide de los discípulos les dice que no lo va a dejar solo, que no van a quedar huérfanos. Usa una palabra antigua que ya no se usa mucho en griego, que es paráclito, que traducido a nuestro español hoy día es el defensor, el abogado, etcétera.
0: El espíritu paráclito.
1: El espíritu, sí, claro. Una palabra que ya no se usa.
0: Sí.
1: Claro, paráclito. Pero es eso, el defensor, el abogado, no los dejaré huérfanos, no los dejaré solo. Yo estaré con ustedes hasta el fin del tiempo a través de la fuerza del espíritu, que es el que anima a los discípulos después a salir, a anunciar la buena noticia, a fundar comunidades, a vivir fundamentalmente el amor. Bueno, y todos los discípulos murieron mártires, también fueron asesinados por causa de la fe, menos Juan. Juan fue uno de los pocos que no salió de Jerusalén y murió ahí según la tradición de viejito. Pero todos los restos murieron mártires, fueron asesinados por causa de la fe. Entonces, el espíritu que estaba presente en ellos hizo posible esa valentía. Y esa fuerza, de una manera plástica, metafórica, como diría alguien hoy día, sí. Está sí. Plasmado en la fiesta de Pentecostés que vamos a vivir la próxima semana, cuando están reunidos los discípulos en una comunidad y viene la fuerza del Espíritu y se posa en cada uno para animarlo a continuar con esta tarea.
0: Así es, estamos compartiendo, Aysén, tu pastor te habla, en Radio Santa María, y también este fin de semana, Ricardo y quienes nos escuchan, celebramos el Día del Catequista.
1: Así es.
0: Un importante día para justamente reconocer la labor de cientos de hermanos y hermanas que hacen el anuncio del Evangelio en toda nuestra región. Queremos compartir con ustedes un saludo que nos dejó el Padre Obispo Luis, justamente para reconocer, para alabar, para dar gracias por este servicio de la catequesis.
2: En el Día Nacional de la Iglesia de Chile, Día de los Catequistas, quiero enviar un especial saludo y bendición a cada uno y cada una de las catequistas de nuestras comunidades, catequistas que preparan algún sacramento o que animan en la fe a otras personas, especialmente a los niños, los jóvenes, a los discapacitados, a los adultos mayores, en fin, un cordial saludo, una bendición. Y pidiendo que el Espíritu de Dios los ilumine, los acompañe y especialmente les dé la fidelidad al mensaje de Cristo y a Cristo mismo como nuestro único Dios y Señor. Y que su testimonio de vida y su capacidad de comunicar el Evangelio de Jesús sea un signo potente de credibilidad para las personas que ayudan en su camino de fe. Que tengan un lindo día y especialmente que el Espíritu les ilumine y guíe sus pasos por el camino de la paz, de la fraternidad, de la comunión. Felicidades.
0: Ahí teníamos al Padre Obispo Luis entregando este hermoso saludo a todos los catequistas de nuestra región de Aysén. Ricardo.
1: Este sábado 17, mañana, o hoy, porque este programa se transmite también hoy día sábado, ayer viernes y hoy día sábado, para los que escuchan mañana sábado, es el Día del Catequista, el sábado 17 de mayo, y este año con un lema mariano. Fíjense que el lema es Reina de Chile, guía nuestros pasos hacia una catequesis que transforma. ¿Por qué este lema, mariano? Porque está inspirado en los 100 años de la coronación de la Virgen del Carmen, que la Iglesia chilena celebra este año 2026. Ya son 100 años, por eso que se escogió este lema. Y se une también a la siempre el Día del Catequista, en la ascensión del Señor, para recordar que el envío misionero de Jesús sigue vivo en la labor de cada catequista.
0: Estamos compartiendo, dicen tu pastor, te habla en Radio Santa María. Y bueno, otra celebración que tenemos este fin de semana, se juntan varias cosas, es la Semana de Oración por la Unidad de los Cristianos, que también se celebra del 17 al 24 de mayo, tiene un lema: hay un solo cuerpo y un solo espíritu, así como ustedes fueron llamados a una sola esperanza. ¿Qué tiene que ver con lo que estamos conversando recién? Claro. Que dijiste que inició Pablo VI, continuó ahora también con el Papa Francisco León, de justamente que las iglesias cristianas estemos unidas ante tantos conflictos que hay hoy en el mundo.
1: Así
0: que
1: el lema más breve es un solo espíritu, una sola esperanza.
0: Ricardo, antes que comentemos, también tenemos unas palabritas del Padre Obispo Luis respecto a esta semana de oración por los cristianos.
1: La unidad de los cristianos.
2: Se acerca la fiesta de Pentecostés, la fiesta del Espíritu Santo, fiesta que nos ayuda a crear mayor comunión. Y por eso que la semana anterior a Pentecostés, en la Iglesia de Chile y en todo el mundo, celebramos la semana de oración por la comunión y la fraternidad de las iglesias cristianas. Es una semana de oración por la unidad de los cristianos. Queremos pedirle que el Espíritu Santo nos ayude a dar pasos importantes en este mandato de Jesús, que todos sean uno. Uno quiere decir que nos sintamos en comunión uno con otros, con las distintas facetas y variedades de cómo vivir la espiritualidad y el mensaje de Jesús hoy. Que el Señor fortalezca entonces nuestra comunión y que el Espíritu de Dios, nos ayude también en nuestra Patagonia, en nuestra Iglesia de Aysén, a ser protagonistas de mayor comunión, fraternidad y compromiso con el Evangelio y con Cristo mismo.
0: Ahí teníamos este mensaje sobre esta semana de oración por la unidad de los cristianos, Ricardo, del Padre de Polis.
1: Sí, y don Luis hace alusión al Evangelio de Jesús, que dice que todos sean uno. Padre, únenos, que seamos uno, ¿verdad? Uh-huh. Porque es un escándalo que los cristianos estemos separados, teniendo la misma fe, el mismo bautismo, el mismo libro que consultamos, que es la Biblia, que para nosotros es palabra de Dios, y por razones históricas, por vicisitudes históricas, culturales, estamos divididos, estamos separados. Entonces, el Evangelio de Juan nos transmite este mensaje de Jesús, que todos sean uno. Y por eso que este año, el lema que toma esta semana de oración por la unidad de todos los cristianos, es un solo espíritu, una sola esperanza, destacando a Cristo como la luz que une en medio de los tiempos difíciles. Más aún, como decía también don Luis, que en tiempos difíciles tenemos que estar más unidos a aquellos que anunciamos esta buena noticia, cuya centralidad es el amor. Entonces, si los cristianos estamos anunciando esto de las guerras, de las divisiones, de los provocadores de odio en el mundo, grandes líderes que en vez de unir, dividen,
0: haciendo llamados a la unidad, al diálogo, al encuentro,
1: sí,
0: a la fraternidad.
1: Y nosotros estamos divididos los cristianos, sean católicos, evangélicos, coptos, los cristianos orientales, etcétera. Entonces hay un trabajo grande, porque en el fondo el objetivo de esta semana y de seguir rezando, pero también actuando por la unidad de los cristianos, no solo es buscar la unidad en la diversidad, entendiendo la unidad no como una uniformidad, que todos tienen que pensar, sentir o rezar iguales, sino que haya comunión en la diversidad, sino que comunión que sea de amor y testimonio conjunto. Porque el mundo no creyente en el Evangelio de Jesús, que no ha vivido esta experiencia, el amor de Jesús a través de Jesús, es un escándalo que digan, ustedes están hablando una cosa y están divididos unos por cada lado, muchas veces atacándose, no son capaces de dialogar. Entonces, ¿de qué unidad nos habla?
0: Así es. Bueno, con esta reflexión de Ricardo nos quedamos con este desafío, ¿no es cierto?, de orar y tomar acciones concretas por la unidad de las iglesias, de los cristianos, que tenemos que dar testimonio fiel de nuestra fe. Bueno, estamos compartiendo, como les digo, Aysén, tu pastor te habla. Y los obispos de Chile acaban de realizar, enviar a toda la nación un mensaje que tiene por título Recuperar la paz social y el diálogo político, que es del Comité Permanente de la Conferencia Episcopal de Chile. Tiene 6 puntos el mensaje, pero podemos compartir con ustedes el audio, y para quienes nos ven en redes sociales, el video que nos entregaron con la síntesis de este mensaje, que lo compartimos ahora.
3: El Comité Permanente de la Conferencia Episcopal de Chile hizo público el mensaje Recuperar la paz social y el diálogo político, convocando al diálogo para recuperar la paz social como verdadero fundamento del progreso nacional. La paz no es simplemente la ausencia de conflictos, sino la obra de la justicia, del respeto mutuo y de la voluntad sincera de buscar el bien común. Hacemos un llamado especial a las autoridades, particularmente a quienes legislan, para que custodien la dignidad de la vida cívica con prudencia y rectitud, evitando las disputas degradantes y el lenguaje impropio que lesionan la nobleza del servicio público. como ha recordado recientemente el Papa León XIV, debemos rehabilitar el lenguaje de la razón y la verdad, entendiendo que el consenso no es debilidad, sino un signo de madurez política y amor al país. Advertimos con dolor que toda forma de violencia, ya sea física, verbal, ideológica o institucional, hiere profundamente a la patria y socava la solidaridad social. Por ello, es indispensable una renovación espiritual que recupere el sentido de la dignidad del otro y funde nuestra convivencia en el mandamiento del amor al prójimo. Oramos para que, bajo la intercesión de la Virgen del Carmen, la paz y la caridad guíen las decisiones de quienes dirigen los destinos de Chile. Todos, sin embargo, estamos implicados en construir, usando como medio privilegiado, el diálogo entre nosotros.
0: Ahí teníamos las palabras de René Rebolledo, el arzobispo de La Serena, que es presidente de la Conferencia Episcopal de Chile, haciendo una síntesis de este documento que tiene 6 puntos, solo voy a mencionar así el título de cada uno. La paz social, verdadero fundamento del progreso de la nación. El número 2, la grave responsabilidad moral de las autoridades públicas. El número 3, el deterioro de la vida pública por las disputas degradantes. El número 4, el diálogo, la concordia y el consenso como deberes éticos de la política. La violencia física, el 5, la violencia física, verbal, ideológica o institucional hiere a la patria. Y el número 6, la renovación espiritual como camino hacia una convivencia fundada en el amor al prójimo. Los obispos de Chile envían este mensaje, no en el aire, seguramente hubo una reflexión ante lo que hemos estado viendo, en especial en estos últimos 60 días desde el nuevo gobierno, pero también asumiendo las problemáticas, los problemas que hay en reales de la gente. Por eso era interesante mostrar al principio de este programa lo que está haciendo la pastoral social, que nos permite como iglesia conocer las realidades de la gente realmente vulnerable y pobre, y cómo están tratando de sobrevivir. Sobre esa base, los obispos hacen esta reflexión, este mensaje, a hacer un llamado a que la política sea una alta política y no un show televisivo donde unos se insultan, otros se gritan, o a través de las redes sociales conocemos puras fake news, nos damos cuenta de que muchas promesas fueron, entre comillas, metáforas ahora, entonces, que realmente fueron mentiras. Entonces hay todo un ambiente enardecido en este momento. Estamos viendo todo lo que pasa en el Congreso con este megaproyecto del gobierno, y cómo la oposición y cómo ellos pelean, y las discusiones que se dan ahí en las comisiones de Hacienda, sobre todo, viendo que no están a la altura realmente de lo que debería ser un trabajo de unidad, de diálogo, de busca del bien común. Eso es lo que estamos viendo en este momento. Entonces el llamado de los obispos dice recuperar la paz social y el diálogo político como corresponde.
1: Claro. Sí, es parte de la doctrina social de la Iglesia, y que siempre nos va a recordar que la dignidad de la persona humana está primero, y sobre todo los más pobres, ¿no? Esa siempre ha sido el acento en la Iglesia, especialmente
0: la opción preferencial
1: por los pobres, y la antropología cristiana, la dignidad de las personas, porque son imagen y semejanza de Dios. Donde hayan pobres, donde haya segmentos de la sociedad que le van quitando algunos derechos, algunos beneficios, que vayan quedando a la orilla del camino, alguien tiene que levantar la voz y decir, no, por este camino parece que no, porque si estamos llamados a ser solidarios todos, justamente el porcentaje de chilenos que más tienen, que más privilegios tienen, deberían estar más preocupados por aquellos que van quedando a la vera del camino. Pareciera ser que se está instaurando de nuevo una famosa economía del chorreo, que mientras algunos más crecen, más tienen, más inversiones tienen, más crecimiento y desarrollo hay, bueno, esperemos que esos tengan más para que chorree, para que los que no tienen menos les llegue algún día. Y el mismo ministro que yo he dicho, eso no es garantía. Este proyecto, este gran, no es garantía de que eso ocurra. Entonces, pucha, si no es garantía, garantía de que esto ocurra? Entonces, ¿para qué están impulsando estas leyes, esta macro reforma que en que el pueblo va a seguir esperando o vamos a retroceder mucho? Entonces, esto es parte de la voz de los obispos a través de la doctrina social de la Iglesia y que el Papa Francisco le dio mucha importancia, dado que él viene de América Latina, de este país lacerado por la miseria, por rostros inhumanos, por gente mal pagada, por migrantes rechazados, etcétera, etcétera. Uno puede ir poniendo toda una red
0: de los rostros de Cristo,
1: de rostros de Cristo sufriendo hoy día en América Latina, y escribió este famoso documento el Papa Francisco, La Fratelli Tutti,
0: Hermanos Todos.
1: Hermanos Todos, donde llama social. A la amistad social, al diálogo social, al amor concreto.
0: Poner la política en su justo lugar como un arte de caridad más grande que podemos tener.
1: Exactamente, y bueno, eso lo decía ya un santo en la Edad Media, que la política es el servicio más alto de amor hacia el demás. Entonces, pero esto se olvida, porque se olvida cuando uno se encajona en su ideología, cuando se atrinchera en su pensamiento, en sus posturas, ya uno levanta muros y no levanta puentes para dialogar con el otro y decir, oye, ok, está bien todo esto, ustedes ganaron un gobierno o ustedes perdieron un gobierno, pero si ustedes ganaron no significa que eso es una carta blanca para hacer lo que quieran, sino que más bien decir, el centro debe ser los pobres, los que sufren, los que están quedando al ver el camino, que un gran porcentaje de este país, si el 1% de este país los que más tienen, el resto somos los que llegamos apenas a final de mes.
0: En la torta de Chile, el 1% se lleva el 90% de todo lo que produce Chile, todas las ganancias. Entonces ahí, como bien tú dices, desde la acción social de la Iglesia, la justicia social, la dignidad de la persona, y en todos estos años lo que se ha intentado hacer una redistribución de la riqueza, se han ganado algunas cosas con el rollo que está llegando a las municipalidades con algún dinero. O sea, todas esas cosas que se han ganado a través de los años parecen en este momento perderse. Esto va a generar descontento social. Al final no va a ser Chile un buen lugar para invertir, porque va a producir todo lo que no queremos que pase, puede que suceda.
1: Es que provoca frustración, pues, Cristian. Provoca frustración, provoca rabia, etcétera, etcétera, de que, pucha, que no somos tontos los chilenos tampoco. Cuando se dice una cosa y se hace otra, o cuando se adorna un proyecto con que esto es así, con consecuencia que no. Entonces, una cosa es lo que se promete en campaña y lo otro que se está realizando ahora. Entonces, los chilenos no somos tontos, o sea, somos tontos pero hasta el mediodía nomás para creer aquello, todo esto.
0: Bueno, nos quedamos con esta reflexión de los obispos, que nos llamas al diálogo, al encuentro, y ya casi comenzamos a despedir el programa, se nos fue el programa, pero no dejamos de mencionar que se nos viene a fin de mes el Día del Patrimonio, que va a haber un formulario en que se van a poder inscribir para visitar la catedral y el archivo vicarial, que está en una nueva ubicación, y se va a dar a conocer esta verdadera historia de la región. Y bueno,
1: Pentecostés. Eso es a fin de mes.
0: Eso es a fin mayo, de mes. Fin y de ahora, mes. La próxima semana, tenemos Pentecostés y vamos a estar avisando las actividades que están programadas en las distintas parroquias. Y no olvidemos que también este fin de semana es la Jornada Mundial de las Comunicaciones, cuyo lema es, Ricardo.
1: El lema de esta Jornada Mundial es. Espérate por aquí. Custodiar voces y rostros humanos, que se celebra este domingo 17 de mayo, que coincide también con la solemnidad del Señor. ¿Por qué este lema? Es importante, fíjate, poner los lemas. Custodiar voz y rostro humano, centrando la reflexión en la protección de la esencia humana y la verdad frente a toda la tecnología también digital, como la inteligencia artificial, etcétera. No deshumanizarnos frente a la tecnología. La tecnología digital y artificial ayuda mucho en la calidad humana, pero también la podemos deshumanizar.
0: Ahí está, con esta última reflexión de Ricardo ya nos estamos despidiendo. Los invitamos, como siempre, para los programas del fin de semana, el día sábado a las 9 de la mañana, La Familia en la Patagonia, el día domingo a las 10 con el mismo Ricardo, Al Encuentro, y como siempre a las 11 de la mañana desde la Catedral de Coyhaique, la Santa Misa. Agradecemos a Belén Butel ahí en los controles y nos despedimos hasta la próxima semana. Paz y bendiciones.
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6: Es mediodía en Chile. Aysén se une en oración a la Virgen María para encomendarle este día. La veneramos con el saludo del ángel Gabriel. El ángel del Señor anunció a María.
7: Y concibió por obra y gracia del Espíritu Santo.
6: Alégrate, María, llena eres de gracia. El Señor es contigo. Bendita tú eres entre todas las mujeres y bendito es el fruto de tu vientre, Jesús.
7: Santa María, Madre de Dios, ruega por nosotros pecadores, ahora y en la hora de nuestra muerte. Amén.
6: He aquí la sierva del Señor.
7: Que se haga en mí según tu palabra.
6: Alégrate, María, llena eres de gracia. El Señor es contigo. Bendita tú eres entre todas las mujeres y bendito es el fruto de tu vientre, Jesús.
7: Santa María, Madre de Dios, ruega por nosotros pecadores, ahora y en la hora de nuestra muerte. Amén.
6: Y el Verbo, Dios, se hizo hombre
7: y habitó entre nosotros.
6: Alégrate, María, llena eres de gracia. El Señor es contigo. Bendita tú eres entre todas las mujeres y bendito es el fruto de tu vientre, Jesús.
7: Santa María, Madre de Dios, ruega por nosotros pecadores, ahora y en la hora de nuestra muerte. Amén.
6: Ruega por nosotros, Santa Madre de Dios.
7: Para que seamos dignos de alcanzar las promesas y gracias de nuestro Señor Jesucristo. Amén.
8: Dios Padre Santo, derrama tu gracia en nuestros corazones, que has iluminado ya con el conocimiento de la encarnación de tu Hijo Jesucristo, anunciada por el ángel a la Virgen. Condúcenos por medio de su pasión y de su muerte a la gloria de la resurrección. Por Jesucristo nuestro Señor. Amén.

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1: Son las 12:05.
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1: Son las 12:07.
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6: Hola, querida amiga. Hola, estimado amigo. ¿Qué tal? ¿Cómo están todas y todos ustedes? Esperamos, suponemos y así lo deseamos, que estén pero muy bien. Y nosotros bien también aquí en nuestra pega en la radio y en este momento junto a Evelyn Mutter en la sala de controles, junto a Andreita también Rosas, estamos iniciando la edición central de servicios a la comunidad. Los conocidos famosos mensajes en y desde Radio Santa María. Edición de mediodía de hoy, viernes 15 de mayo. Mediodía ya, o sea, mediodía no, medio mes, ya la mitad del mes de este año 2026. Y vamos pues a los mensajes. Familia Castillo Saldivia comunica el sensible fallecimiento de su pequeña hijita, hermana, nieta, bisnieta y sobrina Sarita Verónica Castillo Saldivia, que en paz descanse. Acaecido el día lunes 11 de mayo en la ciudad de Santiago. Su velatorio se realiza hoy viernes 15 de mayo desde las 15 horas en la Capilla Cristo Obrero, ubicada en calle Las Quintas, Coyhaique. Funerales se comunicarán oportunamente. Firma la familia Castillo Saldivia. Funeraria Renacer, ubicada en calle Las Lengas 842, Coyhaique, comunica sensible fallecimiento de Daniel Felipe Pérez Retamal, que en paz descanse. Acaecido el 7 de mayo 2026, su cuerpo está siendo velado en su casa habitación ubicada en Población Almirante Simpson, pasaje Río Blanco 431, Coyhaique. Sus funerales se realizan hoy viernes 15 de mayo a las 16 horas, saliendo el cortejo fúnebre directo al Camposanto Cementerio Los Cuatro Vientos. Oportunamente, paz a su alma. Firma funeraria de Renacer, la luz que te guía. La ayuda fraterna de la comunidad Nuestra Señora de los Dolores invita a un gran bazar para el próximo miércoles 20 de mayo, desde las 10 de la mañana y hasta las 15 horas. Les esperamos en calle Riquelme 438 y desde ya agradecemos su cooperación. Se invita a los socios de la Junta de Vecinos número 21, sector Alto Baguales, a asistir este sábado 16 de mayo a emitir su voto para elección de nueva directiva, desde las 9 de la mañana y hasta las 18 horas del día sábado mañana. Lugar, sede social, Junta de Vecinos Alto Baguales. Candidatos y candidatas son Luz Clarita Díaz, Jocelyn Muñoz, Daniel Velázquez, Luisa Araneda, Margarita Vera, Aldo Araneda y Miriam Alarcón. Firma el Tricel. Remates Miguel Soto. Por orden de nuestro mandante se realizará remate público y composturas mínimas el día sábado 23 de mayo del 2026 a las 11 horas, camino Los Álamos, kilómetro 3 de Coyhaique, de los siguientes excedentes industriales y camiones. Camión Freiliner con cámara frigorífica, año 2009, mínimo 7 millones de pesos. Una turbina para 10 kilowatts con generado o generador sin uso mínimo, 3 millones de pesos. Combustiones a pellet funcionando, mínimo 200 mil pesos cada una. Casilleros metálicos, mínimo 50 mil pesos cada uno. Tracto camión 6x4 Freiliner año 2018, mínimo 50 millones de pesos. Y 17 vehículos en distintas condiciones, más otras especies como estanques, carrocerías para camiones, motoniveladora, mochila para combustibles y otras especies. Se pedirá una caución de 300 mil pesos. Horario de inscripción para poder participar del remate desde las 10 de la mañana hasta las 11 de la mañana. Las especies se rematan en el estado en que se encuentran, material y jurídicamente. Días de exhibición, 19, 20 y 22 de mayo del 2026, desde las 15 a las 17:30 horas. Dirección del remate, camino Los Álamos, kilómetro 3, Coyhaique. Mayor información al fono más 569-9887-7720. Pago contado, comisión legal más IVA. Firma Miguel Soto Martínez, Rol Nacional de Martillero, número 1059. Se arrienda cabaña amoblada en sector Los Mallines, kilómetro 2, camino Las Bandurrias, antes de la cancha de pádel, y a 12 minutos del centro de Coyhaique. Interesados, consultar al más 569-5689-2317. 12 horas 14 minutos. Hasta aquí la presente edición de Servicios a la Comunidad en Radio Santa María. Próxima edición, luego a las 16 horas. Y no olvide, amiga, amigo, que a las 13 horas tenemos, por supuesto, nuestras noticias preparadas por nuestro departamento de prensa. Junto a Evelyn y Andreita en la sala de controles, amiga y amigo, nos separamos. Tengan todas y todos ustedes muy buenas tardes. Un abrazo con mucho cariño. Chao, chao.
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0: Son las 12 y 25 minutos.
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1: Son las 12:41.

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2: Es la 1:01 p.m.
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2: Es la 1:09 p.m.
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18: La bienvenida cordial, afectuosa como siempre al informativo por Radio Santa María, a través de todas nuestras señales, también a través de el canal 49 de Telefónica del Sur, Santa María Televisión, para conectarnos junto a ustedes para conocer las noticias más destacadas de las últimas horas aquí en el territorio regional. Estamos junto a Evelyn Mutel en la puesta al aire, que les habla Javier Tolosa. Vamos a revisar las noticias destacadas para esta edición del informativo.
19: Titulares.
18: ¿Dónde se va a construir el hospital? Comisión trabaja en determinar el terreno para la construcción del hospital regional de Coyhaique.
19: Titulares.
18: Adjudican pavimentación del tramo Fiordo Queulat Puente Chucao en la ruta 7 Norte, aquí en la región de Aysén.
19: Titulares.
18: Un detenido por robo y amenazas a carabineros en Puerto Aysén.
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18: Gracias por conectarse junto a nosotros en esta revisión informativa local. Saludamos a los amigos que nos escuchan también en Tortel, ahí en el sur de la región de Aysén. Y esto es un tema que vamos a abrir con esta información que adelantábamos en titulares, un tema que nos preocupa a todos. Sabemos cómo está funcionando la red asistencial, hay harto problema en torno al tema de infraestructura. El hospital de Coyhaique quedó bastante chico, ahí necesita una normalización. Esto se viene trabajando hace varios años ya, con una situación que a mí en lo particular, Lorenzo Lovera, bienvenido, me llama la atención. Y me llama la atención, ¿por qué? Porque a 6 años de iniciar este proceso...
21: Estudio de preinversión.
18: Exactamente. Oye, no es de toda lógica y no sé si es tan... Mi comentario va hacia allá. No es de toda lógica que primero se determine el terreno donde se va a construir el hospital y luego se haga todo el resto, o estoy muy equivocado, es como... Decir, tengo el deseo de construir una casa, pero ¿dónde la voy a construir si no tengo terreno? O es como hacer las cosas al revés. Y esa situación, la verdad, que molesta y bastante, sobre todo con la necesidad que hay de mejorar el Hospital Regional de Coyhaique, de tener, y era de toda lógica, y creo que por ahí sí le doy el punto a las autoridades actuales, no a las anteriores. Las anteriores, la verdad, que hicieron poco y nada por esto. Gobierno Piñera y gobierno de Boric. Me doy el punto a estas autoridades que por lo menos están buscando un lugar que es lógico, que es el estadio municipal. Es un terreno que lógicamente está adosado o cercano. La diferencia es un cerco entre el hospital, entre la cancha 2 del estadio municipal y el resto del recinto, y tenía toda lógica que se haga ahí. Nadie lo pensó hace 6 años atrás. Empezaron a haber terreno en el ejército, recuerdo, que estuve ahí en el hito.
21: Mire, mandamos una foto.
18: De hecho, se estaba viendo hacer como un hospital 2 arriba en el sector escuela agrícola. Hay harto... Yo creo que cuando se toman decisiones de este calibre hay que pensar primero... en las bases, en el sustento de dónde quiero construir.
21: Mire, en un principio,
18: visualizarlo desde ya, desde un inicio, porque hace 6 años estamos buscando terreno. Eso es ilógico.
21: Los tiempos, yo concuerdo contigo en eso, los tiempos han sido demasiado nefastos para la región de operación. Mira, en un principio habían 7 terrenos disponibles. No sé si ahí se puede agrandar, Evelyn quería ese cuadrito, el primer cuadrito de arriba,
18: arriba,
21: porque
18: sí.
21: ahí se detalla un poquito.
18: La verdad no se ve.
21: Mira, ahí te lo paso para que tú lo puedas también leer.
18: El ejército, que uno que se presentó en el gobierno de Piñera.
21: Siete terrenos se pusieron
18: en
21: el primer término.
18: Chacra G2.
21: Claro.
18: Baquedano. Liceo Agrícola de la Patagonia. Uh-huh. Que es la bajada hacia las Tejas Verdes.
21: Exactamente.
18: Que en rigor es donde está la cancha de fútbol que tenía la escuela agrícola.
21: Ya, exactamente. Ya, son parte de esos terrenos. O sea, alternativas se barajaron en su minuto, es cierto. Ahora, lo que uno, yo me sumo en parte a lo que tú señalas. Tanto tiempo se demora esto a sabienda de que... Porque quizás vamos a llegar a la fecha de donde se va a cortar la cinta y el hospital todos vamos a saber que ya va a quedar chico. Ya vamos en eso. ¿Qué es lo que... Ayer, para que la gente entienda, se reunieron en el gobierno regional, porque esto está dentro también del PETSE, el tema del hospital, en donde se puso en conocimiento, se habló con las autoridades, llegó la senadora Orden, el senador Calisto, el diputado René Alinco, la diputada Alejandra Valdebenito, más no llegó, llegó el alcalde, más no llegó la diputada Andrea Macías, y tampoco llegó, está la directora del hospital subrogante, y tampoco llegó la delegada presidencial regional, que estaba en terreno.
0: Parimos ahí.
21: Si es tan importante, debería estar.
0: El hospital regional es una prioridad regional, o sea, de todo el territorio regional, ni siquiera solo de Coyhaique, porque todo converge, porque es el único hospital de alta resolución acá en la región.
21: Exactamente.
0: ¿No era importante para la delegada estar en esto?
21: Parece que no. Parece que no. Pero bueno, ¿qué es lo que se definió, Javier y queridos audioescuchas y televidentes? De aquí al próximo 30 de junio, el martes 30 de junio, tiene que quedar zanjado ¿dónde se va a construir el hospital?
0: En 45 días más.
21: En exactos 45 días más. Y para eso hay solamente dos terrenos. El que usted mencionaba, el del estadio.
0: Estadio municipal.
21: El estadio municipal y el de la escuela agrícola. Ambos tienen la misma superficie, 7,7 hectáreas. ¿Ya? Estamos hablando que el hospital tiene cerca de 50.000 metros cuadrados de construcción, el hospital en sí, la estructura general son 70.000, eso es lo que va a abarcar. ¿Qué dijo el gobernador Marcelo Santana respecto a esto? Lo escuchamos a continuación.
3: Mientras más nos demoremos en la definición del terreno, de la ubicación definitiva, nos vamos a demorar en el diseño. Por lo tanto, eso es lo que nosotros queremos resolver dentro del primer semestre de este año, porque nosotros esperamos que sea lo antes posible. Incluso estamos, yo le mostré esta cartera de plan de zonas extremas al ministro Arrau. El Ministerio de Obras Públicas tiene otras modalidades también de construcción, como son las concesiones, así como la cárcel también, la nueva cárcel. Le mostramos como para que la pudiera evaluar en esa circunstancia. Lo que buscamos es precisamente eso, que los plazos sean los más cortos posibles. Lo que buscamos es que la gente se sane en Aysén, y para sanarse en Aysén necesitamos mejor infraestructura de salud.
21: Ya, es de toda lógica lo que dice al final Marcelo Santana, pero también el cómo pueden adelantar este tema. En la PPT que se presentó ayer...
0: Para explicarle a la gente, vienen corto. Sin terreno,
21: no
0: se avanza en nada.
21: Diseño.
0: No se avanza en el diseño y queda todo estancado.
21: Claro.
0: Y eso es lo que debieron pensar hace 6 años.
21: Y más. Inclusive. Bueno, si nos vamos a lo que se está presentando ahí, que es esa misma presentación... ¿Qué es lo que pasa? Todo esto, si sortea esta valla del terreno, ¿cuándo se ingresaría, por ejemplo, al Ministerio de Desarrollo Social? Se tiene pensado que puede ser el 2028 o el 2030. Servicio de construcción, 2030. ¿Cuánto podría demorar el hospital? Se lo preguntamos al director de Servicios de Salud y SEN, Juan Pablo Bravo, y respondió lo siguiente.
22: Cuando hablamos de 8 o 10 años, yo creo que se habla de manera seria que se puede avanzar en ese tiempo. Ya, como dijo el gobernador, también depende ahí del traspaso del terreno. Estamos sacando proyectos que son históricos para la región de Aysén, como es el tercer CEFAM, como es la OPC pediátrica, como es el angiógrafo, como han sido también el Hospital de Chile Chico. Tenemos también reposición de postas. Hoy día se firmó el acta de entrega del TAC de Puerto Aysén. Va a empezar la habilitación de ese tanque y lo vamos a tener durante el segundo semestre funcionando en el Hospital de Puerto Aysén. Entonces, transmitirle a la comunidad, a nuestro usuario y también funcionario, que está la capacidad técnica para sacar todos estos proyectos adelante.
21: Ya, ¿por qué extendimos la cuña? Porque hizo mención del tercer CEFAM. ¿Hace cuánto se viene hablando del tercer CEFAM? Yo fui a la maqueta cuando el subsecretario Alfredo Duñac, el 2000, estábamos en pandemia, si no me equivoco, 2020, 2019 o 2021, no sé. Y recién ahora están construyendo 2026. Entonces, claro, idealmente que íbamos a llegar al 2040.
0: O sea, es claro lo que dice Juan Pablo Bravo. Si se inicia la construcción 2030 recién, de 8 a 10 años, 2038, 2040, un hospital.
21: Capaz que ya quede chico.
0: Ya perdieron 6 años sin buscar el terreno.
21: Capaz que quede chico. Juan Pablo Bravo no estaba en ese tiempo así que...
0: Si las autoridades locales aquí vamos a hincar el diente en las autoridades que tomaron decisiones en su momento, el gobierno regional de la época,
21: y
0: que está liderado por Joconda Navarrete, todo lo que pasó después, todo lo el tema sectorial también es, esto es una inversión sectorial.
21: Es una inversión sectorial, exactamente. Se ha dilatado tanto, ¿no? Que lamentablemente vamos a llegar a probablemente con que el hospital, estos 40, 50 mil metros cuadrados, vamos a tener que empezar a ver, chuta, por dónde lo ampliamos. Pues,
0: ¿ah? Porque el gusto de hacer las cosas al revés, no, a mí me parece insólito.
21: La proyección ciudadana de habitantes de la región, al menos en Coyhaique, es positiva, es al alza. Entonces, ojo con ese tema. A nivel parlamentario, se presentó, lo dijo la misma Alejandra Leonito, se presentó el plan Hospitales para Chile. Adivine quién no está. La región de Aysén, obvio, la región y el tema no están. ¿Qué es lo que estamos viendo al diputado René Alinco Bustos, que ayer hizo unas intervenciones? Y también dijo, oiga, ¿y si buscamos otra alternativa? Porque dice, pucha, el estadio igual es un patrimonio importante, es parte de la historia de la región. Y lo que dice Alejandro Leonito, bueno, vamos a tener que poner los cinco, la misma chaqueta, la misma camisa, e ir a pelear por otras cosas.
0: O la misma camiseta, estamos hablando de estadio.
21: O la misma camiseta, pero para ir a pelear otras cosas más, porque el hospital viene por el PETSE, bueno, ¿qué más nos va a dar el gobierno en materia de salud? Escuchemos lo que dijo René Linco y también Alejandra Valdebenito en esta mirada desde los parlamentarios de este tema.
4: Y la propuesta de construir el nuevo hospital en el Estadio Municipal de Coyhaique creo que daña parte importante de la historia de Coyhaique y de la región de Aysén. Hay que buscar un terreno, ¿cierto?, que no destruya nuestra historia, que no es menor para una sociedad. Nosotros tenemos que vivir, no de nuestra historia, pero sí mantenerla viva.
5: Es que efectivamente se prioriza la región de Aysén y se priorizan las regiones de zonas extremas que hemos sido, ¿verdad?, postergadas durante los últimos años en cuanto a financiamiento. Las ideas están, los estudios de prefactibilidad están, como nosotros también hoy día lo tenemos.
21: Ya está la mirada parlamentaria. ¿Qué viene ahora?
0: Se hace un cálculo de estudio preinversional sin tener terreno. Me llama la atención eso.
21: No sé cómo funciona eso.
0: Ahí
21: yo desconozco, habría que consultar si es que, como dices tú, quizás se partió al revés.
0: O a lo mejor se hizo pensando en un terreno, porque recordemos que ambos estuvimos en el hito de la presentación del terreno del ejército como una alternativa.
21: Ya, el ejército, claro. Miren, si se acepta el terreno del estadio, se requiere verificar cabida del estadio en terreno del parque urbano. Es una de las alternativas, porque el municipio tiene que ver, bueno, ¿dónde muevo yo mi estadio? Recordemos que dentro del plan centenario está el estadio, que tiene 5.000, está proyectado para 5.000 personas.
0: Yo le cuento que son 3.000 personas aproximadamente las que juegan fútbol en ANFA.
21: Ya. Ese estadio tiene que tener, como si quieres, porque están hablando de estándar FIFA, pues. ¿Ya? Tiene que tener una plaza de estacionamiento. O sea, los terrenos son los mismos. Recordemos que ambos terrenos.
0: Eso se calcula en base a. Se proyecta el estadio de 7.000 personas.
21: Ya, yo había escuchado de 5 en principio, ahora 7.000, sí. Perfecto. Ya.
0: Y por ende, tiene que tener al menos 500 estacionamientos.
21: Claro. Y además, lo que tiene que pasar, Javier y estimados audioescuchas.
0: Y eso sin pensar, porque estamos hablando del estadio principal. Sin pensar que hay que hacer cancha 2, sin pensar que hay que hacer una cancha 3 eventual.
21: Pero además, esto también es importante, porque si bien el alcalde manifestó su disposición, el municipio tiene que desistir del terreno del estadio. Formalmente, con firma, con traspaso, con todo lo que eso le quiere. O sea, procesos administrativos, que sabemos que en este país son lentos.
0: Y hay que mover todo.
21: Ahora, si es el sitio de la escuela agrícola,
0: hay otro problema ahí.
21: Tiene
0: dueño.
21: Se necesita el desistimiento por parte de Educación, del Ministerio de Educación del terreno, dueño del terreno. Ratificar o no la posibilidad de que ese terreno se pueda destinar también al estadio y verificar el pago de indemnización por infraestructura existente entre la SNA. Entonces, son.
0: O sea, toda esta vuelta le da razón a René Alinco.
21: Le está dando la razón al parlamentario. Y quizás dentro de esa opción que en un minuto presentábamos ahí, esa lámina del inicio, de esos 7 terrenos que quizás se podría bajar, porque los que tuvieron mayor puntaje fueron los del estadio y los de la escuela agrícola.
0: Que el estadio es de toda lógica, pensando en que está muy está al lado del hospital.
21: Claro, porque de hecho tenía el estadio, tenía determinaron que tenía mejor ubicación, presentar mejores condiciones de terreno, accesibilidad, niveles de urbanización y obras complementarias.
0: Sí, tiene todo.
21: Tiene todo, exactamente. Entonces, vamos a ver qué es lo que pasa.
0: En la escuela agrícola habría que entrar a picar, como dirían los...
21: Entrar a picar, como dirían con los maestros, claro. Porque hay que pensar en este nuevo hospital que va a tener 4.096 prestaciones, va a tener una central de pabellones de 2.570 metros cuadrados, otros 2.300 de atención ambulatoria, 8.500 de atención ambulatoria, entre otras cosas que se proyectan. ¿Para qué año? Vaya uno a saber. Nosotros le podemos decir que de lo que nosotros tuvimos ayer, de lo que vimos, de lo que leímos, de los 2000, la década del 30 para el 40. Así como va.
0: Yo sé que los proyectos, todas estas iniciativas con fondos públicos tienen sus tiempos. Hay que hacer estudios y más estudios, tener una base, un sustento para que pueda ser aprobado, con recomendación satisfactoria, para que pueda tener los recursos disponibles para aquello. El tema es que siento que se parte al revés. Y tengo una sensación bien extraña en torno a esto, porque el estudio está hace 6 años, pero sin terreno.
21: Y además aquí también le mandamos un mensaje también, porque yo no he ido a ninguna pauta de Ministerio de Desarrollo Social y Familia. Aquí también la pega que va a tener que hacer la exdiputada Marcia Rafael, porque el Ministerio de Desarrollo Social va a tener bastante trabajo y va a tener que apurar o tratar de apurar esto para que el proceso también se pueda cortar los tiempos, ya que no conocemos, no tenemos noticias del Ministerio.
0: Espero que trabajen aunados. Aquí hay que trabajar aunados en torno a...
21: Bien nacional.
0: Está bien la postura de la parlamentaria de Alejandro Valdebenito. Esto va más allá de los colores políticos y ya está una cruzada regional.
21: Sí, no. Dejémoslo, déjense de hacer tanto TikTok y Reels y reúnanse y pónganse de acuerdo. Sabemos que no se quieren mucho, pero esto tiene que ir en beneficio de los 100.000 habitantes de la región de Aysén, y el tiempo después valorará cómo actuaron.
0: Porque todas las personas que toman decisiones, si hay un problema de salud en su entorno familiar, en un hijo, en una madre de ellos, avión, vamos a la clínica alemana, claro. vamos a Santiago, tiene la capacidad de hacerlo, pero el resto de los mortales acá
21: no
0: tienen la capacidad de moverse de esa forma con un pasaje de avión. Tienen que estar haciendo rifa, tienen que estar haciendo un montón de cosas, porque además, y a esto sumémoslo, el desarraigo que se genera cuando una persona está enferma y tiene que trasladarse a Santiago, a Concepción, a Temuco, a Valdivia, a Puerto Montt, dejando de lado a la familia, básicamente. Y claro, hay que ponerse los zapatos de la gente, y ese es el tema, y para eso hay que agilizar, hay que aunar voluntades, hay que hacer todo lo posible, porque lamentablemente es una necesidad ya imperiosa de tener un tercer CERFAM que se demoró en salir, y por supuesto también un hospital nuevo, un hospital de alta resolutividad que tenga las características de un hospital de otra jerarquía en Concepción, en Santiago, porque atiende las necesidades de toda la región, porque el resto de la red son los hospitales pequeños.
21: Exactamente, las famosas postas, CERFAM, etcétera.
0: O sea, trabajar en paralelo, por ejemplo, en dar mayor resolutividad al hospital Jorge Ibar de Cisne, que atiende en la zona norte. ¿Se va a hacer eso? No sabemos,
21: por
0: tampoco.
21: Ejemplo, claro.
0: Que podría ser una alternativa. Todo eso, muchas gracias. Vamos a la pausa y volvemos.
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10: Es la 1:37 p.m.
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12: Gracias por permanecer en la sintonía de la radio. Ya vamos a entrar en materia policial, porque un sujeto oriundo de Cartagena, en la región de Valparaíso, pero que trabaja en un barco aquí en la región de Aysén, fue detenido por el delito de robo. Este hecho ocurrió durante la tarde del día miércoles 13 de mayo en calle Sargento Aldea, en pleno centro de la ciudad de Puerto Aysén. ¿En qué contexto este sujeto le robó dinero en efectivo y su billetera a un compañero de trabajo? Vamos a escuchar los detalles de esta formalización en la voz del abogado del Ministerio Público, Jorge Carrasco.
13: Sargento Aldea, comuna de Puerto Aysén, en circunstancias que la víctima se encontraba en compañía del imputado, en el momento en que este último le arrebató su billetera que mantenía en su bolsillo trasero de su pantalón, en cuyo interior mantenía 80.000 pesos, apropiándose sin la voluntad de su dueño y con ánimo de lucro las especias referidas, para finalmente retirarse del lugar en dirección desconocida.
12: Una vez que es abordado por personal de la Segunda Comisaría de Carabineros de Puerto Aysén, este sujeto fue detenido y fue llevado hasta el retén de

0: Puerto Chacabuco, en ese lugar, amenazó a personal policial, lo amenazó de muerte. Escuchemos más detalles en la voz del abogado del Ministerio Público, Jorge Carrasco.
1: El día 14 de mayo del año 2026, alrededor de las 00:30 horas, en dependencia del retén de Chacabuco, ubicado en calle José María Caro, de número 335, localidad de Puerto Chacabuco, comuna de Puerto Aysén, específicamente desde el interior del calabozo número 2, el imputado amenazó de forma seria y verosímil a la víctima, cabo primero de carabineros, manifestándole de forma seria y verosímil: Paco, te conozco, Perkin, donde te pille te voy a matar a balazos, sácame con o te mato, Paco, provocándole temor a la víctima de ser agredido.
0: Ahí estaba la amenaza. Dentro del calabozo, en el retén de Puerto Chacabuco. Por ende, fue formalizado por dos delitos que lo describe el abogado del Ministerio Público, Jorge Carrasco.
1: Respecto a la calificación jurídica de los hechos recientemente señalados, en concepto del Ministerio Público, el hecho 1 es constitutivo del delito de robo por sorpresa, previsto sancionado en el artículo 436 y su segundo, el Código Penal, el que se encuentra en grado de ejecución consumado, habiéndole participación en calidad de autor ejecutor al imputado. Respecto al segundo hechos, corresponde a un delito de amenazas a carabineros de servicio, previsto y sancionado en el artículo 417 del Código de Justicia Militar en relación con el artículo 296, número 3 del Código Penal, y le corresponde al imputado la responsabilidad en calidad de autor ejecutor, según lo dispuesto el artículo 15, número 1 del Código Penal, y también en grado de desarrollo consumado.
0: Está la formalización de un trabajador de una embarcación que presta servicios aquí en el litoral de Aysén, quien robó a un compañero de trabajo y luego amenazó a personal de carabineros del retén de Puerto Chacabuco. Por aquello, se determinó por parte del juzgado de garantía de Puerto Aysén el arraigo nacional para este sujeto de 42 años y también firma quincenal tras este hecho que involucra un robo a un compañero de trabajo y amenazas de muerte a carabineros del retén de Chacabuco, ocurrido entre la noche del día miércoles y la madrugada del día jueves en la comuna de Aysén.
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0: Y el Ministerio de Obras Públicas informó la adjudicación del término de la pavimentación de la Ruta 7, Carretera Austral Norte. Esto en el sector Fiordo Queulat, Puente Chucao. Este sector es clave, por supuesto, del eje estructurante de la zona norte de la región de Aysén, el que estaba inconcluso, que por mucho tiempo era esperado por pobladores que diariamente transitan por dicho lugar y requieren mejorar el estándar de este tramo del camino. Esta es una obra que además forma parte del plan Ruta Austral Soberanía que conecta, la que enfoca todos los esfuerzos, según el gobierno, para terminar estos trabajos. Escuchemos al respecto al secretario regional ministerial de Obras Públicas, Luis Prieto Epullao.
3: Contraloría tomó de razón para la adjudicación de la licitación del tramo Fiordo Queulat Puente Chucao. Este es un tramo de 18 kilómetros que se encuentra pendiente de pavimentación en la parte norte de nuestra carretera austral, involucra una inversión sectorial de casi 50 mil millones de pesos y está adjudicado a la empresa Avia S.p.A., la cual dispondrá de casi 2 años para concluir esta obra, que es parte del plan Ruta Austral Soberanía que conecta.
0: El tramo Fiordo Queulat Puente Chucao se desarrolla en dirección norte-sur, emplazándose por terrenos con características montañosas y además inserto en el Parque Nacional Queulat. Entre las obras a ejecutar se considera movimiento de tierra, corte de roca, pavimento, obras de drenaje, saneamiento y seguridad vial. En esta etapa de terminación se incorporan obras asociadas al proyecto de enrocados en el río Queulat para así proteger la infraestructura del camino, asegurando la continuidad de la operación de la Ruta 7 en toda la época del año. Además, se va a mejorar el enrocado existente de 300 metros y se va a alargar hacia aguas abajo, incrementando su cuota de coronamiento. A lo anterior, se anuncia que se realizará el alzado de la rasante en la Ruta 7 y la construcción de un viaducto que se ubicará entre los kilómetros 72,792 y 72,842. Tendrá una estructura de 50 metros de largo y una capacidad máxima de 45 toneladas. Todas estas obras van a permitir que el proyecto de pavimentación en su conjunto quede en óptimas condiciones de funcionamiento. Además, el MOP espera continuar avanzando en la ejecución de obras como la reposición de los puentes Palena y Roselot, los que en forma conjunta alcanza una inversión por parte de la Dirección de Vialidad del Ministerio de Obras Públicas del orden de los 90 mil millones de pesos. Con estos tres tramos consolidados más los dos puentes, la Dirección de Vialidad del Ministerio de Obras Públicas estaría completando la pavimentación y consolidación desde el límite norte hasta la comuna de Cisnes en la carretera Austral.
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0: Buena noticia, vamos a la pausa y volvemos.
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9: Es la 1:48 p.m.
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0: Hoy saludo a un amigo, a Reinaldo, que me está viendo desde fuera de las fronteras regionales. Un abrazo, querido amigo, que me estaba escribiendo, que me estaba viendo a través de la señal 49 de Telefónica del Sur. Y que va a ver aquí en estudio a nuestra querida colega Nicole Llanesa. ¿Cómo está, Nicole?
10: Bien.
0: Bien contento, ¿no?
10: Sí.
0: ¿Sí?
10: Sí.
0: Hay que estar contento.
10: Sí.
0: ¿Cierto? Oiga, Nicole, usted estuvo en la mañana en un hito bien relevante.
7: Sí.
0: Sobre todo para las personas neurodivergentes, con la importancia que hay que darle. Yo tengo un hijo que es neurodivergente, por eso lo digo. Y aplaudo cuando los organismos públicos toman sentido a esto. Se creó una sala TEA,
7: sí,
0: dedicada a aquello, dedicada por parte del Servicio de Salud Aysén.
7: Sí, ya lo mencionabas, es difícil para los que somos papás de niños neurodivergentes encontrar apoyo, encontrar contención, porque muchas veces es difícil entender qué camino tenemos que seguir.
0: Exacto.
7: Pero hoy la noticia fue bonita porque el Servicio de Salud Aysén realizó el lanzamiento de la habilitación de la sala de trastorno del espectro autista en Coyhaique. Esta iniciativa se enmarca en la implementación de la ley 21.545 que nosotros conocemos como ley TEA. Generalmente la gente no sabe qué abarca. Garantiza y asegura la atención integral para personas con trastorno del espectro autista. Entregarles apoyo en el colegio, garantizar la salud en centros de atención. Y este es un gran avance. Porque es un espacio físico que está diseñado para brindar atención especializada a niños, niñas y adolescentes que tenemos muchos aquí en la región y en la comuna. Escuchemos lo que dijo el Seremi de Salud, Jorge Pérez Urra.
10: Esta sala es un logro para nuestra gente, nuestras familias que tienen la condición del espectro autista en la comuna de Coyhaique, en el sector, cierto, centro de la región, para que puedan acceder a una prestación tan relevante en materia de salud, ¿no es cierto?, de manera integral. Muchas veces nosotros nos hemos reunido con las familias que sufren la condición del espectro autista y nos dicen: necesitamos atención digna, de calidad, integral, centrada en ellas, centrada en las personas. Y para eso se inaugura, ¿no es cierto?, una sala de apoyo al desarrollo integral y rehabilitación infanto-adolescente, donde va a ser liderada por equipos médicos e interdisciplinarios que van a poder generar no solamente la evaluación inicial, sino que el diagnóstico y el tratamiento integral.
7: Ahí está el punto, Javier. Integral. Van a tener psicólogos, kinesiólogos, terapeutas. Algo súper necesario porque...
0: Veo que tienen una sala de la calma también.
7: Sí, tanto para la familia como para... Necesitas esa entrega de herramientas para saber cómo actuar. Porque no todo, hay que dar a entender que el TEA tiene niveles. 1, 2, 3. Sí, entonces hay algunos que necesitan apoyo incluso de fisioterapeuta.
0: Lo mismo en un caso que hemos abordado bastante de un joven que está en condición de calle y que es neurodivergente. Hay gente, hay familias que no le toman el peso a esto.
7: No, y
0: no es una moda, ojo con eso, porque
7: no es
0: hay
7: moda.
0: Gente que piensa que todo es TEA, todo es Asperger.
7: No.
0: Y es como una moda.
7: Esto no es un largo camino porque uno detecta que tu hijo, en el caso particular, pequeño, 3 años, tienen características distintas, no es moda. Y hay que seguir el camino con ellos, acompañándolos, tomando terapias, herramientas para poder lograr que se desarrollen. Y se puede, pero necesitan las herramientas, y esta es una. Y adivine, buen adivinador, ¿a cargo de qué va a estar administrativamente? Del CEFAM Alejandro Gutiérrez. Ellos van a estar ahí con su equipo de trabajo, pero pertenecen al CEFAM y van a hacer las derivaciones también.
0: Ya, se hace el primer diagnóstico.
7: En el CEFAM se hacen las pesquisas, el tratamiento inicial.
0: Y ahí lo derivan,
7: sí,
0: acá.
7: Sí, escuchemos lo que
0: dice. ¿Exactamente dónde va a estar a Nicole esto?
7: Este está. Mira, es.
0: Qué buena pregunta.
7: Qué buena pregunta, querido periodista. En Magallanes 511, el acceso es por calle Errázuriz.
0: Ya.
7: Acá en la comuna de Coyhaique.
0: En la Corvi.
7: Sí, en la Corvi. A esta nueva sala, a la habilitación de esta sala, se refirió el director del CEFAM, Alejandro Gutiérrez, Carlos Pérez Santana.
11: Puntapié inicial ya de un trabajo que se viene ya gestando desde el 2024 y que obviamente genera un logro final, ya que es una sala habilitada, implementada, con el recurso humano capacitado y que de alguna manera va a responder a todas las necesidades de la población infanto-adolescente que tienen algunas dificultades o en lo que tiene que ver con el neurodesarrollo.
12: Y bueno, hablando de apoyo, tenemos varias organizaciones que son sin fines de lucro aquí en la región, en la comuna, y una de ellas es Te Acompañamos, donde hay familiares, padres y amigos de personas autistas, y el objetivo de ellos es siempre visibilizar el autismo, y para ellos esto es un gran avance. Escuchemos lo que dijo la presidenta de Te Acompañamos, Elizabeth Montesino.
13: Bueno, significa finalmente la concreción de un anhelo que está garantizado, tal como lo decía el Seremi, tal vez por una ley de autismo que en el 2024 ya debía haber estado en rigor, pero entendemos que la instalación de esta sala finalmente viene a un poco a concretar y a coronar el trabajo arduo que hacen las organizaciones sociales también, entendiendo que la ley de autismo salió de las organizaciones sociales. Por lo tanto, entendemos que este trabajo tiene que ser en un contexto pertinente y adecuado obviamente al territorio. La región de Aysén no es fácil, nosotros lo sabemos, por lo tanto, valoramos mucho que finalmente hoy día se haya concretado. Es un anhelo para las familias de la organización, aun cuando entendemos que todavía quedan desafíos que tienen que ver con el tránsito hacia la vida adulta y la población cuando ya egresa, digamos, los 18 años, porque la condición de autismo es una condición de carácter permanente. Se nace autista, se muere autista. Por lo tanto, estamos apostando por un tercio probablemente de la población, pero entendemos que es un tremendo avance y de verdad que felicitamos la iniciativa.
12: Eso, así que ya saben, ahora contamos con una sala, contamos con más apoyo y vamos a tener un equipo multidisciplinario ahí trabajando para los niños, niñas y
0: los establecimientos
12: y
0: educacionales también han ido en esa línea. Al menos donde estudia mi hijo, tiene una sala de la calma.
12: Sí.
0: Cuando se sienten abrumados con algún problema, van ahí y logran estar a resguardo.
12: Y desde los establecimientos educacionales también te pueden derivar a, por ejemplo, el CEFAM, y del CEFAM hacer la otra derivación a la nueva sala TEA. Así que,
0: exactamente. Buenas noticias.
12: Gran avance, muy buenas noticias, sobre todo para quienes estábamos esperando que esta ley de verdad demostrara que estaba ya en marcha.
0: Exactamente. Muchas gracias, Nicole. Gracias por todo. Nosotros vamos a seguir con noticias del ámbito cultural a esta hora, porque estuvo en Radio Santa María Milén Querán, que es el nombre de la autora del libro Pobladores Australes, una obra de registro fotográfico de distintas localidades de la región. La verdad, las fotografías están maravillosas. Y en sus páginas dejan plasmados momentos y experiencias del diario vivir en lugares aislados donde habitar no es fácil. Vamos a escuchar respecto de este libro, Pobladores Australes, a su autora, Milenka Herán.
14: Lo que pasa es que este es un proyecto que ya lleva 25 años, en el que yo voy a vivir con pobladores de zonas remotas de la región de Aysén, y la idea es convivir con ellos y poder fotografiar sus vidas, sus oficios, sus trabajos, su día a día. Entonces, bueno, y vivo con ellos 2-3 semanas, y ya tenía un registro de 25 años en el que había realizado este proyecto. Entonces quería, bueno, y tenía una página web que se llama Pobladores Australes, y quería como compilar todo este proyecto en un libro para que la gente lo pudiera conocer, lo pudiera valorar, atesorar. Y también quería imprimir este libro para justamente poder entregárselo a los pobladores que son parte de este proyecto. Así es que de ahí nace en el fondo lo de poder hacer un libro, para poder imprimirlo, que ellos lo tengan, que lo atesoren, están sus familias, están todas sus historias, y que ellos lo puedan tener en el fondo.
0: El lanzamiento del libro se realizó durante la tarde del jueves en el auditorio del Museo Regional de Aysén, donde más de 180 personas fueron parte de esta convocatoria. Para Milén Querán, fue un momento emotivo de entrega y respeto al trabajo que ha realizado por más de 20 años, captando imágenes que registran la simpleza de lo cotidiano del vivir en la Patagonia. Escuchemos al respecto.
14: Estoy súper emocionada porque estaba el auditorio del Museo Regional, estaba completamente repleto. Calculamos que habían más de 180 personas. Entonces fue un exitazo y estoy súper contenta. Le agradezco a todos los que fueron a escuchar estas historias. Y estuvo muy bonito, muy emocionante.
0: La próxima presentación de este libro, denominado Pobladores Australes, será en Cochrane el día 26 de mayo, tal como comentó Milenka Herán, la autora de este libro.
14: El 26 de mayo voy a hacer una presentación en Cochrane, así es que ahí dejo a todos invitados, a la gente que está en Cochrane, a los pobladores también que son parte de este proyecto, que son de la comuna de Cochrane, a que vayan a escuchar estas historias y a recibir su libro también.
15: ¿Dónde va a ser el 26?
14: Va a ser en el Museo de Cochrane a las 19 horas. Ahora los invito a que puedan descargar el libro digital, y ese libro es gratuito. Y lo pueden descargar en la página pobladoresaustrales.cl.
0: Ahí está la invitación. Si usted ha sido a leer de manera digital, a mí la verdad es que me cansa la vista eso. Pero hay gente que le gusta leer digital. Y lo puede descargar, tal como decía Milenka Herán, en el sitio web pobladoresaustrales.cl. Recordemos que este libro es un proyecto Fondart, financiado por el Ministerio de las Culturas, las Artes y el patrimonio, y también hay un código QR, Evelyn, por el cual descargar este libro denominado Pobladores Australes, de la fotógrafa Milenka Herán.
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0: Muchas gracias por acompañarnos, gracias por su presencia. Y nos saludan. Buenas tardes, don Javier, dicen. Le enviamos saludos desde Calbuco. Lo vemos por Canal 49. Telefónica del Sur, por supuesto. Aquí hace mucho frío, pero sin lluvia. Abrazos para todos desde Calbuco, la ciudad de las aguas azules. No sabía que le decían así a Calbuco. Mire, uno aprende siempre de todos. Saludos de parte de Lalo Guaitiao y María Vera. Y mándame un saludo especial a nuestra querida colega Pamela Guaitiao. Así que un abrazo a Lalo Guaitiao y a María Vera, por supuesto, que nos ven desde Calbuco. Y un abrazo a todos quienes se conectan junto a nosotros. Los dejamos invitados a seguir la programación de esta emisora y del canal 49 de Telefónica del Sur. A las 20:30 horas nos espera Nicole Llanesa con el informativo Nuestras Noticias. Un abrazo. Chau, chau.
2: 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Radio Santa María indica la hora. Son las 2 de la tarde y 2 minutos. 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

0: Son las 2:10.
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1: Son las 2 de la tarde y 19 minutos.

0: Son las 2 de la tarde y 31 minutos.
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2: Extracto solicitud concesión de aguas superficiales. José Chihuay Alvarado, RUN 8,554,872-7, solicita concesión de aprovechamiento consuntivo, uso, consumo humano y doméstico de subsistencia, bebida animal y riego, caudal 3 litros por segundo, ejercicio permanente y continuo sobre aguas superficiales y corrientes de Arroyo Sin Nombre, comuna y provincia de Coyhaique, región de Aysén. Captación gravitacional y o mecánica en punto definido por coordenadas UTMM Norte 4.940.743 y este 268.310, datum WGS 84, uso 19. Extracto solicitud concesión de aguas superficiales. Elena Hermosilla Berrocal, RUN 10,262,535-8, solicita concesión de derecho de aprovechamiento consuntivo, uso en riego y bebida animal, caudal 0,7 litros por segundo, ejercicio permanente y continuo sobre aguas superficiales y corrientes de Arroyo Sin Nombre, comuna de Chilechico, provincia de General Carrera, región de Aysén. Captación gravitacional y o mecánica en punto definido por coordenadas UTMM Norte 4.821.746 y este 693.576, datum WGS 84, uso 18. Extracto solicitud concesión de aguas superficiales. Félix Obando Catalán, RUN 7,580,408-3, solicita concesión de derecho de aprovechamiento consuntivo, uso, consumo humano y doméstico de subsistencia, caudal 0,5 litros por segundo, ejercicio permanente y continuo sobre aguas superficiales y corrientes de Vertiente Sin Nombre, comuna y provincia de Coyhaique, región de Aysén. Captación gravitacional y o mecánica en punto definido por coordenadas UTMM.

0: Oficiales y corrientes de vertiente sin nombre, comuna y provincia de Coyhaique, región de Aysén. Captación gravitacional y o mecánica en punto definido por coordenadas UTM M Norte 4.944.800 y este 282.147, datum WGS 84, uso 19. Extracto solicitud concesión de aguas superficiales. Daisy López Medina, RUN 13.740.322-6, solicita concesión de derecho de aprovechamiento consuntivo, uso, consumo humano y doméstico de subsistencia y bebida animal. Caudal 0,53 litros por segundo. Ejercicio permanente y continuo sobre aguas superficiales y corrientes de vertiente sin nombre, comuna y provincia de Coyhaique, región de Aysén. Captación gravitacional y o mecánica en punto definido por coordenadas UTM M Norte 4.917.257 y este 273.782, datum WGS 84, uso 19. Extracto solicitud concesión de aguas superficiales. Bella Flor Calderón Aravena, RUN 8.070.581-6, solicita concesión de aprovechamiento consuntivo, uso, consumo humano y doméstico de subsistencia, bebida animal y riego, caudal 1 litro por segundo, ejercicio permanente y continuo sobre aguas superficiales y corrientes de Arroyo Sin Nombre, comuna y provincia de Coyhaique, región de Aysén. Captación gravitacional y o mecánica en punto definido por coordenadas UTM M Norte 4.926.976 y este 725.006. Datum WGS 84, uso 18. Extracto solicitud concesión de aguas superficiales. Iván Enríquez Enríquez, RUN 10.552.223-1, solicita concesión de derecho de aprovechamiento consuntivo, uso, consumo humano, doméstico de subsistencia, riego, bebida animal y turismo extractivo. Caudal 1,5 litros por segundo, ejercicio permanente y continuo, aguas superficiales y corrientes de arroyo sin nombre, comuna de Chile Chico, provincia de General Carrera, región de Aysén. Captación gravitacional y o mecánica en punto definido por coordenadas UTM M Norte 4.801.497 y este 673.846. Datum WGS 84, uso 18.
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4: Son las 2:38.
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1: Son las 3 de la tarde en punto.
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1: Son las 3 de la tarde, un minuto.
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0: Son las 3 de la tarde y 13 minutos.
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1: Son las 3 de la tarde, 23 minutos.

0: 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Son las 3 de la tarde y 31 minutos. 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
0: Son las 3 de la tarde y 32 minutos.

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0: Son las 3 de la tarde, 57 minutos.
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2: Son las 4 de la tarde, 4 minutos.
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2: Son las 4 de la tarde y 6 minutos.
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0: 4:06 PM, estamos al aire acá en su radio Santa María en esta jornada de día viernes 15 de mayo. Estamos llegando, por supuesto, a sus hogares gracias al trabajo de Marcia Lagos en control en esta ya la segunda edición de este día. Vamos de inmediato con el primer mensaje, que dice así: se invita a los socios de la Junta de Vecinos número 21 del sector Alto Baguales a asistir este sábado 16 de mayo a emitir su voto para elección de nueva directiva desde las 9 de la mañana hasta las 18 horas. El lugar, la sede social, Junta de Vecinos Alto Baguales. Los candidatos son Luz Clarita Díaz, Jocelyn Muñoz, Daniel Velázquez, Luisa Araneda, Margarita Vera, Aldo Araneda y Miriam Alarcón. Este es un mensaje del Tricel de la Junta de Vecinos número 1 del sector Alto Baguales. Se arrienda cabaña amoblada en sector Los Mallines, kilómetro 2, camino a Las Bandurrias, antes de la cancha de pádel y a 12 minutos del centro de Coyhaique. Interesados, interesadas, consultar al siguiente número telefónico, el más 569-5689-2317. Se ofrece señora como ayudante de cocina o para hacer aseo. Interesados, llamar al contacto más 569-29-79-27-56. Se ofrece maestro electricista para instalaciones interiores de casa, reparaciones y trabajo en general. El contacto es el más 569-8420-1955. Se ofrece persona para trabajar cortando leña en el campo en la ciudad. Cuenta con herramientas propias también para cortar el pasto. El número telefónico es el más 569-40-99-47-97. Se ofrece matrimonio para trabajar en el campo. El teléfono es el más 569-4808-2160. Se ofrece señora para trabajar como asesora de hogar de lunes a viernes o para hacer aseo diario. Dice tener disponibilidad inmediata. El teléfono es el más 569-8730-36-2003. Continuamos acá en Radio Santa María cuando son ya las 4:10 PM. Se ofrece programador de sistemas computacionales, perfil técnico, desarrollador de programas computacionales, migraciones de datos y modelamiento de software, entre otros. El contacto es el más 569-98-52-62-25. Se ofrece persona para trabajo de campo. El teléfono contacto es el siguiente: más 569-4808-2160. Se ofrece señora para hacer aseo. Interesados, interesadas, comunicarse en el más 569-31-32-63-50. Y por último, la ayuda fraterna de la comunidad Nuestra Señora de los Dolores invita a un gran bazar para este miércoles 20 de mayo a partir de las 10 de la mañana hasta las 15 horas. Los esperamos en calle Riquelme 438. Desde ya agradecemos su cooperación. De esta manera ponemos punto final a esta lectura de mensajes, a esta segunda lectura de mensajes a la comunidad acá en su radio Santa María. por su atención y preferencia. Muchas gracias. Le recordamos que a las 5 de la tarde viene Manuel Duarte con un nuevo capítulo de La Revista. Nos reencontramos a las 20 horas. Que esté muy bien. Chau, chau.
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0: Son las 4 de la tarde, 20 minutos.
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0: 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Son las 4 de la tarde y 31 minutos. 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
3: Son las 4 de la tarde y 33 minutos.

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2: Son las 5 de la tarde, 4 minutos.
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3: Extracto solicitud concesión de aguas superficiales. José Chihuay Alvarado, RUN 8.554.872-7, solicita concesión de aprovechamiento consuntivo, uso, consumo humano y doméstico de subsistencia, bebida animal y riego, caudal 3 litros por segundo, ejercicio permanente y continuo sobre aguas superficiales y corrientes de Arroyo Sin Nombre, comuna y provincia de Coyhaique, región de Aysén. Captación gravitacional y o mecánica en punto definido por coordenadas UTMM Norte 4.940.743 y este 268.310, datum WGS84, uso 19. Extracto solicitud concesión de aguas superficiales. Elena Hermosilla Berrocal, RUN 10.262.535-8, solicita concesión de derecho de aprovechamiento consuntivo, uso en riego y bebida animal, caudal 0,7 litros por segundo, ejercicio permanente y continuo sobre aguas superficiales y corrientes de Arroyo Sin Nombre, comuna de Chilechico, provincia de General Carrera, región de Aysén. Captación gravitacional y o mecánica en punto definido por coordenadas UTMM Norte 4.821.746 y este 693.576, datum WGS84, uso 18. Extracto solicitud concesión de aguas superficiales. Félix Obando Catalán, RUN 7.580.408-3, solicita concesión de derecho de aprovechamiento consuntivo, uso, consumo humano y doméstico de subsistencia, caudal 0,5 litros por segundo, ejercicio permanente y continuo sobre aguas superficiales y corrientes de Vertiente Sin Nombre, comuna y provincia de Coyhaique, región de Aysén. Captación gravitacional y o mecánica en punto definido por coordenadas UTMM Norte 4.954.130 y este 727.172, datum WGS84, uso 18. Extracto solicitud concesión de aguas superficiales. Estela Vargas Payacar, RUN 10.260.152-1, solicita concesión de aprovechamiento consuntivo, uso, consumo humano y doméstico de subsistencia, bebida animal y riego, caudal 0,6 litros por segundo, ejercicio permanente y continuo sobre aguas superficiales y corrientes de Vertiente Sin Nombre, comuna y provincia de Coyhaique, región de Aysén. Captación gravitacional y o mecánica en punto definido por coordenadas UTMM Norte 4.944.800 y este 282.147, datum WGS84, uso 19. Extracto solicitud concesión de aguas superficiales. Daisy López Medina, RUN 13.740.322-6, solicita concesión de derecho de aprovechamiento consuntivo, uso, consumo humano y doméstico de subsistencia y bebida animal. Caudal 0,53 litros por segundo. Ejercicio permanente y continuo sobre aguas superficiales y corrientes de Vertiente Sin Nombre, comuna y provincia de Coyhaique, región de Aysén. Captación gravitacional y o mecánica en punto definido por coordenadas UTMM Norte 4.917.257 y este 273.782. Datum WGS84, uso 19. Extracto solicitud concesión de aguas superficiales. Bella Flor Calderón Aravena, RUN 8.070.581-6, solicita concesión de aprovechamiento consuntivo, uso consumo humano y doméstico de subsistencia, bebida animal y riego, caudal 1 litro por segundo, ejercicio permanente y continuo sobre aguas superficiales y corrientes de Arroyo Sin Nombre, comuna y provincia de Coyhaique, región de Aysén. Captación gravitacional y o mecánica en punto definido por coordenadas UTM M Norte 4.926.976 y este 725.006. Datum WGS 84, uso 18. Extracto solicitud concesión de aguas superficiales. Iván Enríquez Enríquez, RUN 10.552.223-1, solicita concesión de derecho de aprovechamiento consuntivo, uso consumo humano, doméstico de subsistencia, riego, bebida animal y turismo extractivo. Caudal 1,5 litros por segundo, ejercicio permanente y continuo, aguas superficiales y corrientes de arroyo sin nombre, comuna de Chirechico, provincia de General Carrera, región de Aysén. Captación gravitacional y o mecánica en punto definido por coordenadas UTM M Norte 4.801.497 y este 673.846. Datum WGS 84, uso 18.
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5: Hola, ¿cómo están? Sean todos muy bienvenidos a un nuevo programa de la revista en día viernes 15 de mayo, último programa de la semana. Ya nos preparamos para ir a descansar. Y como siempre, acompañándoles hasta un poquito antes de las 7 con noticias, comentarios, entrevistas y buena música. Y ya tenemos a nuestra primera invitada, a quien saludamos, a la doctora Antonella Treviño, directora de atención primaria del Servicio de Salud AISA. ¿Cómo está, doctora? Bienvenida.
6: Hola, muchas gracias.
5: Para conversar de un tema, por supuesto, muy relevante para la salud de todos nosotros, los aiceninos, es el avance en la campaña de vacunación invernal contra la influenza en nuestra región.
6: Así es. Bueno, muchas gracias por el espacio. Como Servicio de Salud, desde la Dirección de Atención Primaria, estamos reforzando y un llamado bien insistente a la comunidad y a los grupos prioritarios de acercarse a vacunarse. ¿ya? Si bien a nivel regional alcanzamos el promedio nacional actualmente en lo que es la cobertura de estos grupos prioritarios que ya voy a mencionar, cuando lo separamos por grupo prioritario, especialmente en las personas sobre 60 años, en las personas que son crónicas, menores de 60 años, y en los niños sobre 6 meses y hasta los 5 años, 11 meses, todavía las coberturas son bajas. Y eso lo que nos determina es que estos grupos están expuestos, obviamente, a contraer influenza, y el problema de aquello es el riesgo de tener una enfermedad respiratoria aguda por influenza grave. Y eso es lo que queremos evitar.
5: Algo conversábamos antes de la entrevista, se está avanzando con grupos prioritarios.
6: Sí.
5: ¿Cuáles son esos grupos a quienes se le está reforzando el llamado para poder cumplir con las metas?
6: El llamado ahora específicamente es a las personas sobre 60 años, a las personas que tienen alguna enfermedad crónica, alguna patología crónica, menores de 60, y a los niños y niñas sobre 6 meses hasta los 5 años, 11 meses y 30 días.
5: Doctora, esta campaña de vacunaciones es voluntaria.
6: O sea, sí, no.
5: Porque de repente la gente, no me han llamado, tengo que acudir, ¿cómo es el proceso? ¿Dónde se está vacunando?
6: Cuando uno piensa cuando uno analiza que tenemos que llegar a vacunar casi 55.000 personas, no es
5: importante. Es prácticamente...
6: Es imposible llamarlos a todos, ¿no es cierto? Ya. Entonces, nosotros como atención primaria partió en primero de marzo, partimos vacunando a todo lo que son los funcionarios de salud pública, que es obligatorio, y además a poblaciones que están en los ELEAM, en los centros de larga estadía, a sus cuidadores, a las personas que están con dependencia severa en su domicilio, en los colegios. Ya recientemente los equipos de vacunación terminaron sus operativos en los colegios, que ahí tenemos una población cautiva. Y lo que se espera, obviamente, cuando la persona que está atendiéndose en el CESFAM, por ejemplo, sale de su control crónico, es que pasa a vacunarse o que firme el rechazo. Ahora, ¿es voluntario o no? Finalmente, el punto aquí y nuestro llamado es el autocuidado. Ya, nosotros como atención primaria tenemos que proveer el acceso, tenemos que proveer, obviamente, los espacios para poder lograr la vacunación. Estamos teniendo espacios extramurales fuera del CESFAM.
5: ¿A qué se refiere con espacios extramurales?
6: Afuera del CESFAM. O sea, los equipos de vacunación no solamente están vacunando dentro del CESFAM, pero todas las semanas tenemos puntos de vacunación afuera del CESFAM con el fin de que la persona no tenga que acudir hasta el CESFAM. Perfecto. Y hemos vacunado, y después les voy a mencionar los puntos de este fin de semana, en el Hiper Patagónico, en el Home Center, en diferentes espacios donde hay mucha afluencia de personas. Perfecto. Cosa de que tengan el acceso fácil.
5: ¿Están vacunando en la plaza también?
6: No en la plaza particularmente, porque por el tema del clima.
5: Las campañas que he visto años anteriores.
6: Sí, por el tema del clima a veces nos cuesta poder estar en puntos como a la intemperie, pero sí en puntos cerrados. Y ahí les quiero mencionar. Pero aquí lo importante es... el empoderamiento de la comunidad con su salud, porque finalmente es el acto de uno mismo de decir voy y me voy a vacunar.
5: Nosotros con uno mismo primeramente y con la comunidad.
6: Con la comunidad y con quienes nos rodean, ¿ya? Sí. Muchas veces existe esta especie como de autoengaño de decir, no, es que yo me quedo en la casa, solo me junto con mi familia... Pero ahí es donde está la dificultad.
5: Mitos urbanos, por decirlo, esto que las redes sociales, que estos grupos antivacunas que han... sobre todo después de la pandemia, que nos vacunamos hasta por debajo de la lengua. Entonces también hay como un cierto cansancio, rechazo. ¿Cómo se puede combatir esas tendencias de información?
6: Bueno, desde el servicio de salud es con la información. La información finalmente es el poder, porque... Sí. Y por eso agradecemos estos espacios de poder decirle a la comunidad, porque... Vacunarse no implica que no te va a dar influenza. Lo que la vacuna previene es una hospitalización grave por influenza y previene también, o sea, disminuye el riesgo de morir por influenza, ¿ya? Viendo la estadística del año pasado, las personas no vacunadas que terminaron hospitalizadas tuvieron cuatro veces más posibilidad de terminar con ventilación mecánica y su estadía en el hospital fue de tres veces mayor. Por lo tanto,
5: la evidencia científica claramente apunta que es mejor vacunarse, nos protege no solamente a cada individuo, sino a toda la población, a la comunidad.
6: Sí, y ahí lo relevante en el fondo es, te puedes vacunar, te puede doler el brazo, puedes tener un pic de fiebre, te puedes sentir mal los días que siguen, pero no es lo mismo aquello que terminar hospitalizado por influenza.
5: No sé, yo he visto varios enfermos, varios porfiados, incorregibles, que no se, y ahí andan dando la hora.
6: Sí, y finalmente el tema también es, bueno, y también acá es las medidas de autocuidado que hemos olvidado con los años de paso de la pandemia, pero el lavado de manos frecuente, el uso de mascarillas si uno está con síntomas, evitar a ir a lugares de mucha aglomeración o ir a una junta familiar si uno está con síntomas.
5: O cuando uno viaja en transporte colectivo, por ejemplo.
6: También.
5: Uso de mascarillas.
6: Exacto.
5: Síntomas o también por cuidado personal, digamos.
6: Exacto. Y ahí la transmisión, por ejemplo, que suele pasar donde personas mayores viven, obviamente, o conviven con niños y niñas, que cuando lleguen del colegio se laven las manos, se laven la cara, se cambien la ropa, un poco cosas que uno olvidó de la pandemia, que obviamente cortan el flujo de transmisión de los virus y cuida al núcleo familiar.
5: Bueno, hemos llegado al mes de mayo, partimos ya con bajas temperaturas y seguramente ya empieza a aumentar la circulación de estos virus, los espacios, ya están todas las estufas encendidas a máximo potencial. Entonces, todo eso son factores que apuntan a predisponer más a la enfermedad.
6: Exactamente. Nosotros como Servicio de Salud y junto con el Seremi también, nos juntamos cada dos semanas o semanalmente, equipo de salud multidisciplinario, los directores de establecimiento, los diferentes referentes técnicos, donde vamos analizando cómo va la estadística semana a semana, ¿ya? Y lo que se proyecta en el fondo, que va a haber un pic de aumento de consultas por causa respiratoria para finales de mes.
5: Mes de mayo. O sea, los próximos 15 días.
6: Exacto. Por eso es que...
5: tsunami.
6: Claro, entonces por eso es que somos muy enfáticos en que la gente se vacune, porque se demora por lo menos al menos dos semanas en hacer efecto. Ya. La vacuna de influenza no es inmediata, tiene su tiempo para poder hacer efecto. Entonces, todavía estamos a tiempo de que las personas se acerquen, y por eso te digo que tiene que ver con el autocuidado, porque yo, usuario, usuaria, soy la persona que tengo en mi poder tomar la decisión, acercarme y vacunarme. Más allá que nosotros estamos disponiendo todos los espacios en jornadas de extensión, inclusive fuera, después de las 5 de la tarde.
5: Y lo otro es que yo creo que hay que valorizar y siempre reconocer. Yo no sé qué pasa en otros países, pero acá la vacuna es gratuita y está disponible para todo quien lo requiera.
6: Exacto.
5: Por lo menos los grupos prioritarios.
6: Exacto. Sí. Yo creo que a veces olvidamos esas facilidades que existen y que, claro, se dan por sentadas, pero eso es un esfuerzo muy tremendo por parte de los equipos vacunadores y también de todos los SFAM, porque finalmente se enfocan en esto, se prioriza esto por sobre otras actividades también, con el fin de que el sistema de salud no surja un colapso en el fondo por aumento de consultas respiratorias, porque las personas no se están vacunando finalmente.
5: Por supuesto. Doctora, sumamos que alguien, un auditor responsable, no sabía, no se informó, pero está escuchando la radio y toma la decisión, sabe que este fin de semana me convencieron, me voy a ir a vacunar. ¿Dónde están los puntos disponibles para vacunar este fin de semana?
6: Bueno, primero decirle a ese usuario, usuaria, que bueno, ese era el mensaje que queríamos y que lo repliquen, ¿ya? El sábado 16 de mayo tenemos en
5: mañana.
6: Coyhaique, sede Cruz Roja, Las Quintas, desde las 9:30 hasta la 1 de la tarde. Ahí,
5: se aprovechan ir a la feria mañana,
6: tiro se vacuna. Estratégico. El Iber Patagónico, desde las 3 hasta las 6:30 de la tarde. La feria conmemoración Día de la Madre, que va a ser en el gimnasio regional Avenida Ogana, 1150, desde las 3 hasta las 18. También tenemos...
5: Son lugares donde va a ir, seguramente mucha gente va a asistir, muchas personas van a estar y que aprovechen de vacunarse.
6: Exacto. Y eso es lo que hemos hecho con estos puntos fuera del establecimiento, en jornadas de extensión y en lugares donde hay mucha afluencia de público.
5: Por supuesto.
6: En Puerto Aysén, el sábado 16 de mayo, vamos a tener también el Unimark. Y en Balmaceda, en Gobierno en Terreno, en la Escuela de Balmaceda, desde las 2 a las 4:30. Perfecto. En el Unimark, perdón, no mencioné, desde las 10 hasta las 1:30. Y el domingo 17 de mayo tenemos Supermercado San José, desde las 12 hasta las 4, y Feria Rasuris, desde las 8:30 hasta la 1. Entonces, oportunidades existen.
5: Están disponibles. Ahora, si una persona por ABC no escuchó y después se enteró el día lunes, ¿Puede asistir a un consultorio y vacunarse?
6: Sí, en los CESFAM de Coyhaique, en el Víctor Domingo Silva, en el Alejandro Gutiérrez, ya. Tienen también dispuesto, la jornada ahí es más habitual, entre las 9, 2 y media, y después desde las 2 hasta las 4 y media. Perfecto. Pero
5: está la posibilidad de vacunarse durante la semana también.
6: De todas maneras, pero ahí lo que yo los invito es seguir a Salud Aysén, que es las redes sociales del Servicio de Salud, donde todas las semanas se publica todos los puntos de vacunación, tanto fijos como los que son itinerantes en el fondo, que van cambiando semana a semana.
5: Sí, repitamos, ¿quiénes son los grupos prioritarios a quienes se está haciendo el énfasis y que tienen que ir a vacunarse?
6: Bueno, el énfasis ahora está en las personas sobre 60 años, ya que este es el grupo que más nos ha costado, porque siempre está esto de me voy a pinchar y me voy a enfermar. No se va a enfermar, es efecto de la vacuna, le va a durar 2-3 días, va a pasar.
5: Un decaimiento, un aumento de temperatura.
6: Pero muy leve,
5: que es parte
6: pero nunca
5: del proceso
6: va,
5: de la vacunación.
6: Pero no va a ser peor que tener influenza. Eso es, ese es el mensaje. Las personas crónicas, ya, debajo de 60 años, solamente acercarse ahí con su carnet de identidad. Y las personas, perdón, niños y niñas sobre los 6 meses, hasta los 5 años, 11 meses, o sea, antes de que cumplan los 6 años. Y ahí el llamado es a los padres y madres y a cuidadores de los niños y niñas, porque son quienes, en el fondo, tienen va a depender de ellos poder acercar a los niños a vacunarse.
5: Por supuesto. ¿Y qué pasa con, bueno, los porcentajes están más o menos bajitos en general, sí, de los grupos objetivos?
6: Sí, porque la cobertura que queremos lograr de total regional de influenza y por grupo es del 85%. O sea, de todos estos grupos prioritarios, que se vacune el 85%. Ya. Actualmente, total, estamos en un 67%.
5: 18% más bajo.
6: Sí, pero en las personas mayores solo hemos logrado el 51%.
5: Más bajo todavía.
6: Más bajo todavía.
5: ¿Y eso es histórico? ¿Está pasando este año? ¿La gente está más reacia?
6: Mira, generalmente con las personas mayores y con los niños nos cuesta más habitualmente. Pero insisto, tiene que ver mucho con el tema de la desinformación. Como alguna vez alguien mencionaba, si uno cree o no cree en la vacuna, y sobre todo si no cree en la vacuna, no transmitirlo, porque en el fondo existe evidencia ya antigua, ya respaldada, del beneficio de la inmunización. Entonces, al final está generando un daño.
5: Vamos a venir ahora a pasar por antivacunas.
6: Y sobre todo con el tema de la influenza. ¿Y por qué cambia todos los años? Porque el virus también cambia todos los años. Entonces, tienen que ajustar el tipo de inmunización año a año.
5: ¿Están solamente vacunando con la influenza? ¿El COVID no?
6: Eso COVID también, ¿sí? Pero ahora nos estamos enfocando, principalmente es influenza, porque es el virus que habitualmente, más, sí, además del resfrío común, el resfrío común igual se lleva un gran porcentaje de consultas, pero principalmente nuestro enfoque es en influenza.
5: Por supuesto, estamos conversando con la doctora Antonella Treviño, que es directora del Servicio de Atención Primaria del Servicio de Salud Aysén, a propósito de esta campaña de vacunación invernal contra la influenza. Y nada, pues repitamos los puntos que van a estar este fin de semana, por favor, doctora.
6: Entonces, sábado 16 de mayo en Coyhaique tenemos la sede Cruz Roja Las Quintas desde las 9:30 hasta la 1 de la tarde. Hiper Patagónico desde las 3 de la tarde hasta las 6:30 de la tarde. Feria Conmemoración Día de la Madre en el Gimnasio Regional, Avenida Ogana 1150, desde las 3 hasta las 6. En Puerto Aysén van a estar en el Unimark desde las 10 hasta la 1:30 de la tarde. En Balmaceda, Gobierno en Terreno, Escuela Balmaceda, desde las 2 hasta las 4:30. Y el domingo 17 de mayo en el Supermercado San José, desde las 12 del día hasta las 4 de la tarde. Y la Feria Rasuris desde las 8:30 hasta la 1 de la tarde.
5: Ahí está toda la información, las posibilidades, las alternativas para aprovechar de vacunarse, sobre todo los grupos prioritarios. Y nada, pues yo creo que este es un tema de responsabilidad, de cuidado, de autocuidado y también con la comunidad, con nuestros grupos prioritarios.
6: Sí, así es. Así que yo quiero ser enfática en el autocuidado. Nosotros como Dirección de Atención Primaria tenemos muy claro los puntos que tenemos que estar favoreciendo el acceso principalmente, por eso es que hemos sido enfáticos en tener después de las 5 de la tarde, estar fuera del CESFAM. Acá hay un esfuerzo muy importante de los equipos de salud en poder lograr estos porcentajes, pero la contraparte aquí es el usuario, usuaria, nuestra comunidad, que debe tomarle el peso a esto. Y que no sea muy tarde, porque finalmente pasa que después de que están hospitalizados, después de que hubo ya... Estar hospitalizado trae consecuencias finalmente, sobre todo en esta población que es más vulnerable. Y entonces, acá, no hacerlo...
5: No sé si en otra región, pero acá en nuestra región, bueno, mayo llegó con todo el frío, aumentó la contaminación. Sabemos que esto ya viene con otras cosas también. Entonces,
6: o sea, está demostrado que después de cuando hay emergencias ambientales en el fondo, y ahora que empieza a empeorar la calidad del aire, las consultas respiratorias aumentan, ¿ya? Ahí también quiero hacer un llamado a hacer un uso responsable de la red, ¿ya? Cuando son síntomas leves de algún resfrío, no es necesario consultar. Ya cuando hay una fiebre alta por sobre 3 días, dificultad para respirar, decaimiento.
5: Ya hacer la fila, estar hasta ahora, también es un riesgo.
6: Exacto. Entonces tenemos que hacer buen uso de nuestra red, porque finalmente no hacerlo es lo que trae también el colapso del sistema, si bien nosotros atendemos por categorización, y eso es lo que tienen que entender las personas, que en el fondo, según la urgencia y emergencia, es que se va a atender. Yo quiero hacer un recordatorio del Fono Salud Responde. Este fono no es regional, es nacional, en donde funciona 24/7 y te atienden profesionales de la salud. Ya, entonces, perfecto. Por ejemplo, si uno necesita orientación, puede llamar y decir, mira, tengo estos síntomas,
5: telefónica.
6: Te van a dar orientaciones. Entonces, con lo que usted me relata, debería acudir. O con lo que usted me relata.
5: Perfecto.
6: Y cualquier otra duda de salud es el 600-360-7777. Fono Salud Responde.
5: 600-360-7777.
6: Exacto.
5: Perfecto, súper fácil.
6: Sí, 24/7, profesionales de salud. Es nacional, no es regional. Y es una buena alternativa para orientarse.
5: Por supuesto. Doctora Antonella Treviño, directora de Atención Primaria del Servicio de Salud Aysén, muchas gracias por venir a la radio. Nosotros, por supuesto, siempre disponibles para difundir y promover todas las campañas de salud tan necesarias para cuidar nuestra salud y de toda la comunidad.
6: Muchas gracias por el espacio, Manuel.
5: Muchas gracias, doctora. Vamos a la pausa, directora, y seguimos con más revista en día viernes acá en la Radio Santa María.
1: Radio Santa María indica la hora.
2: Son las 5 de la tarde y 31 minutos.
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5: Bien, continuamos con la revista a esta hora de la tarde y recibimos a nuestros siguientes invitados. Saludamos al padre Gonzalo Illanes, que es el director de Movimiento Chestan en Chile. ¿Cómo está, padre? Buenas tardes, bienvenido.
9: Muchas gracias. Muy bien, Manuel, gusto saludarte aquí, feliz de estar acá en la zona.
5: ¿Su primera visita a la región como director?
9: Sí, primera vez. Yo hace un ratito conversábamos, yo vine el año 97, era la única vez que había estado en la zona, y ahora, bueno, un par de añitos después estamos por acá de nuevo.
5: Por supuesto, y también saludamos a un personaje que no necesita mayor presentación, que toda la región lo ubican y lo conocen por su importancia y relevancia, don Roberto León. ¿Cómo está, don Roberto? Bienvenido a la revista.
10: Gracias, muy gentil. Sí, lo malo es de que ya es historia. Roberto León, piloto, ha dejado de volar hace más de 10 años. Ya no vuelo. Comercialmente hablando, como
5: por supuesto,
10: desarrollamos la empresa. Pero todavía me da mucho gusto y agrado encontrarme en la calle de repente con una persona y me dijo, don Roberto, ¿cómo estás? ¿Se acuerda? Usted me llevaba cuando estaba en el liceo, por ejemplo. Tuvimos 40 años en la empresa, entonces en esos 40 años hubo muchos estudiantes que tenían que viajar por avión porque no había camino.
5: Por supuesto.
10: Entonces de ahí, esa gente, uno lo recordaba de 18 años.
5: Es que lo que pasa, Roberto, cambia. Es que usted dice, uno es historia, pero sin historia no hay presente ni futuro. Y usted es uno de los grandes personas que contribuyó al desarrollo de la aviación patagónica, que sabemos las dificultades y los desafíos que eso conlleva.
10: Sí, eso es cierto. La verdad que amarra. La región amarra y nosotros pensamos con mi señora Irma, la que había dejado de volar, pero no duró ni un mes
5: la gana de irse. Así pasa. Amigos, yo doy fe de ello.
10: Llevo
5: 28 años tratando de irme, todavía estoy acá. Don Roberto, pero hoy vamos a hablar porque usted también pertenece

0: guardando las proporciones, ¿eh? Porque algunas son comunidades sacerdotales nomás. Churchtat es un movimiento que...
1: ¿Es una orden religiosa?
0: No precisamente.
1: Ya.
0: Pero dentro de Churchtat hay sacerdotes propios del carisma, podríamos decir, religiosas, que no son propiamente religiosas, pero bueno, son las hermanas y así. Y también hay muchos laicos que pertenecen al movimiento. Y Churchtat es un carisma, un movimiento católico que surge a inicios de la Primera Guerra Mundial, prácticamente en Alemania, en 1914. En medio de cuando estalla todo este conflicto, ¿cierto? A través del fundador de José Kentenich, el padre José Kentenich. Él con un grupo de jóvenes, de alguna manera, inician esta historia que luego fue desarrollándose, tuvo una historia complicada, porque imagínate que nació entre la Primera y Segunda Guerra Mundial. Nuestro fundador estuvo en el campo de concentración 3 años, en Dachau. Entonces, tiempos muy turbulentos. Pero ahí, terminando la Segunda Guerra, el movimiento como que ya se prueba, por decir así, que es una vocación, es un carisma de seguimiento de Cristo, en la fe, muy centrado en la figura de la Virgen María, que de ahí, de alguna manera, sale al mundo y bueno, por eso ahora están en muchas partes.
1: Bueno, justamente una de las vocaciones del movimiento, y compartimos, porque conversábamos, yo soy de la formación de los maristas,
0: claro.
1: Es el cariño y la adoración a la Virgen María.
0: Claro, para nosotros la devoción y la veneración de la Virgen es un pilar central en nuestra espiritualidad. Yo siempre trato como de graficar un poco qué significa esto de los carismas o de la... No sé, pues si tú dices que eres de los marianistas, de los maristas.
1: Pero,
0: de los maristas, de los hermanos maristas, ¿qué le da? O sea, ¿por qué existen todas estas? Entonces, yo soy bien futbolero, entonces quizás los que escuchan la imagen le hará mucho sentido o no, pero la Iglesia Católica es nuestro marco, ¿cierto? Aquí estamos todos bebemos de esta riqueza y esta es nuestra casa. Pero en medio de la iglesia hay distintas maneras de vivir tu fe, como distintos acentos. Entonces, aquí es mi imagen del fútbol. Yo digo, en el fútbol todos los equipos juegan a la pelota, tienen unas reglas, tienen una lógica, pero existe el estilo de Marcelo Bielsa, o el estilo de jugar de Pep Guardiola, o del Cholo Simeone, que es el mismo fútbol, pero como con una manera de abordarlo un poco diferente. Entonces, bueno, algo así es con los distintos carismas y movimientos en la iglesia, que son como una manera de acceder a la gran riqueza del mundo católico. Entonces, para nosotros a mí me encanta decir, es como que vivimos toda nuestra fe muy agarrados de la mano de la Virgen, como con el corazón consagrado. Y de ahí, no sé, vamos a misa, rezamos en la mañana, vivimos nuestras dificultades, toda nuestra fe agarraditos de la mano de la Virgen.
1: Bueno, en Chile entiendo que llega alrededor de los años 30 el movimiento.
0: Llega, no, a fines de los 40.
1: Ya.
0: Sí, por ahí, por el 47 son... Miento, en verdad, llega antes. El fundador nuestro viene a fines de los años 40.
1: Ya, perfecto. Y rápidamente tiene un arraigo en Chile y de hecho está en muchas ciudades en Chile.
0: Sí. Está el movimiento con grupos más o menos voluminosos, digamos, pero de Arica a Punta Arenas. O sea, en Punta Arenas...
1: Tiene presencia en todo Chile.
0: Sí, en todo Chile. Como te digo, en algunos lugares son grupitos más reducidos, pero siempre con mucha fe. Y a Chile llega a través de los padres palotinos, que una congregación fundada por San Vicente Palotti, que es donde surge el carisma. El fundador nuestro era de los palotinos. Y bueno, y después surgen las hermanas de María y ellas vienen también a Chile. Entonces llega a Valparaíso, donde está la parroquia de los padres palotinos. Después llega a Temuco, donde también había padres palotinos. Ahí llegan las hermanas también y se empieza a desarrollar el movimiento. Y el lugar donde se asienta el movimiento, podemos decir, es en el santuario de Bellavista, en la Florida, en Santiago.
1: Ya, ahí está como la casa central.
0: La casa central, tal cual.
1: Perfecto. Sí. Y en la región...
0: Roberto, yo creo que nos va a poder ayudar más.
2: Bueno, aquí en la región partimos en el año 60 y algo.
1: Hace mucho tiempo.
2: Más de
1: 50 años.
2: Sí. No, no menos. 70 y algo.
1: Ya.
2: 72, 73.

0: todavía tenemos fundadoras que están en el movimiento activo hoy en día. Y partieron con, vino una madre, una monjita, que se juntó con un grupo de profesores del Mater Dei, del San Felipe, donde ahí pensó que había caldo para poder de cultivo y prendió muy bien el movimiento, porque son, no hay nada dificultoso, es fácil mirar a la Virgen y dejarse guiar por ella. Entonces eso fue que el movimiento tuvo un auge durante un tiempo, estábamos bastante bien, pero después comenzaron todos los traslados, creció más los militares, que eran parte de los empleados fiscales, empezaron a emigrar y se nos fue recortando, y ahora estamos convertidos en un grupo chiquito.
1: Ya.
0: Pero todavía le hacemos pelea a las demandas que hacen, a los desafíos que nos plantea el padre Gonzalo.
1: Por supuesto. Padre, en ese sentido, bueno, hoy la vida moderna nos plantea muchos desafíos, la tecnología, el internet, todas las distracciones, el hedonismo propio de la raza humana.
2: Sí.
1: ¿Cómo ve el presente y el futuro? Y principalmente la juventud, que son lo que más importan.
2: Sí. Mira, como dices tú, yo creo que hay muchos desafíos, hay grandes preguntas. Pienso en la inteligencia artificial, por decir quizás la más presente hoy en día, pero también con mucha esperanza. Nuestro fundador tenía un texto, una charla, que bueno, yo la recibí como texto, si no me equivoco, es por ahí, por los años 30, donde reflexiona y él lo llamaba el análisis de nuestro tiempo, así es la charla. Y ahí empieza a decir, bueno, hemos conquistado, decía, el espacio exterior, se han mandado satélites, hemos establecido líneas de ferrocarril y telégrafo. Viera todo lo que hay ahora. Está como mencionando los avances tecnológicos. El macrocosmos lo dominamos. Incluso dice el microscopio, hemos podido ver la célula. Pero ¿qué pasa con el mundo interior? ¿Qué pasa con este microcosmos que tenemos? Es un mundo siempre nuevo y siempre viejo que muchas veces no olvidamos. Yo creo que algo de eso está hoy de alguna manera de vuelta. Es algo que nunca va a dejar a nuestra naturaleza humana, porque hay un espíritu que tiene una sed de trascendencia, de sentido. Y bueno, como dices tú, entre el hedonismo, el materialismo, a veces preocuparnos solamente del disfrute del hoy, pero también de, no sé, de competir, del posicionarse, del aplauso. Todo ese mundo, yo a veces siento que en nuestro país como que nos ha tenido un poco cegado, y tengo la impresión de que este último tiempo, después, bueno, de todos los tiempos turbulentos que la iglesia misma ha vivido, yo creo que hay una cierta, un cierto despertar o renacer por llegar, por ir en busca de nuevas esas preguntas. Entonces, yo creo que la juventud de a poquito está volviendo a plantearse las grandes preguntas.
1: Sí, porque puede ser un poco paradójico que en un mundo donde vivimos hiperconectado, el teléfono, el chat, las comunidades virtuales, pero claro, cada vez estamos más ensimismados,
2: más solo,
1: como para adentro, más solo, digamos.
2: Sí, sí.
1: Entonces, ¿cómo revertir esa tendencia? Y sobre todo, claro, uno siempre dice, no, es que los jóvenes ahora están así, pero somos los más antiguos, los más viejos, somos responsables de la juventud, de la gente que viene. Entonces, responsables en el sentido que ellos son de alguna manera lo que nosotros somos también. Pues.
2: Totalmente, ¿no? Y yo veo a gente, bueno, yo mismo me incluyo en ese grupo, pero de mi edad y para arriba, que también vivimos bastante pegaditos al teléfono, o sea, no son los puros jóvenes. Yo creo que hay que hacer una apuesta fuerte, o sea, si me preguntan a mí por dónde va la cosa, que todos nos juguemos por el encuentro personal, por los vínculos. Yo creo que ahí se da la vida verdadera. Y el vínculo este, así, conversando, el vínculo
1: la conversación.
2: Y también yo creo que volver como a calibrar la propia vida en las cosas que importan, o sea, al final de la historia, yo me imagino, todavía no me llega, digamos, pero cuando uno ya se acerca más a lo que normalmente es el fin de la vida, ¿cierto? Cuando uno tiene más años, empieza como a quedar lo central, lo fundamental, y ahí uno se pregunta, bueno, ¿de dónde vengo? ¿A dónde voy? ¿Qué sentido ha tenido mi vida? ¿Qué bien he hecho a los demás? ¿Y qué rol ha jugado Dios en esta historia para mí? Entonces, yo creo que que hay como que volver a meter este ingrediente, que no es un ingrediente cualquiera en la ecuación, es un ingrediente que te da como el marco para que se desarrolle todo en el fondo.
1: Tremendo desafío. Padre, bueno, su visita me dice que llegó ayer, va a estar hasta mañana. ¿Cuáles son las actividades que se van a realizar en esta visita a las regiones? Su visita a la región.
2: Sí, no, a ver, como dices tú, es muy corto mi viaje, es muy acotado. Estoy en medio de algunas actividades en Santiago que no me permitían ausentarme tanto. Entonces, bueno, pero... Mejor poco que nada, peor es nada, como si es cierto. Entonces, bueno, algo alcancé a venir. Y fundamentalmente hoy es el día que voy a tener como más encuentros así establecidos, por decirlo así. Entonces, ahora en un ratito más me voy a juntar con Monseñor, con el obispo, vamos a tener una conversación para hablar del movimiento, del desarrollo acá de la familia, conocernos también, compartir. Y después de la tarde tengo un encuentro con la familia de Charleston de acá. Nosotros, es la comunidad de Charleston. Nos gusta usar la palabra familia porque creo que nos marca como el camino. O sea, el espíritu de familia es lo que nuestras comunidades cristianas, católicas, yo creo que están llamadas a conseguir. Entonces nos vamos a juntar, de hecho, en la casa de Don Roberto. Vamos a compartir ahí un tecito, un tema de conversación, vamos a reflexionar. Y eso es como el cuerpo de la visita. Ayer tuve tiempo más me llegó ahí la nena y Choño, que le agradezco profundamente, me llevaron a conocer Puerto Aysén. Precioso el camino, yo estaba, pero
1: bajando
2: sí,
1: por Puerto Aysén, como dice la tonada.
2: Bajando por Puerto Aysén, qué cosa más bonita. Y ya mañana parto temprano, entonces bueno,
1: perfecto.
2: Eso ha sido la visita.
1: Breve pero contundente.
2: Debe ser.
1: Don Roberto, usted que está como director de familia, bueno, usted está el santuario acá en Colle, que está a final de calle Simpson.
0: Bueno, nosotros tenemos una ermita al final de la calle Simpson. No nos da para santuario.
1: Ya.
0: Porque el santuario hay que tener un grupo grande que pueda no solamente mantener el santuario, sino que sirva y que esté abierto de uso público, digamos.
1: Perfecto.
0: Y todavía no tenemos familia suficiente como para lograrlo.
1: En ese sentido, no sé si hay alguna invitación para las personas que se quieran o se sientan motivados por este amor a la Virgen o participar en las comunidades.
0: En eso sí estamos abiertos. Incluso la iglesia de Zen sabe de nosotros. Y el movimiento de gente ha crecido lateralmente a través de un grupo que son los madrugadores, que son hombres que van a misa a las 7 de la mañana.
1: Que madrugan.
0: Que madrugan, efectivamente. Entonces, resulta que ha sido una sorpresa tremenda para la iglesia general. Porque no se esperaban de que hubiera hombres que fueran a la misa a las 7 de la mañana, generalmente el 3, 4 hermanas o señoras. Pero este movimiento aprendido y aprendió aquí en Chile primero, Puerto Montt, y cruzó a Comodoro Rivadavia, y en este momento ya está en Europa, no sé cuántas, pero el movimiento se ha expandido a través de los madrugadores. Y en cuanto a la familia, cuesta un poco encontrar, porque las familias jóvenes llegan con 2-3 niños que no tienen dónde dejarlos, ya no existen las nanas, solamente uno podía dejar la guagua, ¿no es cierto?, el pobre nana para salir a hacer sus compras. Entonces andan las mamás con las críos apuestas, no pueden andar en reuniones de formación,
1: ¿sí? Claro.
0: Así que eso nos ha frenado un poco el...
1: Por supuesto. Me acordé, a mí los hermanos maristas nos invitaban a misa a las 7 de la mañana. No son los primeros ustedes. Yo iba antes del colegio y uno entraba con más energía. Sí, así era, claro que eran misas más cortitas, sí.
2: No más de media hora. Esa sí, misa de temprano. Al mes de María hay una tradición, yo diría, bastante extendida en el país y en el movimiento nosotros la cultivamos, que durante el mes de María, del 8 de noviembre al 8 de diciembre, tiene distintos títulos, pero a mí me gusta siempre el de la misa de los aperrados. Entonces, claro, la misa a las 7:30, y después partiste al trabajo, a la universidad, al colegio.
1: A nosotros no ya, porque después de la misa nos invitaban al desayuno.
2: Tiene su gancho.
1: Sí, por supuesto. Padre, un gusto conocerlo, agradecer esta conversación, don Roberto también. No, queda pendiente, vamos a hacer un programa especial a hablar de la visión patagónica.
0: De dos cuadras de aquí, así.
1: Ya, hecho. Muchas gracias, don Roberto, por esta, por acompañarnos. Padre, muchas gracias por esta conversación. Desearle que sea una tremenda visita. Ojalá también poderlo tenerlo pronto por acá nuevamente en la región.
2: No,
1: y por supuesto que el movimiento siga creciendo y fortaleciéndose en nuestra región y en todo el país.
2: Gracias a ustedes por la invitación, por la posibilidad de compartir aquí un poco de nuestra familia espiritual y también dejar la invitación. Las comunidades eclesiales siempre van sufriendo, viviendo tiempos de recambio, altos y bajos, la misma iglesia. Entonces, invitar a los que nos estén escuchando a que, bueno, que se acerquen, vale la pena. Yo siempre digo, invertimos tanto tiempo en mil cuestiones que nos entregan poco y nada. Partiendo con nuestro celular y el scroll infinito de tonteras, sí. Pero de repente, no sé, yo pienso cuando estudiaba en la U, una vez se le mete tanta pila a un ramo, a aprenderse una cuestión y eso... Está bien, hay que hacerlo, pero entonces, yo digo, la vida eclesial, los momentos de oración, el participar de la Eucaristía, te dan tanto en la vida, pensándolo de una perspectiva más como interesada, ¿no? Entonces, invitar a los que nos escuchan que se sumen a las comunidades y si tienen interés en conocer más del movimiento, que nos escriban. Dejar la invitación, por ejemplo, el Instagram del movimiento es Schoenstatt Chile, el nombre es difícil de escribir y de pronunciar, soy súper consciente.
1: ¿Qué significa Schoenstatt?
2: Significa más o menos lugar bonito. Schoen. Ya,
1: eso es alemán.
2: En alemán, claro. Ya. Schoen, S-C-H-O-E-N, es bonito. Y Stadt es más o menos lugar o ciudad. Entonces, esto nace en un valle en Alemania, cerquita de Coblenza, que significa lugar bonito. Bueno, Schoenstatt Chile en Instagram, ahí de repente pueden triangular, porque acá en Coyhaique que la comunidad no está con una red social activa, pero por ahí pueden triangular y buscar si son un matrimonio joven, si son señora, caballero. Hay como instancia para todo. La Virgen Peregrina. Entonces, bueno, también está la invitación hecha a poder participar y sumarse.
1: Padre, muchas gracias por esta conversación.
2: Adiós,
1: y nosotros vamos a la pausa y seguimos con más Revista de la Tarde hasta ahora acá el día jueves.

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1: Son las 5 de la tarde, 57 minutos.
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1: Son las 6 de la tarde en punto.
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0: 6 de la tarde con 5 minutos. Seguimos acompañándoles con la revista. En día viernes tenemos un llamado de una auditora que nos llamó del sector de La Cordonada. Hola. Hola, ¿cómo está? Buenas tardes. ¿Está en línea? ¿Tenemos llamado ahí o intentamos de nuevo? Parece que se nos cayó la llamada. Hola, buenas tardes. No la escuchamos por acá. A ver, tenemos ahí un problema. Vamos a ajustar el volumen y para conectarnos con una persona que quiere plantear una situación y está pidiendo apoyo de una situación bien importante y que podría ser complicada. A ver si intentamos comunicarnos con ella, si no, volvemos a insistir. Hola, buenas tardes. Aló. Hola, buenas tardes. Parece que no. Hola. Aló. No tenemos. Sigamos insistiendo, directora, por mientras vamos a revisar algunas de las noticias que están publicadas en el portal radiosantamaría.cl, que usted, por supuesto, puede ir revisando en la tranquilidad de su hogar, el fin de semana, informarse. Están las notas, están las cuñas, para quedar atento y con opinión para saber lo que pasa en nuestra comuna y nuestra región. A propósito de los tan anunciados recortes presupuestarios, hospitales de Coyhaique y Puerto Aysén serán los más afectados con recortes presupuestarios en salud. Como un verdadero golpe a la salud pública fue calificado el decreto número 333 del Ministerio de Hacienda, el cual busca recortar 413 mil millones de pesos al sector y donde se conoce que los presupuestos de los hospitales serán los más afectados. En este sentido, ayer en la Comisión de Salud del Senado, Jimena Órdenes solicitó al MinSal poder conocer más detalles de los recortes subtítulo por subtítulo, aunque ya adelantó que nuestro territorio tendrá una reducción del orden de los 3.800 millones de pesos. En ese sentido, el Hospital Regional de Coyhaique tendría una merma de 800 millones y en el caso del recinto hospitalario de Puerto Aysén, otros 200 millones. ¿Tenemos cuña, directora?
1: En la región de Aysén se recortarán aproximadamente 3.800 millones de pesos y particularmente en los hospitales, en el hospital de Coyhaique cerca de 800 millones y en el hospital de Puerto Aysén más de 200 millones de pesos. Al final del día esto impactará significativamente las prestaciones de salud y en el acceso de la población al sistema y la red asistencial.
0: Ahí estaba la voz de la senadora Jimena Órdenes Neira, refiriéndose a los importantes recortes presupuestarios definidos en el ámbito de salud para el próximo año, más de 3.800 millones de pesos. Otro punto inquietante planteado por la senadora Jimena Órdenes dice relación con el gasto presupuestario en salud, el cual a marzo de este año ya se elevaría a un tercio, donde no se descarta que los hospitales tengan un déficit antes de cerrar el año 2026.
1: A marzo del año 2025, el Ministerio de Salud ya ha gastado aproximadamente un tercio de su presupuesto, lo que nos plantea que prácticamente con suerte van a llegar al mes de septiembre. Y los hospitales, con las deudas hospitalares que mantienen, ocurrirá lo mismo. Y por eso es que un recorte presupuestario en salud es injustificable.
0: Si se analizan los dos últimos balances del Hospital Regional de Coyhaique correspondiente a los años 2023 y 2024, sus presupuestos fueron de 75 mil y 80 mil millones respectivamente, y donde el gasto en personal fue de 48 mil y 55 mil millones de pesos. Siempre citando como ejemplo Coyhaique, esta reducción de 800 millones equivalen a lo que se destinó el año 2024 para la realización de exámenes de imagenología y arriendos de equipos láser. Cabe consignar que a nivel regional los consultamos a la Seremi Salud por los recortes, pero de momento no quisieron referirse al tema, comprometiéndose a realizar una vocería para esta tarde. Así que preocupación, por supuesto, de los recortes en distintas carteras, salud, educación, obras públicas, porque claro, eso va a redundar en una disminución de muchas prestaciones que el Estado entrega a los habitantes de nuestra región. Así que mientras más información exista, mejor. Tenemos el llamado, directora. Hola, ¿cómo está? Buenas tardes.
2: ¿Aló? ¿Aló?
0: Hola, buenas tardes. ¿Con quién hablo?
2: Mira, mi nombre es Estela Levicoy.
0: Señora Estela, buenas tardes. Coméntenos, entiendo que está con una situación bien bien complicada.
2: Yo vivo en el sector La Cordonada.
0: ¿Ya?
2: Este camino yendo para Lago Polo, bueno, la preocupación que tengo es porque yo vi, mire, ayer llegué a mi casa, encontré dos ratones. Estaban muertos en las trampas. Y bueno, me preocupé cómo anda esa cuestión de tantos virus que comentan mucho en la radio de del antivirus. Entonces yo me preocupé porque yo no ubico los ratones, pero yo le vi las colas largas a estos ratones, los tenía para afuera al final. Me tuve que colocar mascarilla, guantes para poderlo sacar. Pero igual me preocupa porque yo vivo sola ya, entonces de repente anda un ratón de eso con el virus, no sé. La verdad, las cosas que me preocupé mucho, ando todo el día con mascarilla. Entonces también, y eso que yo tengo el pasto corto, tengo limpio mi casita, no. Porque uno puede ser pobre, pero tiene que ser limpio.
0: Sí. Y bueno. Señora Estela, dígame. Por supuesto, yo le agradezco que usted nos llame a la radio y comparta su situación. Por supuesto que es una situación de salud delicada el tema de la propagación del antivirus y claro, uno no tiene por qué conocer los ratones de cuáles sí, cuáles no, y en ese sentido es el Servicio Agrícola y Agrícola y Ganadero los que entiendo yo, o es Salud, la autoridad sanitaria la que debiese evaluar si efectivamente los ratones que usted vio en sus trampas o los que están ahí en su propiedad corresponden, claro, a estos roedores.
2: La verdad las cosas, discúlpenme, pero la verdad las cosas que ninguno hace oído sordo, porque yo he ido, yo he venido y he caminado en tantas partes haciendo las consultas, fui al SAC a preguntar igual.
0: ¿Y qué le dijeron en el SAC?
2: Ya, que no tiene nada que ver, que esto, que el otro, o sea, al final, ¿quién es el que tiene que preocuparse de eso? Porque yo creo que de repente, no soy yo nomás la persona que vive en ese sector, vive mucha gente adulto mayor. Y el otro lado puede ser peor, digo yo, no sé, hay gente que no tiene acceso.
0: Oiga,
2: como sea la radio, hay muchas personas que no tienen acceso y de repente ni siquiera van a darle una vuelta, la autoridad, y tanto que cuando se andan candidateando andan para todos lados.
0: Así es, así ocurre, es la pura verdad. Oiga, señora Estela, comenten un poquito. ¿Y son muchos ratones los que usted ha visto? A propósito que ahora es el invierno, hay menos alimento y seguramente los ratones se acercan más a las viviendas, a los sectores habitados.
2: Seguramente, no sé cuál es el motivo, porque yo, como digo, he sacado tantas cosas que no, ya no hay muchas cosas en mi casa, porque bueno, pues ya mi marido no está.
0: ¿Usted vive permanentemente en el sector rural, en el campo?
2: Sí.
0: Ya. Por lo menos lo que usted nos comentaba, con mucha precaución, uso de mascarilla, guantes, ha seguido las medidas de higiene y de limpieza que se recomienda para poder...
2: coloco trampas, mire que ahora recién pasé a comprar unas trampas que ya no hay, están agotadas. Entonces yo necesito, ni siquiera tengo un gato porque de repente los gatos lo ahuyentan.
0: Vamos a insistir a través de los medios, seguramente la autoridad sanitaria, el SAC o el municipio, que están haciendo, claro, entiendo, cobertura rural.
2: Yo estoy preocupada por mi salud, porque yo tengo diabetes, soy una persona que tengo diabetes igual y tengo que cuidarme. Entonces yo por eso me preocupé, y no es porque... Y también tengo familia por delante, mis nietos que de repente me van a ver. Entonces,
0: por supuesto. De todas maneras, nosotros...
2: En el campo no van a ver a las personas o hacer las consultas.
0: Por supuesto.
2: Las cosas que en el sector de Blanco estamos abandonados, nosotros podemos... Hay mucha gente, yo vivo cerca del Blanco.
0: Bueno, yo creo que su sensación de decepción y de enojo, por qué no decirlo, claro, con las instituciones que debiesen estar atentas al control, a la difusión de esta información, no aparecen, no están disponibles, claro, cuando se les requiere.
2: Yo me da indignación porque de repente los puse en la radio que hablan tan bonito de todo, del asunto del antivirus y todo eso, pero cuando uno anda haciendo un reclamo, cierran las puertas, hacen oídos sordos. Entonces, aquí estamos, pues si caso van a para escuchar a uno o lo andan trayendo para allá y para acá como una pelota, lo mandan para todos lados.
0: Mire, yo me comprometo, vamos a difundir seguramente a esta hora o el día lunes vamos a hacer las consultas de quién es la responsabilidad, alguna institución, el municipio, claro, porque el SAC o la autoridad sanitaria, para poder evaluar efectivamente cuál es el riesgo, si estas especies corresponden o no a la especie que transmite este virus, que por supuesto ha generado preocupación. Ya hay algunos contagios durante la temporada y por supuesto hay que tener la máxima precaución.
2: Claro,
0: señora Estela, sí. De todas maneras, denos al aire su teléfono por si hay alguien de buena voluntad que conoce el tema y a lo mejor puede contactarse con usted para apoyarla en esta situación de preocupación por la aparición de roedores que no sabemos si son los que corresponden o no a los que transmiten el ANTA.
2: Espera un momentito, ahí, lo veo ahí.
0: Ya, mira, no se preocupe, acá parece que lo tenemos, vamos a darlo.
2: No, porque, claro, si yo le di mi número a la niña.
0: Ya. Tiene, directora, tiene el teléfono de la señora Estela Levicoy para que si hay alguien que conozca el tema, que la pueda apoyar este fin de semana, contactarse. Ahí está el teléfono. Ahí está el teléfono en pantalla, el más 569-67-26-88-51. Si hay alguien, un vecino de buena voluntad que tenga conocimiento y que pueda apoyar en esta preocupación que tiene la señora Estela Levicoy del sector La Cordonada, también no tenemos por qué esperar que todos nos resuelvan las instituciones. Podría haber alguien, un buen vecino en la comunidad que nos pueda ayudar este fin de semana, porque el lunes vamos a seguir insistiendo con esto.
2: Vale, vale, porque de repente uno no sé a dónde más puede reclamar.
0: Por supuesto. Señora Estela, cuídese mucho, siga manteniendo estas medidas de precaución, por supuesto vamos a estar atentos, a ver si el lunes tenemos alguna respuesta de las instituciones para también, porque es importante.
2: Porque es inevitable los bicharracos, eso, porque se meten y yo ni sé de dónde se meten.
0: Exacto.
2: Todo cerrado, todo con cloro, y no sé.
0: Vamos a insistir, vamos a preguntar.
2: No tengo ni plata para comprar trampa ya.
0: Vamos a preguntar a la institución a ver quién era el responsable o quién puede apoyar en la identificación, sí, de estos roedores que están en el sector de La Cordonada.
2: Que no sea puro hablar lindo, que van a la radio a ganarse las plata y después no hacen nada por la gente.
0: Así es. Es verdad.
2: Sí, eso es la verdad, las cosas, porque de repente ellos, o sea, los políticos deciden nomás, porque ya estoy inclinada por los políticos, porque ellos nomás se. No sé cómo le digo yo.
0: No, que sí, se entiende perfectamente la indignación, señora Estela. Muchas gracias por llamar y vamos a estar atentos. Repetimos el teléfono entonces de la señora Estela Levicoy, el más 569-67-26-88-51.
2: Si igual alguien quiero conseguirme un gatito, si por ahí me pueden conseguir un gatito, estaría igual contento.
0: ¿Un gatito?
2: Por lo menos eso me ahuyenta ya un poco los bichos.
0: Mire, también es buen dato, a ver si hay algún vecino que pueda compartir ahí el dato de y a lo mejor sí. Un gato es la solución ahí para
2: porque hasta los gatos están escaseados, para mí que no sé qué le hace.
0: Ya, señora Estela, muchas gracias por llamar, estamos en contacto.
2: Bueno,
0: chao, ya, muchas gracias.
2: Chao.
0: Ahí está entonces el testimonio de la señora Estela Levicoy del sector de La Cordonada. Está preocupada porque aparecieron los ratones y no sabemos si son los que transmiten o no este virus ANTA, así que si hay alguien que quiera colaborar o entregar información de cómo controlar los ratones o por último si hay un gato que tienen puedan compartir la, ¿por qué no? Está pidiendo apoyo a la señora Estela Levicoy del sector La Cordonada. 6:19, 6:20 ya a esta hora de la tarde acá en la revista. Seguimos con buena música, día viernes.

0: Seguimos revisando algunas de las notas que están publicadas en los portales digitales a esta hora de la tarde. Ya en día viernes, ¿no? Estamos ya en los albores, digamos, no albores, en la última parte de la tarde ya, preparándonos quizás para tener un fin de semana de descanso con la familia, con los amigos. Descanso que a esta altura del año, aunque sea cortito, pero merecido. Bueno, la próxima semana tenemos un día feriado, 21 de mayo, día jueves, así que ahí los estudiantes también se preparan para disfrutar un fin de semana más extendido. Ausencia de delegada marca demora en definición de terreno para el futuro hospital regional. El jueves se realizó una reunión multisectorial convocada por el gobierno regional, en la que se avanzaría significativamente la definición del terreno donde se espera construir el moderno recinto asistencial. Era una reunión importante desde el punto de vista de marcar las voluntades políticas para un tema tan sensible para las necesidades de salud de los habitantes de nuestra región. Sin embargo, a la cita no llegó la delegada presidencial regional ni los seremis de vivienda y bienes nacionales, que mucho tienen que decir al respecto. Hoy, la definición del lugar donde se construirá el futuro recinto asistencial mueve a las autoridades, pues teniendo eso decidido, se puede comenzar a trabajar en un diseño y planificación de los recursos que se necesitarán para un proyecto de esta envergadura. Las alternativas que se barajan hoy para el emplazamiento del hospital son dos: el actual Estadio Municipal de Coyhaique, cerca, casi al lado del hospital, del actual hospital regional, y un terreno ubicado en el sector de Tejas Verdes. Posterior a la reunión, el gobernador regional Marcelo Santana señaló que en la región se han realizado los estudios técnicos que permiten determinar la mejor ubicación del punto de vista técnico para el hospital regional. Y eso es lo que mostramos hoy. Ese terreno corresponde a donde se ubica el estadio municipal. Santana recalcó que la idea es sintonizar la infraestructura con salud con la planificación municipal de Coyhaique. Y esa es la discusión que hoy día abrimos, y salieron opiniones diversas también. Ahí las vamos a recoger, porque creemos que en esta etapa necesitamos tomar una decisión como región, y eso es lo más importante. No obstante, el gobernador también advirtió que mientras más nos demoremos en la definición del terreno de la ubicación definitiva, nos vamos a demorar en el diseño. Por lo tanto, eso es lo que nosotros queremos resolver dentro del primer semestre de este año, porque ya se han cumplido dos etapas, que son las etapas de los servicios médicos, que se van a prestar la cartera de servicio del hospital, donde se incorpora el centro oncológico definitivo y también el modelo de gestión, cómo se administra este recinto, pero la ubicación es importante para dimensionar hoy día la infraestructura. El gobernador Santana fue claro: los plazos se acortan, pues esperan que esa definición quede tomada durante este primer semestre. Por su parte, el gobierno, en la reunión participó el seremi de salud, Jorge Pérez, quien fue escueto en sus declaraciones, pero recalcó que están las voluntades. Además, hay recursos asignados que vienen ya aportando en esa materia. Por tanto, no es solamente una decisión política, sino que es una decisión en materia de inversión de manera estratégica en una serie de acciones. En tanto, el director del Servicio de Salud Aysén, Juan Pablo Bravo, estableció plazos para la construcción del futuro hospital regional en torno a 8 a 10 años, una década. Increíble, 10 años. Yo creo que se habla de manera seria que se puede avanzar en ese tiempo. 10 años. Bueno. Sin embargo, insistió en que también depende del traspaso del terreno. Estamos sacando proyectos que son históricos para la región de Aysén, como es el tercer CEFAM, como es el UPC de la pediátrica, como es el angiógrafo, como han sido también el hospital de Chile Chico. Tenemos también reposición de postas. Hoy día se firmó el acta de entrega del TAC de Puerto Aysén. Va a empezar la habilitación de ese TAC. Lo vamos a tener durante el segundo semestre funcionando en el hospital de Puerto Aysén. Entonces, transmitir a la comunidad, a nuestros usuarios y también funcionarios, que está la capacidad técnica para sacar todos estos proyectos adelante de manera seria, en conjunto con el Ministerio de Salud también, y el gobierno regional y las autoridades, que están todas alineadas para este, para que los proyectos salgan. Si se decide que el futuro hospital regional se ubique en el actual estadio municipal, los planes de la ciudad también cambian. Ante eso, el alcalde Carlos Gatica reiteró que hemos puesto toda la disposición para que la decisión se tome lo más rápido posible, para que esto se construya lo más rápido posible, y si Así tuviésemos que mirarnos al terreno de Tejas Verdes, también lo hemos hecho. Nosotros ya ingresamos una solicitud formal al Ministerio de Bienes Nacionales para que se nos entregue ese terreno como intercambio, y donde se iba a construir el hospital, se construye el estadio y el polideportivo, proyectos que están en la cartera PETSE de nuestra región, que fueron aprobados por el gobernador y el Consejo Regional, y donde está el estadio municipal, y hoy día se construye el hospital o parte del proyecto muy importante para la región. Sobre un cambio de emplazamiento para el estadio municipal, el alcalde sostuvo que no hay peligro alguno en términos de mecánica de suelo, solo insistió en que estamos llanos a, si se requiere, entregar el terreno del estadio, con obviamente la propuesta de que se nos entregue la compensación frente al Cereco, que es el lugar donde se está habilitando. También llamó a la tranquilidad en relación a que la comuna no quedará sin una infraestructura deportiva equivalente a la que hoy tiene. Lo más probable es que tengamos un recinto deportivo más rápido que el hospital por los tiempos que se demora. Y la prioridad número uno para nuestra región absolutamente es la salud y la conectividad. En la reunión participaron 4 de los 5 parlamentarios regionales. En la oportunidad, la diputada Alejandra Valdebenito planteó que la política de los representantes de Aysén en el Congreso también puede contribuir a generar presión hacia las autoridades, con el objeto de que la decisión de la ubicación del futuro hospital se tome durante el primer semestre de este año. Los gestos políticos en política son importantes. Lo importante es ver a todos unidos, y la verdad es que darle más vueltas o ganar ventajas políticas de quien aparece dando la información o tomando. Oye, la gente eso no le importa. Necesitamos tener la decisión del hospital lo más rápido posible. Así que estas chimochines políticas se las dejamos a los políticos, y ojalá que pronto, durante este primer semestre, tengamos la definición de dónde finalmente se va a construir el hospital. Al parecer son 2 opciones, o el hospital en los terrenos del estadio municipal, o allá arriba en el Cotsereco. Veremos cuál es la decisión final. Vamos a la pausa, directora, y volvemos ya con la última parte del programa del día de hoy.
1: 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Son las 6:31 p.m. Santa María, una radio con historia en la región de Aysén.
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6:37, a propósito de los recortes en salud anunciados, dice el Seremi de Salud, asegura que ajuste presupuestario no afectará atención de pacientes en Aysén. El Seremi de Salud Aysén, Jorge Pérez, salió al paso tras las declaraciones de la senadora Jimena Órdenes respecto del recorte presupuestario en esta cartera y cómo impactará en el mediano plazo en el territorio aysenino, asegurando que las medidas de ajuste presupuestario introducidas por el Ministerio de Hacienda no afectarán la atención de los pacientes ni las prestaciones que actualmente entrega la red pública de salud en la región. La autoridad explicó que el proceso responde a lineamientos nacionales orientados a optimizar el uso de los recursos públicos y fortalecer la eficiencia en la gestión del gasto, descartando eventuales reducciones en prestaciones clínicas o programas de atención. En línea con las directrices del Ministerio de Salud, como autoridad sanitaria, queremos ser enfáticos en señalar que la medida de ajuste presupuestario no afectará la atención de pacientes ni la continuidad de las atenciones que están bajo la dirección del Servicio de Salud Aysén, señaló Pérez. En este sentido, dice, precisó que no existe ninguna instrucción para disminuir la capacidad operativa de la red asistencial, no existe instrucción alguna para disminuir la dotación de personal clínico, reducir el número de cirugías, suspender programas o limitar la compra de medicamentos o insumos esenciales para la salud. ¿Y de dónde van a sacar las platas que van a reducir? Extraño, habría que definir si no se van a reducir ni las prestaciones, ni la cobertura, ni los medicamentos. Habría que precisar entonces de dónde son los recortes presupuestarios. Entre las acciones contempladas dentro del proceso de optimización presupuestaria, el Seremi explicó que se están revisando mecanismos asociados a la gestión interna y control de gastos. Pero, por ejemplo, se están revisando aspectos asociados al ausentismo laboral, principalmente licencias médicas, con el fin de reducir costos de reemplazos y suplencia, además de la racionalización de las horas extras. ¿Alcanzará eso para cubrir las rebajas? Yo estoy de acuerdo, efectivamente hay un tema de ausentismo laboral, las licencias médicas, que efectivamente ya vimos que lamentablemente fueron muy mal usadas por funcionarios inescrupulosos, y bueno, ahora están pagando justos por pecadores, pero ahora nos están traspasando a nosotros, los usuarios, porque acá nosotros no tenemos servicio de salud privado, todos nos atendemos en el mismo hospital. Entonces, ya, vamos a ver, vamos a estar atentos si efectivamente esto se traduce o no, como asegura el Seremi, en reducción de atenciones, medicamentos, insumos. Respecto a la atención primaria de salud, la autoridad sanitaria recalcó que el ajuste presupuestario a nivel nacional alcanza solo un 0,5%. Asegurando que no habrá impacto en prestaciones esenciales ni en los programas actualmente en desarrollo en la región. En la atención primaria de salud, el ajuste final nacional corresponde solo a un 0,5, manteniéndose intacta la entrega de medicamentos, estrategia de APS universal, en el caso atención primaria de salud universal, en el caso de la comuna de Aysén, y el fortalecimiento de la red pública. Finalmente, el Seremi de Salud reiteró que las medidas buscan fortalecer el uso eficiente de los recursos públicos sin afectar la atención de las personas. Ahí entonces, bueno, entre dimes y diretes, unos que sí, otros que no, vamos a ver, porque esto estamos hablando de los presupuestos para el próximo año 2027. Ahí vamos a ver, y ahí ya no hay vuelta porque el presupuesto va a estar aprobado. Bueno, y no solamente en tema de salud, en educación, en infraestructura, en todos los ministerios han estado anunciando recortes importantes. Por eso es importante estar informado para ver cómo nos tocan estas rebajas presupuestarias. Si efectivamente nos cortan servicios esenciales, educación, salud, infraestructura. Así que hay preocupación y por supuesto ha sido tema a nivel nacional respecto de estas medidas que está tomando la actual administración. 6:42, seguimos en la revista en Santa María.

Ciclistas llaman a fortalecer la convivencia vial en Puerto Aysén. Los ciclistas hicieron un llamado a los conductores a respetar el espacio de quienes usan este medio de transporte. Bueno, un tema que se repite en todas las ciudades y por supuesto en Puerto Aysén a propósito de la situación que están viviendo con el tema del puente que corta la ciudad de Puerto Aysén en dos. Dice, un grupo de ciclistas de Puerto Aysén realizó la mañana del día jueves una manifestación pacífica sin interrupción del tránsito con el objeto de generar conciencia sobre la importancia de una buena convivencia vial entre automovilistas, peatones y quienes se desplazan en bicicleta. La actividad estuvo centrada principalmente en el tránsito diario por el puente Presidente Ibáñez, estructura que actualmente mantiene restricciones debido al corte de unos suspensores ocurrido en el mes de diciembre del año pasado, situación que ha generado cambios y mayores dificultades en la circulación vehicular y peatonal. En la ocasión, los ciclistas hicieron un llamado a los conductores a respetar el espacio de quienes transitan en bicicleta, evitando pasar demasiado cerca y manteniendo una distancia prudente para prevenir accidentes, tal como lo mencionó Janet Álvarez. Más que molestia, es peligro, el temor por nuestras vidas, porque un vehículo gigante, como cualquier motorizado, nos topa un poco la bicicleta y es un accidente grave. Ojalá no suceda. Por eso hemos hecho esta convocatoria, justamente no estamos entorpeciendo el tránsito y estamos aquí a la orilla. Está Carabineros. Bueno, por supuesto, una llamada de atención. Ahora estoy desplazándome con mucha frecuencia fuera de la ciudad de Coyhaique muy temprano. Y la verdad es que es impresionante la cantidad de vehículos que llegan a Coyhaique, sobre todo el sector del Salto, de Valle Simpson. Son vehículos, filas interminables. Y me ha tocado ver algunos ciclistas valientes que por supuesto eligen ese medio como medio de desplazamiento y no, les mandan nomás el caballazo. De hecho es peligroso, yo diría que hasta incluso no es recomendable andar en bicicleta con la cantidad de vehículos que andan en la mañana, todo estresado, adelantándose en doble línea, en línea continua. Es bien complejo, más allá de que bueno, ahora está el bypass y que la mitad de los vehículos bajan, pero el sector de curva y acceso a Coyhaique es súper complejo, muy peligroso, y para ciclistas mayor aún, porque ya uno entrando a Ghana es una selva, sí, es impresionante. Todos tratando de querer ganar el lado para o subir por los códigos o seguir hasta a Simpson. Es complejo. Recuerdo de que no hace mucho tiempo que ya quiero una ciudad bastante tranquila vial, hoy ya no lo es. Es peligroso. O sea, ni hablar de los, si no respetan a los ciclistas, menos los peatones. Entonces, hay un llamado a atención. Bueno, en este caso los ciclistas de Puerto Aysén, que me imagino que deben vivir la misma situación en las mañanas. No, y he visto también ciclistas durante las mañanas que se desplazan incluso en scooter eléctrico. Entonces yo creo que el tema de la convivencia vial, el tema del respeto, el cuidado de la vida y también en los mismos ciclistas, no hay para qué arriesgarse si no es una batalla que no se va a ganar, lamentablemente. Sí, obviamente es la educación y el llamado al respeto y al cuidado entre todos. No somos tantos. Ya, perfecto. Vamos a tener ahí un contacto telefónico respecto a una situación en el sector de Tejas Verdes. Ahí en cualquier momento estamos atentos al llamado. Ya son los últimos minutos de la revista. Vamos a otro tema musical, director. Mientras tenemos el contacto, apenas tengamos el contacto, cortamos nomás.

0: Ya, tenemos el contacto telefónico. Hola, buenas tardes.
1: Hola, buenas tardes.
0: ¿Con quién hablo?
1: Con Valentina Mardones.
0: Hola, Valentina, ¿cómo está? Buenas tardes. Coménteme la situación.
1: Ya, mire, queremos hacer un llamado a las empresas y municipalidad para que nos puedan donar guantes y bolsas de basura, ya que creamos un grupo que somos pocos, pero somos voluntarios que queremos limpiar zonas verdes en la región. Y principalmente las bandurrias, que está muy contaminado, el microplástico está lleno. Y, pucha, queremos intentar empezar con esos lugares, sectores que están demasiado contaminados y no se puede ni siquiera caminar por la basura. Entonces, nos falta esos recursos. Y la semana antepasada hicimos una recolección de basura que nos fue muy bien. Y nos faltaron bolsas, por eso mismo vamos a volver en las bandurrias a limpiar.
0: Valentina,
1: hacer este llamado.
0: Sí, por supuesto, nosotros encantados de poder promover. No, solamente consultar, ¿de qué edad tienes tú?
1: Tengo 21.
0: Sí, se nota que eres muy jovencita. Oye, ¿y tuvieron, como grupo, han tenido algún contacto con el municipio, con la Dirección de Organizaciones Comunitarias? ¿Algún contacto más formal para solicitar este tipo de apoyo? Porque, en realidad, ¿cuántos jóvenes son ustedes?
1: Somos como 15. Ya solicitamos a través de una carta a la municipalidad, a las empresas también, pero no nos han dado respuesta. Y ya este domingo 17 es la limpieza.
0: Oye, hoy son hartos. Ahí está el Instagram. Coyhaique.
1: Sí, se llama Coyhaique sin basura.
0: Coyhaique sin basura. Y tú estás liderando ahí esta campaña de limpieza y estás invitando también a gente que se quiera unir a este trabajo el día domingo.
1: Sí, por supuesto, el que quiera sumarse, que vaya, todos son bienvenidos. Simplemente nos faltan los guantes y las bolsas de basura.
0: Ya, entonces ahora el llamado, porque esto es pasado mañana, el domingo a partir de las 11 de la mañana.
1: Exacto.
0: El llamado es entonces a los que quieran sumarse a este grupo de trabajo de limpieza del sector de las bandurrias y también a las empresas, a los comercios quizás, o a vecinos de buena voluntad que quieran colaborar con bolsas de basura y con guantes. Oye, y si hay algún vecino, algún auditor que en este momento está escuchando y se motiva, ¿con quién se tiene que contactar para poder entregar el aporte que ustedes están pidiendo?
1: Conmigo podría dejar mi número.
0: Por supuesto, délo nomás.
1: A ver, es 9-7881-7328.
0: Repítalo, por favor, que no tengo dónde anotar acá.
1: Ya, 9-7881-7328.
0: Ya, 9-7881-7328. 7328, perfecto, Valentina. Oye, primero felicitarlos porque ustedes ahí está el teléfono, el más 569-7881-7328. Ustedes son jóvenes, un buen grupo, o sea, 15 personas son bastante, una fuerza de trabajo bien interesante. ¿Cuánto van a estar todo el día, desde la mañana hasta qué hora van a estar trabajando en esta limpieza?
1: Mire, la vez pasada nos demoramos 3 horas limpiando y después nos tomamos la hora de colación y igual nos hicimos una caminata en un sendero que había. Entonces, como que después de la limpieza compartimos un poco, hablamos. Entonces, yo creo que igual se va a extender hasta las 3 o 2 de la tarde.
0: Oye, nada, pues felicitarlos por el entusiasmo, por esta gente joven que muchas veces se está en la estima que la gente joven no está ni ahí, como se decía antes, pero nada, pues aquí hay una demostración que no es así, mucho compromiso, y para los que quieran sumarse entonces está la invitación a que este domingo 17 a partir de las 11 en el sector de las bandurrias. Esto es el sector que está allá en el puente, ¿no es cierto?
1: Sí, en el puente. Bueno, igual el encuentro es en Tejas Verdes a las 11, porque de ahí nos vamos a Bandurrias.
0: Sí, yo estuve hace unas 2 semanas y la cantidad de basura es impresionante en el sector.
1: Sí.
0: Mucha gente, me imagino, que también llegan a tomar, a hacer convivencia ahí las noches, y es impresionante la cantidad de basura. Me dio mucha pena, pero bueno, nuevamente felicitarlos. Vamos
1: Muchas
0: a ver si llegamos ahí con un batallón de apoyo.
1: Sí, Sí, Boncoyahique más limpio, sobre todo.
0: Además que es tan lindo ese sector porque hay un sendero que va remontando el río y hay como unas cuevas más allá, si estuvimos
1: sí,
0: ahí con
1: mi hijo. Ese mismo lugar fuimos a caminar.
0: Es súper lindo, es un paseo. Yo no sé si ese sector es público o es privado, pero está el sendero y uno puede entrar.
1: Claro, hay un letrero que dice no botar basura, pero Exacto. Claramente está lleno de basura.
0: Oye, Valentina, yo te agradezco este llamado, mucho éxito para este domingo y nuevamente a los vecinos de buena voluntad que quieran cooperar, porque es un sector muy bonito, o sea, realmente hay que disfrutarlo y cuidarlo.
1: No, y también recalcar que no va a ser la única salida ni el único lugar. Hay muchas áreas verdes contaminadas acá en Coyhaique que vamos a ir buscándolos.
0: Perfecto.
1: Y primero
0: oye,
1: vamos a comenzar con las bandurrias.
0: Valentina, yo te invito, si quieres a futuro venir a la radio a mostrar las imágenes del trabajo que usted hace, porque sí. Esto hay que difundirlo. Así que cuando quieras, puedes venir un día en la tarde y conversar y también invitar, seguir convocando a más gente que se quiera sumar a este trabajo.
1: Sí, sería genial.
0: Eso.
1: Ahí en la semana voy a pasar para allá.
0: De todas maneras, Valentina, un abrazo, mucho éxito y felicitaciones a todo el grupo ahí de motivados jóvenes que este domingo van a estar haciendo la limpieza en el sector de las bandurrias por un Coyhaique sin basura. Muchas gracias, mucho éxito.
1: Chao,
0: hasta luego. Ven cómo se van sumando las voluntades. Interesante, muchas gracias también por llamar y compartir este trabajo, que es bueno difundirlo. Nosotros ya estamos en la hora 6:58, en la hora de despedida, por supuesto. Agradecer la sintonía, desearles que tengan un lindo fin de semana. Los jóvenes motivados que puedan y quieran sumarse a esta campaña de limpieza, el domingo los esperan a partir de las 11 de la mañana en Tejas Verdes, ahí se van al sector de las bandurrias. Y nada, pues, cuídense mucho, abríguese, vacúnense si puede. En la campaña de vacunación se viene el frío, se viene la contaminación, hay que estar preparado. Y por supuesto, nosotros nos encontramos el próximo lunes nuevamente en una nueva semana de la revista acá en Radio Santa María. Muchas gracias, directora, que tenga un buen fin de semana. Cuídense. Y nosotros nos vemos. Chao, chao. Que tengan una linda tarde.
2: 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En Radio Santa María, indicamos la hora. Son las 6:59. 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

Son las 7 de la tarde, 7 minutos. 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
1: Son las 7 de la tarde, 20 minutos.

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Son las 7 de la tarde y 31 minutos. 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Son las 7 de la tarde y 32 minutos. 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

0: Son las 7 de la tarde y 54 minutos.
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2: Son las 8 de la noche y 3 minutos.
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2: Son las 8 de la noche, 4 minutos.
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0: Muy buenas noches y bienvenidos a Los Mensajes. La familia Castillo Saldivia comunica el sensible fallecimiento de su pequeña hijita, hermana, nieta, bisnieta y sobrina, Sarita Verónica Castillo Saldivia, que en paz descanse, acaecido el día lunes 11 de mayo en la ciudad de Santiago. El velatorio se está realizando en la Capilla Cristo Obrero, ubicada en calle Las Quintas, y sus funerales serán el día sábado 16 de mayo, saliendo el cortejo a las 14 horas con destino al Campo Santo de calle Baquedano 1000. Firma la familia Castillo Saldivia. La parroquia Nuestra Señora del Trabajo de Puerto Cisnes invita a celebrar la Santa Misa para este domingo 17 de mayo a las 17 horas. Están todos invitados a celebrar la Eucaristía. Les saluda fraternalmente el padre José Barría, asesor de la parroquia. La ayuda fraterna de la comunidad Nuestra Señora de los Dolores invita a un gran bazar para el día miércoles 20 de mayo a partir de las 10 de la mañana y hasta las 15 horas. Los esperamos en calle Riquelme 438 y desde ya agradecemos su cooperación. Con este último mensaje nos despedimos y que tengan una muy buena noche.
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0: Son las 8 de la noche y 13 minutos.
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1: Son las 8 de la noche y 27 minutos.

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1: Son las 8 de la noche y 31 minutos.
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1: Son las 9 de la noche, un minuto.
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